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0: Es la hora 7:16 minutos.
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0: Es la hora 7:30 minutos.
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0: Es la hora 7:48 minutos.
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Señoras y señores, amigos, la capital de la alegría, Radio Mercedes, tiene el gusto inmenso de presentarles otra edición de esto que es Sábado Familiar.

0: Esto es, sí, señoras y señores, Sábado Familiar. ¿Cómo se llama?
1: Sábado Familiar.
0: Valentín, buen día, cafeterito. ¿Cómo dice que le va otro sábado?
2: Buen día, Hugo, buen día.
0: Otro sábado pasado por agua, ¿eh?
2: Otro sábado acá, firme, firme.
0: Firme, señores, para brindarles un programa, pero así, cargado de alegría, de premios, de cordialidad, de ganas de pasarla bien. Por eso a Radio Mercedes la llaman la capital de la alegría. Y qué programón que se nos viene hoy.

0: ¿Cómo no me voy a sentir feliz? Hoy estamos cumpliendo el sábado 1984. ¡Échale viento, papá! ¡Qué bárbaro! Hoy es 10 del 10. Ahí tiene número para la quiniela. 10 del 10.
1: Numerazo.
0: Y el equipo de 10. Y la radio de 10. Y un programa de 10. Esto es sábado. Sábado familiar.

0: por mediodía y lloviendo, la verdad que no da ganas de trabajar, pero hay que hacer patria como nosotros en la radio en vivo y en directo. Otra edición de Sábado Familiar con este trío que se ha conformado hoy. Amigo Valentín, ayer lo vi con una rubia, hoy me levanté y sigue la lluvia.
1: Y sigue.
0: Sin anestesia eso,
1: Yo le respondo, Hugo.
0: A ver.
1: Amigo Hugo, que viva.
0: Ajá.
1: Ayer lo vi con Doña Teresa.
0: Ajá.
1: Y hoy estoy aquí firme como clavo de mesa.
0: ¡Epa! Se me despertó el hombre. ¡Ay, Yayito! Pobre Gillo, no le decimos nada, Amigo Gillo, que viva. Ayer lo vi buscando unos tiros y todos decían, ahí va el cafetero. ¡Vamos, Gillo! ¡Que suene la querida cafetera de la alegría! Vamos con esa cafetera que hoy cumple nada más y nada menos que 1984 sábados.

0: ser café, café, café, café, cafetero de la alegría.
1: La cafetera napolitana.
2: Cante un poquito con nosotros, vamos, póngase en onda.

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2: Bueno, de entrada, vamos a hacer un concurso. Mientras va a ir la música, ustedes van a ir llamando. Los vecinos que llamen, a ver en qué barrio estamos. Con solo no llamar, sino escribir. Con linda letra, ¿no, Valentín?
3: Así es, Hugo.
2: Parejita tiene que ser.
3: Así es.
2: ¿A
3: así
2: qué
3: es.
2: Número?
3: Al 583407.
2: Perfecto, 583407. Y ya está el primero. Lo vamos anotando. Susana Bocco, Susana Bocco, Barrio Feliciano Sarmiento.

0: Susana, ¿qué nos pone? A ver, buen sábado y pum para arriba.
1: Así es.
0: Muy buena la música, Susana, vamos. Ah, muy buena la música que puso Gillo de 6 a 8. El paisanito Gillo, unos temas folclóricos de la mañana. Excelente. Susana está con el número 1, Barrio Feliciano Sarmiento.
2: Muy bueno. ¿Dónde va la vaca de vacaciones?
3: Pues, ¿a dónde va la vaca de vacaciones?
2: Va a Cancún.
0: No, me gusta. ¿A dónde van las vacas de vacaciones? Van a Cancún. Excelente. Amigos, a ver, ya está el otro. Barrio Colón. Vanessa Bosco, número 2 para Vanessa. Presente el Barrio Colón, Vanessa Bosco. Ah, no, impresionante cómo están entrando los mensajes, Valentín, ¿eh?
1: Así es, Hugo. Así es, Hugo. Entonces, Susana Bosco y Vanessa Bosco.
0: Las Bosco están presentes en este sábado que no está ausente, sino sábado familiar. Está, está con la gente, con los amigos. A ver, impresionante. Buen día, Graciela García, Raúl Valverde. Anotamos a Graciela García. Barrio 122, viviendas presente, amigos. Únicamente a este celular se escribe, no se llama, ¿eh? ¿De acuerdo? Barrio 122, viviendas. Graciela García le toca. ¿Qué número?
1: El número 3.
0: Muy bien, perfecto.
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0: ¡Qué audiencia! Dice Barrio Domingo Faustino Sarmiento, buena mañana. Pongan el nombre y apellido, Adriana apellido, ¿eh? Para que entren en el concurso de un almuerzo en restaurante El Duque para mañana domingo. Si no pueden ir, bueno, sacamos hasta que alguien pueda ir, ¿no es cierto? Entonces, Barrio Domingo Faustino Sarmiento, ¿con qué número, Valentín?
1: Con el 4, Hugo.
0: Bien, Adriana, apellido Adriana, todo completito. Y nosotros vamos a bailar. La cafetera se ha puesto en marcha y en esta tarantela no se salva nadie. Ni el tintorero, ni el carnicero, ni nadie. Escuche.

A ver si se pone casi el último del tintorero. Pobre tintorero. Te saca la mancha, te deja el auquero. No se salvó nadie, cayeron todos.

0: si parliamo, el alegrísimo doble cuarteto, alegrando esta mañana aquí en la capital de la alegría, que es Radio Mercedes y Sábado Familiar. Acá llega un mensaje, dice: buen día, Radio Mercedes, tengo la radio a todo volumen. Marta, Marta, poné tu apellido, Martita, y de qué barrio sos, y entras en el concurso para un almuerzo. Mañana, ¿dónde es el almuerzo?
1: En el Duque.
0: Duque Restaurante.
1: Exacto.
0: De primera, señores.
2: Ah, vos sabés que mi mujer también se dedica al lavado de dinero. Cada vez que me agarra la billetera me la deja limpia, loco.

0: ¿Se acuerda cuando usted, Hugo, presentó a Abel Pintos en mi gestión para la fiesta del pueblo en Fraga? Uy, gracias por las palabras lindas. Norita Sánchez, ¿cómo no me voy a acordar? Abel Pintos comenzaba, ¿eh? Y ahí estábamos en Fraga. Qué lindo recuerdo, Norita Sánchez, intendente, mandato cumplido de Fraga. Brillaba Fraga.
1: Bandoneón, qué alegre estás. Bandoneón, no serás más. Bandoneón, ¿cómo has cambiado?
0: Hay ganadores en la quiniela. Hay ganadores. Acertado. Ha acertado Alicia. Ya le contamos. 8:30. Está la quiniela.
2: El otro día entre enero, todo lo logo, un boliche. Golpea la mano y dice: ¡buen día! ¡Le pase! ¡Woo! Sale el boliche y le dice: ¡buen día! ¿Qué desea? Y dice: ¿tiene vino de 10 litros? Sí, sí tengo, trajo el envase. Con él está hablando, compañero.
0: Con humor en la mañana, seguimos avanzando. 8:18 minutos. Le vamos a contar cómo está el tiempo en la ciudad de Villa Mercedes. Fría mañana. Tenemos 9 grados. Y lo que mate la humedad, ¿vio?
3: Exacto, Hugo.
0: La humedad elevada al 100% de humedad. Y los vientos del sudeste a 5 kilómetros por hora. Reiteramos, 9 grados la temperatura. Lindo número para la quiniela. Y el pronóstico, ¿qué quiere que le diga? Otra vez sopa.
3: A ver.
0: Mañana y tarde con lluvias, un 40% de posibilidades. Durante la mañana, durante la tarde, va a seguir así, inestable. Y la máxima para hoy, no pida más. Tendremos una máxima, Valentín, que llegaría
3: a los 16 grados, Hugo.
0: 16 grados, perfecto, no pida más. Mañana domingo. Mañana vamos a tener un domingo por la mañana, como que no va a llover, pero la tarde, noche del domingo, otra vez lluvias. Y la máxima para mañana,
3: 18 grados.
0: Bien, llegamos al lunes, pasadito por agua el lunes. También durante todo el lunes lluvias, con una máxima que rondaría
3: 17 grados.
0: Ahora entonces en Villa Mercedes la temperatura es
3: 9 grados.
0: De 9 grados, sí, hoy está para torta frita la siesta, ¿eh? Torta frita, matecito, cafecito, chinchón. Un truquito, lo
3: va
0: que
3: a seguir
0: venga.
3: Fresquito.
0: Buen día, Hugo, Barrio Belgrano. ¿Quién sos? Pongan nombre y apellido, si no, no pueden participar.

0: Pablo Díaz, Noemí Lescano. Barrio Pablo Díaz, ese bendecido sábado, Noemí Lescano, querido barrio Pablo Díaz, le toca qué número.
1: El número 6.
0: Muy bien, gracias. Hola Hugo, feliz sábado, Susana Alcántaro. Plan Lote Iba Perón 2, gracias Susana. Entra con qué número.
1: Con el número 7.
0: 7 Iba Perón 2, allí vive Susana Alcántaro. Está habilitado para mensaje de los barrios
1: 583407.
0: Gracias, gracias Valentín.
1: Nada, Hugo.
0: Buen día barrio, ¿qué Pascual? ¿Qué Pascual? ¿Qué Pascual? Pascual Sombra. Ponga nombre y apellido. Bien, Pascual, presente el barrio Cap, que le tocó qué número.
1: El número 8, Hugo.
0: Bien, Pascual Sombra, ¿quién le hace sombra? Bueno, hoy no hay sombra, no hay sol, así que no podemos.

0: anotó, aquí sigue el mensaje. Barrio El Criollo, vamos, Patricia Herrera. Patricia, le toca qué número.
1: El número 9.
0: Patricia Herrera, Barrio El Criollo. Prepara música que seguimos 400. Bailando. Josefina, Barrio Santa Tita de Casia, ¿lo conoce? Santa Tita, se le fue el abecedario. Santa Rita de Casia, Josefina González. ¿Le toca qué número, Josefina?
1: El número 10.
0: 10, la piba 10 del Santa Rita de Casia. Esto no es una maravilla, es una súper maravilla tener tantos mensajes a esta hora. Gente prendida, que el Gillo ponga humor, un cuentito, que el Gillo ponga música. Pobrecillo. A ver acá qué dice. Muy lindo el programa. Soy Graciela Valdés. Graciela Valdés, Barrio 960, sería Santa Rita de Casia, ¿eh?
1: Exacto.
0: Santa Rita de Casia nos agrega. Muy lindo el programa. Gracias, Graciela Valdés. Le tocó el número.
1: Número 11.
0: Para el sorteo de un almuerzo de primera en Restaurante El Duque para mañana, ¿eh? Mañana domingo alguien come gratis. Y hoy en día comer gratis es una gran cosa, ¿no?
1: Exacto, Hugo.
0: Hola, hermosa, mi radio, Miriam Gil. Barrio El Criollo presente. Que tengan un bendecido fin de semana largo, como el Lugo. Pues claro, porque el lunes es feriado nacional, ¿no? Miriam Gil, muchísimas gracias. Le tocó...
1: el número 12.
0: 12, bien, perfecto. Impresionante, ya sigo porque nos vamos a bailar todos con el Valentín, con el Gillo, al rancho, la cambicha.
2: Probamos.

0: Ahí estaba el Rancho La Cambicha al estilo de Osvaldo Corazón Gaitán. Cuando siguen llegando los barrios no llegan, llegan los mensajes, ¿no es cierto?
1: Llegan mensajes al 583407.
0: Buen día, amigo, bendiciones, Barrio Belgrano presente, siempre nombre y apellido, Roque Salazar, Barrio Belgrano presente con nosotros. Le toca a Roque, ¿qué número?
1: Número 13.
0: 13, el de la suerte puede ser, ¿no?
1: Exacto.
0: Acá, a ver qué dicen. Buen día, Radio Mercedes. Soy Carlos Devia o Devia, ¿cómo sería? No, no debe nada el hombre.
1: Devia.
0: Devia, ¿no es cierto? Villa Celestina presente. Carlitos, ¿te tocó el número?
1: El número 14.
0: Bien, el borracho. Ahí estuvo. Se viene la quiniela. Hay una ganadora. Y se llama, ya le cuento, otro mensaje. Hola Hugo y todo tu hermoso equipo, tomando mates, escuchando la radio, Cristina Aguilera, Barrio Covimer 1, a Cristina le toca el número.
1: El número 15.
0: ¿Y por qué es la niña bonita? Claro, Cristina Aguilera, gracias Cristina. Borro uno, me está viendo usted Valentín, borro un mensaje y entran 5 o 6. Es impresionante, ¿no?
1: La verdad que sí, está muy concurrida el
0: mensajero. ¿Qué le dice una impresora a otra? ¿Qué le dice Gillo a una impresora a otra? ¿Esta hoja es tuya o es impresión mía? Y bueno, es pavo, pero ríanse un poquito.

0: Ese gallo que entra a un bar y pide, bueno, es un café con leche. El mozo le dice, ¿completo? Sí, bien lleno.
1: El humor en la mañana, cuando siguen llegando mensajes. Fernanda Vizcaíno, escribo del barrio Teodoro Fels, de este querido barrio Teodoro Fels. Fernanda Vizcaíno, excelente sábado, me dicen la temperatura y páseme un paso doble. Nos pidió de todo, Cheillillo, le decimos la temperatura 9 grados y si pide paso doble, ahí va el paso doble, Fernanda.

0: ¿Qué tal, Gasparín, su conjunto, paso doble? Te quiero. Bueno, voy a tener que seguir enseguida luego de la pausita porque han desbordado el mensajero. El mensajero ya abre los brazos, basta, me dice. Anotamos una más ahora. Querida María Esther Policino, Barrio El Criollo. Buen día, equipo. Gracias, María Esther. ¿Le tocó qué número?
1: El 17.
0: Tenemos 17 anotados, 17 barrios. Sí, en esta primera media hora, gloriosa primera media hora, porque nos sorprende, nos emociona, nos pone contento de saber de cuánta gente está prendida a la radio, Radio Mercedes. Y alguna dama que me está escuchando, le digo, sos la más linda del pago que hasta hoy se he conocido. Dichoso mi bien sería si yo fuera tu marido. Cortecillo, dale, metele que son pasteles.
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A continuación, el servicio necrológico de Radio Mercedes, que irradiamos a las 8:30, 10, 11:30, 13, 17 y 21 horas. Ha dejado de existir el señor Raúl Leiría. Sus restos son velados en Balcarce 1440, departamento C, complejo velatorio Los Palmares. Domicilio de duelo, Paunero 434. Los restos del señor Raúl Leiría serán inhumados en el cementerio Parque de la Paz hoy a la hora 11. Comunicó Previsora Villa Mercedes. Familiares del joven Jorge Alberto Rojas Perazzi invitan a la Santa Misa a oficiarse mañana en la parroquia Nuestra Señora del Carmen a la hora 12, al cumplirse el primer aniversario de su fallecimiento y para rogar por el eterno descanso de su alma.

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0: La Quinila, amigos. Ayer no acertó nadie.
1: Nadie hubo, nadie.
0: De acá de la radio, ¿no? Pero acertó Alicia.
1: Exacto.
0: Desde San Cono, nosotros saladísimos. A ver, Alicia, ¿qué es lo que ha acertado? Acá está. Dice, hay un aviso a los clientes. Lunes 12 de octubre, Día de la Raza, actividad normal. El 12, que es feriado nacional, trabaja normalmente, trabajan las quinilas. ¿De acuerdo? A ver ahora, Alicia acertó. Acertó con el 14. Claro, venía siguiendo el 14. Y salió el 14 en la primera por provincia de Buenos Aires. Vamos, Alicia. Pase por San Cono a buscar platita. Le contamos. San Luis a la cabeza. Dígalo, Valentín.
1: 4417-4417.
0: Siguen.
1: 9226.
0: No, no, no. 9... Siguen.
1: 241-241.
0: Luego.
1: 056.
0: Reiteramos a la cabeza, San Luis, 4417. El 17, la desgracia. Bailando. Nacional, primer premio en la nocturna.
1: 9226.
0: 9226, siguen.
1: 910-910 y 559-559.

0: Provincia de Buenos Aires, primer premio, el número
1: 6844.
0: Siguen
1: 313 y 196.
0: Bien, Provincia de Buenos Aires a la cabeza, 6844. Ya estamos con Mendoza y Córdoba. 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
0: Sigue la quinila, sigue presentando Agencia San Cono. Mendoza a la cabeza, salió
1: 8.521.
0: 8.521, siguen
1: 595 y 118.
0: Mendoza, 8.521. Y ahora Córdoba, primer premio
1: 7.952.
0: 7952.
1: 507 y 351.
0: Vamos a reiterar, San Luis a la cabeza, el 17. Nacional,
1: el 26.
0: Provincia de Buenos Aires,
1: 44.
0: Mendoza,
1: 21.
0: Y por Córdoba salió
1: 52.
0: Es decir, San Luis salió la desgracia el 17. Nacional salió el 26, la misa. Provincia de Buenos Aires, el 44. La cárcel. Mendoza, el 21, la mujer. Y Córdoba, el 52, madre e hijo. Y Alicia, que acertó con el 0414. Viendo que no mandó palpito, Alicia. Sí, como que no, cambió de número. Alicia ahora da el 0404, Peugeot. 0404, cama, cama. Ahí está, el numerazo San Cono, 0404. A ver, Gillo, numerazo de sábado familiar. El 4830. Yo voy a dar el día de hoy 10-0-1 y lo doy vuelta. 10-0-1-0-1, el agua como que está llegando, No se rían de mi palpito. Valentín, jueguese por uno de cuatro.
1: 7.152, Hugo.
0: 7.152, el que salió a la cabeza por Córdoba. El 52, no se ría. El 52, madre e hijo. 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Tengo todo listo para la rancherita. Habrá alguien que me mande ya una relación y se la contesto. Hay conteste del bueno acá, Ya que manden, ¿a qué número?
1: 583407.
0: Al 583407. Ayer pasé por tu casa, lo que ustedes quieran decir. Con voz bien alta y lejos de la radio, así no se mezcla con la música, ¿de acuerdo? Dos anunciantes. Hay jineteada mañana. 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
1: La moneda cayó por el lado de la soledad.
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0: cantidad de mensajes de todos los barrios. Radio Mercedes, señores, se escucha, y mucho, gracias a Dios, con nada del otro mundo. Un programa que lo estamos haciendo con amor, con cariño, fundamentalmente a usted y a usted, y a todos aquellos quien no tiene un problemita que levante la mano. Y tratamos, a través de este programa, qué sé yo, que lo tome más en solfa, el sábado cante, baile, se emocione con algún tema, con algún tema musical. Esa es la finalidad de nuestro sábado familiar, que la pasemos bien, que disfrutemos, disfrutar de la vida ahora, sí, ya. A ver, Juan Pereira dice presente, el barrio Santa Rita de Casia. Valentín, le toca qué número.
1: El 19.
0: Bien, ya vamos a cerrar este concurso y hacemos el sorteo. Buen día, Hugo, barrio Rafael Origone, Perla Coria. ¿De tu querida Perla qué número?
1: El número 20, Perla.
0: Número 20, gracias, Perla, barrio Rafael Origone. Se viene la rancherita. Todavía no me han mandado ninguna relación. Tiene que ser ya. Así tiene, conteste. Sí, esta no es la participación. La participación, ¿dónde está, amigos? Buen día, Hugo. Estela Maldocena de Vidal, barrio El Federal, ex 828. Pero qué bien, así se escribe, ¿eh? Barrio El Federal, ex 828. Estela Maldocena de Vidal, le toca el número
1: 21.
0: Muy bien, Valentín. Acá dice, feliz sábado, la vida es tan hermosa como quieras verla. ¡Qué lindo! El ratón Mica y lo dice, la vida es tan hermosa como quieras verla. ¿Quién lo envía esto? A ver, a ver. Otra frase, el poder no está en parecer grande, está en ser tan valioso que nadie pueda ignorarte. ¿Cierto, no? El poder no está en parecer grande, está en ser valioso y que nadie pueda ignorarte. ¡Vamos todavía! Estoy viendo quién me ha enviado todo esto tan lindo. No me lo han firmado. Bueno, la persona que lo mandó, muchísimas gracias. Son frases que te hacen reflexionar en la vida, ¿no? A veces estamos con esa vorágine arriba permanente de todos los días y a veces estas frases te hacen reaccionar. Buen día, jornada, buena jornada, bendiciones. Adriana Garrido, desde la Ribera, presenta hermoso programa. Adriana Garrido, le toca el número
1: 22.
0: ¿Ya 22 barrios?
1: Exacto, Hugo.
0: Bien, 22 barrios, Villa Mercedinos. Se viene la rancherita. ¿Quién sigue alguna relación? Vamos, ¿a qué número?
1: 583407.
0: Adriana Garrido, desde la Ribera, ¿no es cierto?
1: Sí, sí.
0: Muchas gracias, Adriana. La Ribera, muchísima audiencia.
2: Dice que un santiagueño se levantó un lunes para estudiar el martes, pero como el miércoles vio que el jueves llovía, dijo el viernes, ¿pa' qué voy a estudiar el sábado si el domingo es de descanso?
0: Con humor y la mañana avanzamos. ¿Qué dice Valentín?
1: ¿Qué le dijo el lápiz al sacapuntas?
0: Yo empezó con el ¿qué le dijo usted?
1: ¿Eh? Empezamos temprano.
0: ¿Qué le dijo quién?
1: El lápiz al sacapunta.
0: ¿Qué le dijo?
1: Me estás sacando de punta.
0: Ay, ay, ay. Feliz sábado. Siguen llegando los mensajes. Acá dice, feliz sábado para todos ustedes. Beto Valdebenítez. Gracias, Beto. Barrio Pablo Díaz. Muchísima audiencia en el barrio Pablo Díaz. A Beto le toca el número
1: 23.
0: Perfecto, Gillo, rancherita. Si alguien manda una relación, señora, señor, señorita, ahí conteste, ¿eh? Ahí conteste del bueno. Aquí suena esta ranchera con Los Quiz. No me

0: cosa, me llegó una relación y dice: buen día, Hugo, ayer pasé por tu casa, me tiraste un beso y te dije al oído siempre. ¡Ah! Siempre grábenlo. A ver quién lo manda. A ver si puedo ver. María Esther Policino dice: ayer pasé por tu casa, me tiraste un beso y te dije al oído siempre. Te quiero, María del Criollo Hermoso, el programa. Y siempre sueñen que la vida es linda, pero claro que sí. Y yo le contesto a María Esther: María Esther, tengo un pañuelito verde marcado en las cuatro puntas. Cuando no la puedo ver, tierra y cielo se me juntan. ¡Ay, una! A ver si llega otro. ¿Qué tiene por ahí usted?
1: ¿Por qué, Hugo, el calendario estaba preocupado?
0: No sé por qué.
1: Porque tenía los días contados.
0: ¡Ay, Yayito! Seguimos con la rancherita, ¡vamos!
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0: con relaciones, presentada en forma exclusiva por Leñas Roberto, un mundo por Leñas Roberto, un mundo en leñas. 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
0: El Tablao.
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0: Pero claro que sí, que lo pasen bien esta noche. Quienes se van al tablao esta noche me dijeron, ya han sacado la entrada, el mosquito travieso y la cucaracha candelaria. Adelante.

0: las dos patitas de atrás.
1: Ahí están, pero no se la, no se pierden buscar el regalo para mamá. Tanto el mosquito como la cucaracha. 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Ya comenzamos con los concursos.
2: Le dice un tipo a otro, dice, hoy me toca hacer pierna. Ah, ¿vas al gimnasio? No, fabrico prótesis.
1: Con el humor de mañana, 9 horas, 7 minutos.
3: Hugo.
1: Sí.
3: Un caballero fue a un restaurante y le dice al mozo, hay una mosca en mi sopa.
1: Ay, ay, ay, qué lindo mozo.
3: No se preocupe, señor, la araña del pan se encarga.
1: Ay, ay, ay, la araña. Ah, había una mosca y la araña del pan se encargaba. ¿Otro?
3: Poco higiénico. ¿Cómo te fue en el examen? El profesor me dijo, no copies. ¿Y qué hiciste? Escribí, no copies.
1: No copies. Anotamos. Anotamos en el concurso de los barrios. Antonia Ortiz. Antonia Ortiz, del barrio Mil Vivienda. Le toca el número
3: 24.
1: Perfecto. Ya hay 24 barrios anotados. Ya sacamos en el concurso 15. 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
1: ¿Y comés?
3: Como un duque.
1: De primera, ¿no? Buen día, que tenga un excelente día lleno de bendiciones. Hermosa la música, porque tu radio es alegría. Gracias por la compañía. Marcela, y no me pone de qué barrio, Marcelita. Va un mate, me dice. Gracias, y aquí le mandamos otro mate. Así nomás, alcáncemelo. Ahí, semi lleno para que escuchen que tenemos mate acá. ¿Escucho? Gracias. Va, aquí está, justamente. Quien escribe, me está poniendo barrio 122 viviendas. Y me falta el nombre, barrio 122 viviendas, va un mate y falta el nombre y apellido. Nombre y apellido, y la anotamos ya, le tocaría el número
3: 25.
1: ¡Qué bárbaro! Mandame el nombre y apellido, barrio 122 viviendas. Nos envió un mate, la foto de un mate hermoso, che. ¡Qué lindo! ¡Buen día a todos!
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1: Siempre con el humor, arriba en la mañana.

0: anotada con qué número.
1: 26.
0: Graciela Orozco, barrio Familia Obrera Norte. ¿Quién se llevará el almuerzo en Restaurante El Duque para mañana? No escriban más por este tema que ya cerramos, leo lo que están. Buen día, muy buena la radio. Martín Rodríguez, barrio AT1 el mejor. Sí, Martín, después del San Martín, ¿eh? Martín, después del San Martín, el AT1. AT1 el mejor, dice. Bueno, Martín Rodríguez está anotado con qué número.
1: Con el número 27.
0: Ya 27, impresionante.
1: Impresionante, Hugo.
0: Qué cantidad de mensajes siguen llegando. Gracias, en honor a mi abuelo que vino de España. Dios los bendiga, Fernanda Vizcaíno. Gracias, Fernandita. Muy amable. Chillo, busca música. La gente quiere bailar. Y nos vamos a ir allá al rancho, ¿eh? Hola, buen día, Valentín. A usted, soy Graciela Domingo del barrio Estación. No hay barrio Estación, sino zona Estación. Soy jubilada, los escucho todos los días. Graciela Valdés, la anotamos a Graciela Valentín.
1: Exacto, está anotada.
0: Están Valdés hablando a usted acá, así que Valentín.
1: Un saludo, Graciela, un beso grande de la radio con cariño.
0: Bueno, Graciela Domínguez, ¿le toca qué número?
1: El 28.
0: Decime de qué barrio sos en la zona Estación. La zona Estación es muy amplia. ¿Qué barrio en la zona Estación? Graciela Domínguez.
1: ¿Hugo?
0: Sí.
1: Mamá, en la escuela me dicen distraído.
0: ¿Por qué?
1: Nene, vos vivís enfrente.
0: Está buenísimo. Siguen llegando. A ver acá qué dicen. Hola, soy María Godoy. María, sí. Godoy, barrio Kilómetro 4. Tengan un hermoso día. Está anotada María Godoy de Kilómetro 4. ¿Con qué número?
1: 29.
0: 29. Y nos vamos a bailar todos. El Gillo, el Valentín, la cucaracha, el mosquito, la jovita. Todos vamos allá, al Rancho Grande.

0: Rancho Grande, un corrido mexicano que le traíamos a ustedes. Lo interpretó el maestro Heraldo Bocio. Está anotado con el número 18.
1: Roque Romero, un saludo grande para el barrio Federal.
0: Del barrio Federal, Roque Romero.
1: Está anotado con el número 18, Roque. Me dijo que está haciendo torta frita.
0: Que traiga.
1: Y le dije que traiga o vamos.
0: Es radio, no, nos vamos porque no podemos ir.
1: Más programa. Tarde, a la tarde.
0: Que traiga torta frita el Roque Romero, el pibe RR. Radio Mercedes, Radio Puertas Abiertas, así que exacto. Que venga. Exacto. Bueno, a ver acá Tita, ¿qué me dice Tita Alcaraz?
2: Hola, Huguito. Ayer pasaste por mi casa, se te cayó un papel. Lo levanté para envolver semejante bombón. Te mando un cariño grande, Huguito. Soy Tita Las Miranda.
0: Mucha pasión. Se tiró con todo, Tita. Ay, conteste. Tita, tengo un dolor en el pecho que me tiene atolondrado. No sé bien si es tu cariño, la cerveza o el asado.
3: Y un beso volaba.
0: Tita, beso inmenso, gracias amiga.
1: Hugo, ¿preferís la ignorancia o la apatía? No sé. Y tampoco me importa.
0: La apatía, ¿no? Muy bueno. No escriban más ya de los barrios. Hola, buen día. Soy Raquel, barrio San José. Esto estaba todavía. Estamos leyendo los últimos. Raquel, barrio San José. Muy lindo el programa. Los escuchamos todos los días con mi mamá. Todos los sábados sería, ¿no es cierto? Pero no pone el apellido. Si no mandás el apellido Raquel, no entrás en el concurso. Barrio San José, presente con nosotros. Oh, qué lindo que se está poniendo esta mañana. Se viene el primer concurso. Buen día del Federal, María Bringas. María Bringas, barrio El Federal, le toca qué número.
1: 31.
0: ¿Ya 31?
1: Así es.
0: Está diciendo la verdad, lo veo Valentín. Llenó una hoja, ahora está terminando la otra hoja. ¿Cuánta gente? ¡Qué maravilla! Hace 41 años, Gillo. Porque este programa es prohibido para quién. Un programa que tiene alegría, que no tiene penas para nada, prohibido para quién.

Vivir alegre es vivir, es vivir mejor. Se ha notado una amiga, Rosa Gorruchaga. Que viva la Rosita, Quintas de Belvedere. Dice, hola queridos amigos de Radio Mercedes, disfrutando de la música hermosa como todos los días. Rosa Gorruchaga, le toca.

0: Daniel Garay, del Cobimer 1, anotado con qué número.
1: El 33, el 33.
0: 33, la edad de Cristo, te va a traer suerte, a lo mejor digo, ¿no?

0: A ver, Leo, ¿qué nos dice?
1: Para Valentín, para cuando pongo la rancherita. Qué triste que está Mercedes cuando el cielo está nublado, pero más triste estoy yo cuando Valentín no está a mi lado.
0: ¡Pah!
2: ¡Qué lindo, Leo!
0: Se me puso colorado el Valentín, Gillo. ¿Ahí contesté?
2: Yo soy un poco celoso, Leo, y por lo mismo quisiera convertirme en calabozo de tan linda compañera.
0: ¡Pah! Que se inspiró hoy, ¿no? Lo dejó de cama, Leo.
2: De memoria. De la
0: gracias,
2: vida.
0: Leo. Seguimos, seguimos. Llámame para todo el mundo. Para las queridas floristas del cementerio municipal. Bailalo, disfrutá, dale.

inspiración para alegrar y alentar a los amigos zapateadores de mi lindo litoral. 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

0: Los Oscar Apeguar dejándonos Suila, Suila y Chamamecha, amigo. Cuando nos escriben desde Río Cuarto, de Barrio Alverde, Río Cuarto, dice: buenos días, soy Enrique Género, lo estoy escuchando desde Río Cuarto, Barrio Alverde, y me voy a tomar unos mates. Amigazo Género en Río Cuarto, Quique Género, que tenga buen sábado y gracias por escucharnos. Ya no llamen, no escriban más por los barrios. Buen día, estos son los que estaban de antes, ¿eh? Estoy escuchando el programa excelente, Roque Romero, Barrio El Federal, 828, estoy haciendo tortas fritas, ya lo sabemos y lo estamos esperando, amigo, en la radio. Venga una bolsa grande de tortas fritas, que somos de buen comer aquí, Roque, ¿eh? Tiene el número 18 para el sorteo.
1: Exacto, temperatura en este momento, Hugo, 10 grados.
0: Sube un poquito.
1: Un poquito.
0: Buen día, presente.

0: Puente Alto del Oeste, Beatriz Jiménez. Beatriz, a la Betty le tocó qué número.
1: 34.
0: Beatriz Jiménez, Barrio Altos del Oeste. No escriban más ya por los barrios. A ver este otro. Buen día, presente Barrio Jardín del Sur, Sandra Romero. Sandrita, le toca el número
1: 35.
0: Bien. Sí, esta no es la participación. La participación, ¿dónde está, amigos? A ver acá. Buen día, equipo. Hermosa mañana, bendecida. Rosa Medero, Barrio Colón. A Rosita le toca el número
1: 36.
0: Bien.
2: ¿Cómo está el tiempo? No, el reloj no. El tiempo, ¿cómo está? ¿Y este fresco? ¿Y este calor? ¿Y cómo estamos con la temperatura? ¿Ah?
0: 10 grados, Jovita, la temperatura cuando siguen llegando. Mensaje, buen día a todo el equipo de la radio, buen sábado. Ventura Moya, Barrio Los Acacios, a Ventura Moya le tocó el número
1: 37.
0: Es impresionante, señor, estamos llegando ya a los 40 barrios de Villa Mercedes. La radio que se escucha. Bueno, a ver.

0: Vamos arriba a ver Margarita de la Rivera, ¿qué nos dice?
1: Viví el presente. La vida es corta. Tiene 4 días y ya pasaron 3. Margarita de la Rivera.
0: Vamos, Margarita, a vivir el presente. Claro que sí, Margarita. Barrio de la Rivera con nosotros.
2: ¿Y vieron cuando la mujer se levanta cruzada y él quiere quedar bien? Y dice, ¿cómo está mi cielo? Parcialmente nublado, estúpido. Ay, bueno, vengo un poco cansado porque ayer estuve de mudanza. Me estoy mudando, estoy reembalado.
0: Con la sonrisa en la mañana del sábado, 9:28, la temperatura 10 grados, la humedad toda es 100%.
3: Hugo,
0: sí.
3: ¿Qué tenés si tenés 5 naranjas en una mano y 6 naranjas en otra mano?
0: Dígalo de nuevo.
3: Si tenés 5 naranjas en una mano y 6 naranjas en otra mano, ¿qué tenés?
0: 12.
3: ¿No?
0: ¿No?
3: Hizo mala cuenta. Unas manos enormes, Hugo.
0: ¿Cómo? Dígalo de nuevo, sin reírse.
3: El Gillo me lo dijo.
0: A ver, a ver.
3: Si tenés 5 naranjas en una mano.
0: Sí.
3: Y 6 naranjas en otra mano, ¿qué sí. tenés?
0: 11.
3: No. Unas manos enormes, Hugo.
0: Bueno, se la saben todos acá estos pícaros. Enseguida llega
3: Rock and Roll de Oro.
0: De Oro, atención, completá esa tandita. Vamos con mucho ritmo, color y alegría.
4: El baile ha comenzado allá por Santiago del Estero.
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0: 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Está frío, llueve, pero aquí la radio es alegría al por mayor. Como el tema ese de Palito Ortega, si lo tenés por ahí la felicidad, jaja. Estamos felices, contentos en la radio. ¿O no, Valentín?
3: Así es, Hugo.
0: Impresionante lo que han llamado por los barrios, ¿no?
3: Impresionante, más de 30 barrios.
0: Casi 40 ya.
3: Casi 40.
0: Nos anotamos a Raquel Lagoa.
3: Exacto, nos falta el barrio.
0: Falta el barrio, Raquel Lagoa, está anotada con qué número.
3: 38.
0: Perfecto, seguimos, son los últimos, ¿eh? Hola Hugo, soy Marta Sosa, barrio El Criollo. Vamos, Martita Sosa, la anotamos del barrio El Criollo con el número
3: 39, Marta.
0: La lluvia, justamente. No escriban más por este concurso. Acá dice: buen día, soy Daniel Leal, barrio San José. En la puerta de mi casa tengo un zorrino atado. Cuando pasan las mujeres, se abalanza el desgraciado. ¡Ay, Ayito! Gracias, amigo. José Leal, barrio San José. ¡Qué zorrino bravo ese!
3: Llegamos, ¿no?, a los 40.
0: Ya 40.
3: Con Daniel, perdón. Con Daniel Leal, 40.
0: A ver acá. Buen día, equipo. Feliz fin de semana. Un abrazo. Noemí, barrio El Criollo, tiene el número 41. Noemí, vamos, que ya hacemos el sorteo. Y se viene enseguidita
3: el rock and roll de oro.
0: Ya estamos. Luego el tangazo. ¡Qué linda mañana! Buen día. Quiero participar. Barrio La Finura es el último, creo. Josefina Sánchez. Josefina Sánchez, barrio La Finura. Dice: excelente el programa. Nos divertimos en familia.

0: de temprano, todos los días los escucho. Anaí Vico, barrio Santo Fredes. Anaí tiene el número
1: 43.
0: Anaí Vico, barrio Santo Fredes, presente. Esa es la felicidad, dejar un poquito.

0: Buen día, bendecido sábado. Soy Clara Merelli. Clara sí que la tiene clarita, ¿eh? Clara Merelli, del barrio Almirante Brown, le toca, ¿qué número?
1: 44.
0: Estoy con mi cuidadora Susana, le mandamos un saludo a Susana. Y está anotada Clara Merelli con el número 44. No anotamos más, los que estaban ya de anteriormente que habían llegado. Graciela Barrio Independencia, pero Graciela Amad, ahí está, Graciela Amad, manden el apellido si no, no los podemos anotar. Graciela Amad, Barrio Independencia, le toca el número
1: 45.

feliz sábado para todos, abrazo grande. Soy del barrio Jacinto Parda, Graciela. Graciela Noemí Ortubia. Graciela Noemí Ortubia, barrio Jacinto Parda.

0: buen día, Radio Mercedes, de todo el personal. Quiero escuchar el tango Loca por Darinzo, Félix Lucero. Si lo encontrás, Gillo, Loca por Darinzo, es un tangazo. Félix, lo estamos buscando. Anotamos por último a Elba Pizarro, Elvita del barrio 9 de Julio. Buen día para todos, gracias Elba. ¿Anotada con qué número?
1: 47.
0: 47 barrios, están escuchando Radio Mercedes. Buen día, Bruno Emanuel. Bruno Emanuel Espina Sola, del barrio 500 Viviendas. Manzana 1080, casa 18. Saludo a todos en la radio. Bruno Emanuel Espinazola, anotado con qué número.
1: 48.
0: 48 barrios, señores. Esto no es moco el pavo, No escriban más, que ya con esto estamos finalizando. Llegamos al número 50 y cerramos, Valentín,
1: Bueno.
0: Perfecto. Buen día. Excelente el programa, nos divertimos. Quiero participar de algún sorteo. No. ¿Qué tiene que hacer el amigo que escribió? Pongan el nombre. Cuando comencemos nosotros diciendo comienza tal concurso, ahí escriben recién, ¿de acuerdo? No antes, cuando ustedes escuchen que comenzamos el concurso. Mario, estoy junto a mi esposa Rocío, escuchándolos, muchas gracias Mario y a Rocío.
1: ¿Cuál es la fruta más paciente?
0: ¿Más paciente?
1: Sí.
0: Dígalo.
1: La pera.
0: Ay, ay, ay.
1: Porque siempre espera.
0: ¿Y cuando te hacen la pera?
1: Espera.
0: Espera. Buen día, Radio Mercedes, Quinta de Belvedere. Ana Esther Colao, Quinta de Belvedere. Ana Esther, le toca qué número.
1: 49.
0: A Yayito. Vamos a anotar hasta el número 50, 50 barrios.
2: Nada. Entrelazados, esperamos todos.
0: A ver acá.
3: Hola, buen día, adulto. Hermosa la radio, acá tomando mate, escuchando. Soy Valeria Holguín del barrio San José. Hermosa la radio.
0: Valeria Holguín, barrio San José, perfecto. A ver acá.
4: Espina Sola.
3: Quiero participar en los premios,
0: doctor. Ya está anotada, le tocó el número
1: 50.
0: Listo, número 50. Anotados toditos, todos 50 barrios, señores. Impresionante.
5: Anoche me tragué una soga, me quedó un nudo en la garganta. Le dice un tipo a otro: che, ¿sabías que mi primo lee las cartas? Ah, sí, ¿es tarotista? No, es cartero y muy chusma.
0: Con humor en la mañana, ¿qué le dice un semáforo a otro? No me mires, me estoy cambiando.
1: ¿Qué hace un sobre cuando se destaca en la escuela?
0: ¿Qué hace?
1: Sobresale.
0: Está buenísimo. 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

0: todo el rock and roll, toda esa época maravillosa de los años 50, 60, llega
1: Rock and Roll de Oro.
0: ¿Y con qué comenzamos?
1: Y comenzamos con Elvis Presley por el año...
0: Nada más y nada menos.
1: Nada más y nada menos. La canción se llama Zapatos de Gamuza Azul. Sí. Por el año 1956, grabado por él en Nueva York, una canción que convirtió unos zapatos azules en símbolo de estilo y rebeldía. Suena Blue Suede Shoes. A ver cómo suena, Gillo.

0: ahí estuvo.
1: Quedás de cama, ¿eh?
0: Sí, yo, claro, muy rápido, rápido para bailar. Zapatos de goma azul de Elvis Presley. Y seguimos con otra canción.
1: Sí.
0: Nos vamos al año, a los años 70. Más precisamente en 1975, Rock and Roll Toda la Noche se llama, del grupo Kiss. Es uno de sus himnos más famosos, lanzados en aquel entonces, 1975. Subimos el volumen de Rock and Roll All Night.

0: Estuvo la canción Rock and Roll Toda la Noche, Hugo, del grupo Kiss. En el año 1975 la lanzaron y seguimos con la próxima canción.
1: Sí.
0: Que se llama Amor Ardiente, de Elvis Presley, Burning Love. Y volvemos al Rey del Rock, que grabó este tema en 1972, también en los años 70. Una canción potente sobre una pasión que quema por dentro, dice Elvis. Que suene Burning Love.

0: terminamos, Hugo, con este último tema, esta última canción, Hitazos, Hitazos de la década de los 50, 60 y 70. Esta última canción, Amor Ardiente, por Elvis Presley, por el rey del rock, para toda la audiencia. Que lo bailó, seguramente.
1: Así pasó.
0: Rock and Roll de Oro.
1: De Oro, ¿eh? Envuelve este espacio, este segmento. Estoy leyendo aquí los mensajes. Sumamente agradecido por traer esta época, ¿eh? Muchas gracias a todos. Y bueno, hemos anotado a Ana Colau con el 49, con el 50, Valeria Holguín, 51, Elcita Garrido del barrio Los Poetas y María y Carmen Mercedes 13 con el 52. No anotamos más, dimos yapa. María y Carmen Mercedes 13, lo felicita Valentín por este segmento, ¿eh?
0: Gracias, María.
1: Eso
0: Te
1: es.
0: Te mando un beso grande, saludos a toda la gente del Mercedes 13.
1: Soy del barrio Alto del Oeste, Cristina de Chirino. Cristina de Chirino, barrio Altos del Oeste. 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

A continuación, el servicio necrológico de Radio Mercedes, que irradiamos a las 8:30, 10, 11:30, 13, 17 y 21 horas. Ha dejado de existir el señor Raúl Leiría. Sus restos son velados en Balcarce 1440, departamento C, complejo velatorio Los Palmares. Domicilio de duelo, Paunero 434. Los restos del señor Raúl Leiría serán inhumados en el cementerio Parque de la Paz hoy a la hora 11. Comunicó Previsora Villa Mercedes. Falleció el señor Eduardo Rubén Burgos, velatorio General Paz 919, sala 1, domicilio de duelo, pasaje Nevares 1064. Los restos del señor Eduardo Rubén Burgos serán sepultados en el cementerio Parque de la Paz hoy a la hora 17. Comunicó Casa Grassi. Familiares del joven Jorge Alberto Rojas Perassi invitan a la Santa Misa a oficiarse mañana en la parroquia Nuestra Señora del Carmen a la hora 12, al cumplirse el primer aniversario de su fallecimiento y para rogar por el eterno descanso de su

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0: Tira de la alegría, hoy cumpliendo el sábado 1984 continuados. ¿Cómo es, Gillo? ¿Cómo fue la cafetera? A ver.
1: ¿Cómo fue la cafetera?
0: Un programa que está en el corazón del pueblo Villa Mercedino de la región. Estamos llegando en duplex con LB20 Radio La Bulalle a todo el sur cordobés, señores. Bueno, los que participan, atención, por la el almuerzo.
2: El almuerzo del restaurante El Duque,
0: que
2: ubicado
0: está
2: en Rafael Cortés 285 de Jorge Raimundo.
0: Perfecto, número uno, se anotó tempranito, el primero fue
2: Susana Bocco del barrio Feliciano Sarmiento. El 2, Vanessa Bosco del barrio Colón. Número 3, Graciela García del barrio 122 Viviendas. El número 4, Adriana del barrio Sarmiento.
0: Ya
2: el número 5,
0: así diga el 5, sí.
2: Mari del barrio Belgrano.
0: Ya seguimos, nos comunica el Mercadito Analía que el lunes, que es feriado, el local de Mercadito Analía de Balcarce y Tomás Jofré, el lunes va a atender mediodía por la mañana. 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Seguimos.
2: Seguimos, Hugo, sí. Con el número 6, Noemí Lescano del barrio Pablo Díaz. Número 7, Susana.

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0: No, todo el mundo lo conoce como el gringo, ¿no?
1: Sí.
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más participantes para el almuerzo de mañana en el Duque. Número 11 lo tiene Graciela Valdés, del barrio Santa Rita de Casia. El 12, Miriam Gil, barrio El Criollo. 13, Roque Salazar, barrio Belgrano. 14, Carlos Arias, de Villa Celestina. 15, Cristina Aguilera, del barrio Covimer. 16, lo tiene Fernanda Vizcaíno, del Teodoro Fels. 17, María Esther Polichino, barrio El Criollo. Número 18, Roque Romero, del 828, El Federal, ahora. Número 19, Juan Pereira, del barrio Santa Rita de Casia. Número 20, para Perla Coria, del barrio Rafael Origone. 21, Estela Maldocena de Vidal, del barrio Federal. Número 22, Adriana Garrido, de La Ribera. Número 23, Beto Valdebenítez, del barrio Pablo Díaz. Y ya seguimos.

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0: Con el número 24 lo tiene Antonio Ortiz, del barrio Mil Viviendas. Número 25, Marcela, del 122 Viviendas. 26, Graciela Orozco, barrio Familia Obrera Norte. Número 27, Martín Rodríguez, del AT1. Número 28, Graciela Domínguez Valdés, de Zona Estación. Número 29 lo tiene María Godoy, del kilómetro 4. Número 30, Raquel, del San José. Ya seguimos. 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Seguimos
2: con el número 31, María Bringa, del barrio El Federal. 32, Rosa Gurruchaga, del barrio Quintas de Belvedere.
0: Sí.
2: 33, Bocón, le dice.
0: El Bocón Garay, sí, qué número.
2: Covimer 1. 33, con el número 34, Beatriz Jiménez, del barrio Altos del Oeste. Por el número 35, Sandra Romero, del Jardín del Sur.
0: Ya seguimos con todos los barrios que han participado esta mañana desde la hora 8. 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
0: 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Seguimos.
2: Seguimos, Hugo, con el número 36, sí, Rosa, sí. Medero, barrio Colón. Número 37, Ventura Moya, del barrio Los Acacios. Con el número 38, Raquel Lagoa. Con el número 39, Marta Sosa, el barrio El Criollo. Número 40, Daniel Leal, barrio San José.
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2: Cerquita, cerquita.
0: Número 41, ¿quién lo tiene para el sorteo?
2: Noemí, del barrio El Criollo.
0: Seguimos.
2: Número 42, Josefina Sánchez, el barrio La Finur. Número 43, Anaí Vico, barrio Santo Fredes. Número 44, Clara Merelli, del barrio Almirante Brown. Número 45, Graciela Amad, del barrio Independencia.
0: Bien.
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0: 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Vamos.
2: Seguimos con el número 46, Graciela Ortibia, del barrio Jacinto Parda. Número 47, Elba Pizarro, del barrio 9 de Julio. Número 48, Bruno Espinazola, del barrio 500 Viviendas. Número 49, Ana Colau, barrio Quintas del Betbeder. Y el número 50, Valeria Alguín, del barrio San José.
0: Ya seguimos con las chapas. 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
0: 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Seguimos.
2: Seguimos con la yapa, Hugo. El número 51, Elsa Garrido, del barrio Los Poetas. Número 52, María del Carmen, del barrio Mercedes 13. Y el número 53, Cristina de Chirino, del barrio Altos del Oeste.
0: 53 barrios que se han anotado. ¿Cómo fue el concurso para los que recién se enganchan? Apenas abrimos el programa, pedíamos los barrios que estén escuchando, los oyentes de cada barrio que llamaran, ¿no? Y comenzaron impresionando, no llamando, sino escribiendo. Y llegamos a 53 barrios porque cortamos, ¿no?
2: Exacto.
0: Vamos a ver quién se lleva el premio, que es un almuerzo para mañana en Restaurante El Duque. Atención, ya estamos. 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
0: Sí, yo, dos anunciantes, dos, sí. Y estamos nosotros aquí con el sorteo. ¿Lo tenés listo, esos anunciantes? Entonces, dale, sin asco, qué churrasco.
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4: 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El carpintero me dijo que la puerta está ok, que no tiene nada. Pero yo, ¿qué querés que te diga? A mí no me cierra. Se encuentra dos tipos y dice: che, ¿cómo anda tu tío? Bien, se puso una armería. ¿Y cómo le va? Y ahí anda tirando.
0: 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Vamos a sacar, son 53, ¿no es cierto?
2: Exacto, 53 participantes. Y aprovecho la oportunidad para recordarle a Roberto Muñoz que se acerque a la radio.
0: ¿Para qué?
2: Para retirar su premio del sábado pasado.
0: Lo espera hasta hoy el premio, ¿eh?
2: Exacto.
0: Que venga.
2: Hasta las 3 estamos.
0: 3 de hora, Roberto
2: Muñoz.
0: Bien, el RM. Roberto Muñoz, veniste por la radio que tenés un premio. Son 53 barrios que han participado. Alguien se va. Si esa persona que sale sorteada ahora no puede ir mañana, no puede ir mañana a almorzar al restaurante El Duque, que nos avise, porque es personal. No es que usted no pueda ir y se lo paso a la vecina, a la tía, a la prima. No, porque cuando llegue al restaurante del cruce le van a pedir el documento y no va a coincidir con el vale que le damos acá. Entonces yo le pido a usted, amiga, amiga, amigo, amigo, que nos ayude en esto. Si no puede ir, sea gentil y nos manda un mensaje: no voy a poder. Déselo a otro y son 50 y pico que están anotados, ¿de acuerdo?
2: Así es.
0: Es personal, no es que usted se lo pase al tío, al primo, al nieto, a la novia, al novio, no, no, no. Es quien se anotó, ¿de acuerdo?
2: Exacto, exacto.
0: Y se lo lleva, gira el bolillero y le toca en suerte a la bolilla número, acá viene, número 11.
2: 11, Graciela Valdés, del barrio Santa Rita de Casia.
0: Graciela Valdés, ¿era algo de Valdés de los cafés? Graciela Valdés, ¿de qué barrio?
2: Santa Rita de Casia.
0: Gracielita, si no podés ir, escribinos, ¿a qué número?
2: 583407.
0: 583407, si no podés ir, escribinos. Y si no, si podés ir, venite ya a la radio, manda a alguien con tu documento y te damos la autorización y vas a almorzar mañana en Restaurante El Duque, que está en Rafael Cortés 285, con este teléfono 67 77 84.
2: De Jorge Raimundo.
0: Salió el 11, sí. Señores,
2: qué suerte.
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0: 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Y Gillo, esto no espera más. No espera más porque está el tangazo en puerta. Habían pedido Loca. ¿Por qué lo tenemos? ¿Por Darienzo? Adelante.

Qué tangazo, se llama Loca y estaba Juan Darín, se lo habían pedido. Y vamos al sorteo, atención. De todos los que han participado de los barrios, le vamos a seguir entregando premios. A ver, de todo lo que tenemos hoy, es impresionante la cantidad de premios. Ya sacamos la ganadora, el ganador de otro premio cuando llega Héctor Varela Milonga para todo el mundo con flauta y guitarra.

0: cantar.
1: Con flauta y guitarra, milonga querida, te quiero cantar. Héctor Varela, su orquesta, el as del tango. Y cantaban Rodolfo Lezica y Argentino Ledesma, década del 50. Inolvidable, señores. Y acá dice Beto, buenos días, endulzaron mis oídos con ese tango loca. Gracias, Beto, Barrio Las Miranda, presente. Entre todos los que han llamado de los barrios, a ver quién se lleva. ¡Qué premiazo, Valentín! Un porta celular de vidrio.
2: Hermoso.
1: Un trabajo hermoso. Artesanal de vidrios moreno. Y atención, se lo lleva. A ver, número 13, salió el 11, ahora el 13 que no es la yeta, ¿vio?
2: No, es la suerte, parece. Roque Salazar del barrio Belgrano.
1: No parece, es, pero Roque, ¿no? Es la.
2: Exacto.
1: Es Roque Salazar con doble feta. Véngase por la radio que damos la autorización, se ha ganado un premiazo de vidrios moreno. Dejamos el tango, la milonga, el valsecito y una lagrimita.

0: Héctor Varela, su orquesta, Ledesma cantaba, y también estaba Rodolfo Lezica en Una Lagrimita, Valsecito. Buenísima la música. Una rancherita me gustaría. Me quería anotar para algún premio. Rosana, Barrio La Ribera. Enseguida comenzamos otro concurso, Rosana. Y se pide una rancherita, ¿por qué no cerramos este sector, Gillo, con esa ranchera que tenés lista allí, que es Mate Amargo por Feliciano Brunelli? Cuando sacamos ahora otro ganador. Ahora vamos a entregar, a ver.
1: Díganos. Sí, Sandra Marzán, un aromatizador para telas.
0: Perfecto, se lo lleva de todos los que llamaron de los barrios.
1: Exacto.
0: La bolilla número 15, que salió recién. Fue la 11,
1: sí.
0: Fue la 13 y ahora la 15. Vamos a 7 por medio, ¿vio?
1: Cristina Aguilera, la afortunada del barrio Covimer.
0: Bien, Covimer 1. Cristina Aguilera, Cristina, te has ganado el premio, entonces es
1: un aromatizador para telas,
0: sí,
1: de Sandra Marzán.
0: Las mejores fragancias, Sandra Marzán, para ella. Y llega la rancherita que habían pedido, a ver.

0: Ah, qué rancherita linda, ¿no? Lo habían pedido, hemos cumplido.
1: Exacto.
0: Y hemos cerrado así este espacio del tangazo, la milonga, el valsecito con una rancherita. 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

0: Todos los que han llamado a los barrios, hay un premio de peluquería AG. Hay un premio de peluquería AG que está ubicada en Balcarce y Sucre.
1: Exacto, Hugo.
0: No se van a equivocar porque está la palmera allí. Un corte de cabellos, son dos, el primero se lo lleva la bolilla número... Bajamos ahora, Bolilla número 8.
1: 8, Pascual Sombra del barrio Cap.
0: Uy, Pascual, te van a pelar. Se ganó el premio de peluquería G, un corte de cabellos de primera, Pascual Sombra. Venite por la radio y te damos la autorización. El otro corte de cabellos, ¿sí?, se lo lleva y ahí nomás. Uy, entonces, Grisa, la bolilla número 10.
1: Josefina González, del barrio Santa Rita, felicitaciones.
0: Josefina, sola piba 10, te ha ganado otro premio, el corte de cabello gratis o arreglo, o permanente, hace permanente a personas mayores, hace la toca también, por ahí Pascual Sombra le hacen la toca, ¿vio?
1: ¿Por qué no?
0: Claro, ¿por qué no? Peluquería G, entonces, ubicada en...
1: Balcarce y Sucre, ¿dónde está?
0: La Palmera, señores. ¿Qué le dice una uva a otra uva?
1: ¿Qué le dijo?
0: Respira, respira.

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2: Le dice el nene a la madre, dice, mamá, me duele la panza. Y bueno, anda al baño, sí, pero en el baño también me duele. Le dice un tipo al amigo, dice, ¿necesitas que te corten el pasto? No, podadora no.
0: Sonreímos cuando restan 3 minutos para la hora 11. ¿Vamos a entregar otro premio?
1: Exacto, Hugo, de los amigos Andrea y Víctor, de Química 15 de Abril.
0: Que se van a llevar, el primero que salga 3 litros de jabón líquido 15 de Abril, Pringles 1091, pasando
1: Rufino Barreiro,
0: al frente,
1: de los hermanos Trozadero,
0: de Trozadero los hermanos, de los hermanos Listelo.

0: cuando damos la bienvenida. Hay que sacar el número, ¿no?
1: Sí.
0: Hay que sacar el numerito y damos la bienvenida.
1: A ver la bolilla.
0: Acá viene, es la bolilla número 14.
1: 14, Carlos Devia, de Villa Celestina.
0: ¿No es Devia?
1: No.
0: No, Devia.
1: Devia.
0: Ha salido la bolilla número 13, la 15, ahora sale la 14 del
1: la
0: medio.
1: La 8, la 10.
0: Bueno, la 14 es la 14, entonces...
1: Carlos Devia, del barrio Villa Celestina, felicitaciones. Te has ganado 3 litros de jabón líquido.
0: Oh, va a estar bien enjabonado el hombre.
1: Exacto.
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1: 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Vayan de parte de la radio, saludos.
0: Sí, le van a entregar de pegarle una maceta, algo, ¿no? 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
2: ¿Cómo está la cafetera?
0: ¿Cómo está?
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0: Hay más premios.
1: Así es, Hugo Valentín. Así es, de nuestros amigos Química 15 de Abril, que está regalando 3 litros de perfume para piso.
0: Se los lleva entre todos los barrios que han llamado. Impresionante fue hoy la bolilla número 6.
1: Noemí Lescano, del barrio Pablo Díaz.
0: Noemí querida, véngase por la radio o mande a alguien con su documento. Estamos hasta la hora 13 y se ganó un premiazo de 15 de abril, ¿eh?
1: Espectacular. Bueno.
0: Damos la bienvenida con la cafetera nuevamente con nosotros. 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

0: Mañana fueron 53 barrios que participan, ¿no? Vamos ahora con el premio
1: Car Wash, lavadero Car Wash, que está ubicado en Pueyrredón y Libertad.
0: ¿Qué regala?
1: Un lavado de automóvil.
0: No, lavado completo.
1: Completo.
0: El caño de escape.
1: Por dentro y por fuera.
0: Caño de escape.
1: También.
0: Sí, señor. Y se lo lleva, atención, bolilla número... Número 5.
1: Mari.
0: Mari, ¿de qué barrio?
1: Barrio Belgrano.
0: Mari, Barrio Belgrano, te has ganado el lavado para el auto. Si no lo necesitan, nos comunican, porque es personal. Acuérdense que todo premio que damos es personal. Cuando vayan a retirar el premio, le van a pedir el documento. Pero usted no es Juanita Pérez. Sí, pero es mi hermana. No, usted.
1: Es personalizado.
0: Personalizado, ¿de acuerdo? Si no, pierden tiempo y van a perder el premio. Por eso, si Mari, que ganó del barrio
1: Belgrano,
0: Barrio Belgrano, no tiene para lavar el auto, nos avisa. ¿Nos avisa qué número?
1: 583407. Y cambiamos entonces. Lo hacemos de vuelta.
0: Claro, si no puede, hacemos de vuelta, ¿no es cierto? Exacto. Que nos avise.
1: Vamos con otro sorteo. 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
0: ¿Qué regala?
1: Un combo para alfajores, que viene ideal para esta tarde.
0: Claro, un combo para armar alfajores de Todo Suelto, Todo a Granel. Y le toca la bolilla, acá viene la tramposa. Número 50, ahora sí que se fue arriba, 52.
1: María del Carmen, del Mercedes 13, felicitaciones.
0: María del Carmen, que nos escucha siempre, Mercedes 13. María del Carmen, te has ganado entonces el premio de...
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0: 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Dale, vamos. 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

0: Esa cafetera que no tiene sosiego y cumpliendo el sábado 1984. Un saludo a Liliana Brizuela del Santa Rita de Casia. Liliana, gracias por escucharnos.
1: ¡Vamos a la conga!
0: Buen día, soy Fernanda. Felicitaciones por su programa. Bendiciones. María Fernanda Sombra, gracias.

0: y La Tapira el lunes nos dicen van a atender en horario normal. Todo normal, hay que hacer la moneda, ¿eh? El lunes todo limpio y La Tapira atenderán normalmente. Está habilitado para mensajes.
1: El 583407.
0: Estela Lucero, Barrio Colón, con nosotros. Gracias, Estela, muy atenta.
1: Saludos. Hugo, dos lobos van por el desierto. Uno le dice al otro, cuidado con el cactus.
0: Y
1: pum.
0: Pobre globo, ¿no? Cuando dijo cuidado yo decía pum. Está buenísimo. Buen día. Bueno, acá me dicen Mari, que sí. Ganó un premio, Mari. Sí. Simplemente Mari dice, no voy a participar por ese premio en el Duque, ¿puede ser?
1: Ah, sí, lo tengo acá.
0: ¿Cómo es el nombre?
1: Acá lo estoy buscando. Mari.
0: Sí.
1: Mari ganó Graciela Valdés el Duque, no Mari.
0: Claro, Graciela Valdés, por eso Mari ganó otro premio.
1: Claro,
0: no
1: claro,
0: del Duque.
1: Claro. Mari ganó el premio, ya le decimos.
0: Un segundo, Atención, el premio del Duque entonces no es para vos, Mari. O sea, el Duque daba un almuerzo para mañana que lo ha ganado otra persona.
1: Mari, Car Wash, del auto.
0: Eso, lo necesitas, Mari. Car Wash ganaste vos, el lavado para el auto.
1: Por dentro, por fuera, caño escape, todo.
0: Completito. Y después queda pipí.
1: Cucú.
0: Bien, perfecto.
1: Si nos confirma, lo hacemos de nuevo.
0: ¿A qué número?
1: Al 583407.
0: Buen día a toda la radio, excelente programa. Romina, Barrio Hipólito Yrigoyen. Apareció el Hipólito Yrigoyen. Romina, muchas gracias.

0: le recordamos a Graciela Valdés, que ganó el premio El Almuerzo.
1: ¿Sabe qué nos dice Graciela Valdés en este momento? ¡Ya voy!
0: Ya viene
1: Gracielita a buscar el premio, muy bien, el vale, ¿no?
0: La esperamos.
1: Para que mañana al mediodía almuerce, ¿dónde?
0: En el Duque.
1: Restaurante El Duque.
0: Restaurante El Duque.
1: De primera, ¿eh?
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1: Grande, Valentín, muchas gracias. Gillo, nos vamos a ir a la música porque si no... No queremos que se nos queme el ranchito. ¿Qué nos dice don Alberto?
2: Sigue el baile,
1: llega el ritmo de la tarantela para que bailen hasta las abuelas. ¡Vamos!

0: Los napolitanos, es medianoche. ¿Y qué le dice un cable a otro cable?
1: ¿Qué le dice?
0: Somos intocables. Siga, siga, Gillo, dale sin asco, que es churrasco, vamos.

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1: Son 5 horas, 300 minutos, 18.000 segundos de Sana Amistad, hoy cumpliendo el sábado 1984 continuados.
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1: No, jovita, son 41 años y 5 meses consecutivos cosechando amigos.
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1: Factor preponderante, su participación.
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1: ¡Tatatatán! ¡Qué momento! 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

0: Una mañana sabatina diferente. Hay que saltar
1: para allá. Un compromiso, alegrarlos.
0: Hasta el larguirucho se alegra, ¿eh? La responsabilidad de todo un equipo de profesionales.

0: Cada vez se más lindo, más lindo.
1: Cada vez mejore, mejore.
0: Mejore, mejore, sí. Realmente lo de esta mañana fue, Valentín, impresionante, ¿no?
1: Mucha, mucha, mucha participación de la gente,
0: sí,
1: de la audiencia.
0: No es la participación dónde está, ¿no? Gracias, amigos, se viene otro concurso. Ya ustedes van a llamar por balanceo de su automóvil, ¿de acuerdo? 5 que escriban por balanceo del automóvil. Y el premio es de Playa y Reparaciones
1: El Indio.
0: El Indio de la calle Moreno. Atención ya, escribiendo quien quiera balancear gratis el auto. 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
0: 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Parrilla El Nuevo Puente. ¿Qué le dice una oveja a otra?
1: ¿Qué le dice?
0: Bebé. ¿Y la otra qué le responde?
1: ¿Qué le responde?
0: Ve tú. Amigos, esto es Sábado Familiar en punto 11:30.
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A continuación, el servicio necrológico de Radio Mercedes, que irradiamos a las 8:30, 10, 11:30, 13, 17 y 21 horas. Falleció el señor Eduardo Rubén Burgos. Velatorio, General Paz 919, Sala 1. Domicilio de duelo, Pasaje Nevares 1064. Los restos del señor Eduardo Rubén Burgos serán sepultados en el Cementerio Parque de la Paz hoy a la hora 17. Comunicó Casa Grassi. Familiares del joven Jorge Alberto Rojas Perassi invitan a la Santa Misa a oficiarse mañana en la parroquia Nuestra Señora del Carmen a la hora 12. Al cumplirse el primer aniversario de su fallecimiento y para rogar por el eterno descanso de su

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8: El baile ha comenzado allá por Santiago del Estero.
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Porque le falta la patita de atrás, pero se las arregla la cucaracha Candelaria, el mojito travieso. Y si están ellos, están el chiringuito y el perico de sábado familiar.

0: Sentí lo que dice Panchita Bracamonte, a ver.
1: Aguante el chiringuito, Duto. Soy Panchita Bracamonte. No se olviden del chiringuito.
0: Ah, bien, bien, Panchita.

0: ver acá qué nos dicen.
1: Hola, doctor. ¿Qué le dijo un tomate a otro tomate cuando se asusta? Me puse colorado.
0: Bueno, ¿y qué le dice un lápiz a otro lápiz? Eres muy puntiagudo. Manden el que le dijo. Vamos, el ayer pasé por tu casa. Estamos en familia, estamos con Sábado Familiar, programa que va del nietito
2: al abuelito,
0: desde la hora del desayuno
2: a la hora de la sopa.
0: No paramos, ¿eh? A todo ritmo, color y alegría.
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0: Estuvieron para el balanceo, atención, número uno,
2: Sandra Romero. Número dos, Liliana Brizuela. Tres, Dalinda Palacios. Número 4, Esther Quiroga.
0: Atención, hacemos girar 4 bolillas. Se lleva el balanceo de Playa El Indio. Acá viene la bolilla número 3.
2: Dalinda Palacios.
0: Dalinda, venite por la radio. Te damos la autorización. Tenés el balanceo gratis de Playa El Indio. Y ahora pueden escribir 5 personas para alineación del auto en Playa El Indio.
2: Así es.
0: ¿A qué número?
2: 583407.

0: Un saludo para Darío Muñoz, Barrio Los Poetas. Ya vienen más concursos. Ahora la alineación, tienen que escribir para alinear el auto gratis. ¿Qué le dice el pan a otro pan?
1: ¿Qué le dice, Hugo?
0: Quiero presentarte a una amiga. Gracias por compartir la buena onda cada sábado, cada mañana. Les envío un saludo en este día, Día de la Salud Mental, en que tanto aporte hacen a diario con la radio. Muchas gracias, Fabiana Palacios, por hacernos saber. Hoy, 10 de octubre, es el Día Mundial de la Salud Mental.
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0: A ver, ¿qué temperatura tenemos a esta hora? Vamos a actualizar, Valentín, la temperatura en Villa Mercedes.
1: Continuamos, 10 grados.
0: 10 grados 8, prácticamente 11 grados, ¿eh? 11 grados, fría la mañana, buscando el mediodía ya.

0: Radio, dice buen día mi radio querida, recién me levanto, epa, llegué tarde a los premios, pero feliz escuchándolos, feliz sábado, Tere, barrio Pablo Díaz, ahora voy a bailar la tarantela, cuando pusimos recién la tarantela, y me pone, ¿qué le dijo el lápiz al foco?
1: ¿Qué le dijo?
0: El lápiz al foco, apagá la luz que estoy con una mina, ah, qué bueno. Tere, barrio Pablo Díaz, ¿qué le dijo el lápiz al foco? Apagá la luz que estoy con una mina. Vamos, Tere, todavía, barrio Pablo Díaz. Chillo, tenés a Catunga cuando siguen escribiendo por el concurso de la alineación.
1: ¿Sí? De Playa El Indio, está ubicado en Moreno 465.
0: Muchísimas gracias, Hugo. Los escuchamos desde las 6:40 con mi nieto, porque mi nieto entra al colegio a las 7:20 todos los días, va a la industrial. 6:40 ya están prendidos a la radio. 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
2: Johnny Maleta, próximo fin de semana en la fiesta de la empanada como artista de relleno. Johnny Maleta en el mes de noviembre en el Festival del Estornudo en Gualeguaychú. Johnny Maleta, próximo fin de
0: semana. Ese no era para radio, ¿no es cierto? Gillo lo cortó ahí. Bien, Gillo. Quiero participar en la alineación. Ahí está Liliana Brizuela. La anotamos.
1: Está anotada Liliana Brizuela.
0: ¿Qué número tiene?
1: Número uno.
0: ¿Qué número?
1: Número uno.

0: El que no baila es un aburrido. A bailar todo el mundo. Ahí estaba Katunga. 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Don Chicho y su cuarteto grabaron El Burrito Cordobés. A ver cómo sale.
1: Venga.

El burrito cordobés de los fronterizos, claro. Ahí estaba la versión super bailable de Don Chicho y su cuarteto.

0: ganadora, ganadora para la alineación es
1: Liliana Brizuela.
0: Liliana Brizuela, vení por la radio, te van a alinear en Playa El Indio. Alineación que es carito, la alineación, van a dejar tu auto, pipí, cucú, en Playa El Indio de calle Moreno
1: 465.
0: Perfecto, Valentín, muchas gracias. La temperatura está en 11 grados, la humedad sigue 100%. Que lleguen los guaguancos, escuchá esto, bailá, disfrutá.

No te vayas, corazón, los guaguancó alegrando casi el mediodía, 4 minutos, y estamos en la hora 12, ya las 12, nos queda una hora de programa. 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

0: vecino del barrio Libertad y se gana el premio de Panadería Santa Rita. Primer vecino que nos escriba, que diga soy del barrio Libertad o soy del barrio Hipólito Yrigoyen, se gana el premio de Panadería Santa Rita con solo escribirnos a qué número.
1: 583407.
0: De nuevo.
1: 583407.
0: ¿Conoce alguna Magdalena por ahí?
1: Ninguna.
0: Si conoce alguna o está escuchando alguna Magdalena, Heraldo Bocio, su ritmo, Magdalena.

0: con letra bien clara. Osmar Garveiro se ha ganado el premio. Es del barrio Libertad, Osmar.
1: Exacto.
0: ¿No es cierto?
1: Sí, sí.
0: Se ganó el premio de panadería Santa Verónica. Un kilo de pancito crocante y dos rasquitas. Y las rasquitas vienen hasta con la almohada, ¿eh? ¡Vamos! ¡Sigue la música!

0: Heraldo Bossio, Magdalena, cuando está el ganador entonces del premio de Santa Rita, Panadería Santa Verónica, de Rita Flores. Osmar Garbero, Osmar, si vivís en el Santa Rita, o en el Libertad, no vengas hasta la radio, directamente llegate por Panadería Santa Verónica, Rita nos escucha y te va a entregar directamente el premio. Porque si venís aquí y vas para allá y venís,
1: es mucho, viaje.
0: Es mucho gasto también, ¿eh? Sí. Osmar Garbero, ganador, pasa directamente porque Rita Flores, su propietaria, nos está escuchando y toma nota al momento, ¿eh? De acuerdo, enseguida se viene otro concurso. Ya pueden escribir por el concurso de la torta de hojaldre con Uche Eche de Nono Costanza. ¿Para quiénes? Los chiquitines que cumplan años hoy o mañana, tienen que ser de un añito a 10.
1: A 10 años.
0: ¿No es cierto? Perfecto. Que cumplan de 1 a 10 añitos, hoy o mañana, hoy o mañana. La torta ya está hecha de esta mañana, riquísima. Primer mensaje que llega, ¿qué número?
1: 583407.
0: 583407. Gillo, esta es la radio del pueblo, programa del pueblo y para el pueblo de Villa Mercedes.
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1: Aquí está la radio del pueblo, programa del pueblo, la hora 12:05. Gillo, dale sin asco a la tandita, dale que nos esperan los amigos anunciantes. 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

0: La cafetera hace subir la temperatura, Valentín.
1: Es así, Hugo. Temperatura en este momento 12 grados.
0: 12 grados. Y atención, que tenemos que ser agradecidos.
1: Sí.
0: Llegó la radio, ¿quién?
1: Roque Romero.
0: RR, con
1: el
0: su RR, esposa.
1: Con su esposa Graciela.
0: ¿Por qué?
1: Valdés.
0: Porque se ganaron el premio.
1: El premio de un almuerzo para mañana en el restaurante El Duque de Jorge Raimundo.
0: Bueno, ¿pero qué trajo?
1: Trajo tortas fritas.
0: Unas tortas fritas, pero riquísimas, ¿eh? Muchísimas gracias.
1: Exquisitas, gracias. Gracias, Roque. Gracias a Graciela por acercarse a la radio, por traernos ese presente.
0: Muy rica las tortas fritas, haga más y se ha seguido. Bueno, a ver qué tengo por acá. 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
0: Perfecto, señores, chamamé para todo el mundo cuando ya tenemos el pequeñito que ha ganado la torta de hojaldre.
1: Es así, Hugo. Es correcto. Gabriel Barroso, felicitaciones. 8 añitos cumple hoy.
0: Bien. Llamó, sí, la abuela. Ganó el premio, entonces reiteramos.
1: Gabriel Barroso ganó la torta.
0: La torta de hojaldre con uche eche.
1: De Nono Costanzo.
0: Riquísima. Ya está hecha. La está esperando. Por eso le pido a la abuela o a algún familiar que vengan ya a la radio. Le quedan 35 minutos. Vienen a la radio, le damos la autorización, van a Nono Costanzo, que atiende hasta las 13, y se llevan la torta.
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0: Muy bien, muchas gracias. ¿Le gusta el chamamé a usted?
1: Me encanta, Hugo.
0: Si lo habré visto bailar con chamamé maceta.
1: Sí.
0: ¡Ay, ayito! ¡Que suenen chamamé, señores! ¿Escucháis? ¡Tengan!

0: Mamesiado el mediodía del sábado, nuestro sábado familiar. Habían pedido chamamé, tuvieron chamamé. Le pido a la familia de pequeñito Gabriel Barroso, que ganaron el premio Nono Costanzo, que vengan por la radio ya antes de las 13. Así van a buscar la torta. Sí, de acuerdo. 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
4: Beca Universal Superior, del 15 al 31 de octubre estará abierta la inscripción. El beneficio de $600 está destinado a estudiantes que terminaron el secundario en 2025 e iniciaron a comienzos o mediados de este año una carrera en alguna de las instituciones que integran la Comisión Provincial de Articulación con el Nivel Superior.
5: A partir del 15 de octubre, del 15 al 31 de octubre, se encuentran abiertas las inscripciones para lo que es la segunda etapa de la beca BUS, que es la Beca Universal Superior 2026, correspondiente al segundo pago que se llevará a cabo en el mes de diciembre. Las inscripciones se van a realizar a través de la página web de la Dirección Beneficios Estudiantiles, que la encontrarán en beneficiosestudiantiles.sanluis.gov.ar. Allí dentro los alumnos deberán ingresar al apartado de Beca BUS, buscar el formulario e inscribirse. Como dije, a partir del 15 de octubre estará habilitado para poder realizarla.
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0: la cafetera. La cafetera, saludando a Martita Lunardi. Dice, hermoso programa, Hugo. Qué hermosa la música, los concursos. Gracias por hacernos pasar unas horas tan lindas. Marta Lunardi, que viva. Gracias, amiga. Bueno, ganó el chiquitín. Ya vienen a buscar los premios para... Se ganó la torta de Nono Costanzo. Ya están en la radio. 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
0: Y ahora vamos a bailar, Gillo, ¿eh? 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
0: 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Quedan 10 minutos. Tenemos que hacer el concurso de Matafuegos Villegas. El primero que escriba y que necesite la carga para su matafuegos y que no haya ganado aún este concurso, ya escriba al 583407. Quiero la carga para mi matafuegos. 583407. Adiós, adiós, corazón. ¿Se acuerdan? El 4.

0: En el tema, el cuarteto, la banda, el Cuarteto Imperial, se llama Amor, Amor.
1: Adiós, adiós, corazón. Vamos todo el mundo a bailar, a divertirse. Estamos en los minutos finales.
2: Sigo con esta zapatilla, me pongo la alpargata, me pongo algo refaloso para trajinar por el centro.
1: Sí, hoy se van a poner esa no tan refalosa, está feita la vereda, ¿eh? Cuídese, Jovita. ¿En qué horario atiende Barbería Kairos? Kairos atiende por la mañana y mañana domingo lo atienden por la mañana. Están preguntando acá Susana Córdoba. Mañana, ahora ya cierran a las 13. Mañana atienden por la mañana. 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
2: ¿A cuánto están los vientos?
1: Ay, Jovita, a esta hora los vientos, a ver, del este.
2: ¿Cuánto están los vientos?
1: Del este a 5 kilómetros por hora. Buenos días, hermoso, estuvo la música. Participo por la carga de Matafuegos, Cristina Domínguez. Barrio San Martín se ha ganado el premio de Matafuegos Villegas. Gracias, Cristina Domínguez, del mejor barrio del mundo, del San Martín. Bueno, ya no tenés tiempo de llegar a la radio. Mañana, sabés que estamos cama adentro. A las 9 de la mañana ya podés venir mañana de 9 a 14 y te entregamos la autorización. Cristina Domínguez, sigue la música y siga Osvaldo Corazón Gaitán. Permiso. Me voy a bailar.
3: Jorge, pasa. Mira, en esa mesa hay una señora con la hija. La sacamos a bailar.
4: Bueno, yo la invito, vamos. Señora, vamos a bailar.

Se lo dejamos a Rita del barrio La Ribera. Rita nos saludaba por los chamamés de recién que eligió el Gillo. Bueno, ahí estaba Osvaldo Corazón Gaitán, permiso, me voy a bailar. Y permiso que nos vamos. Lamentablemente han pasado ya 5 horas de programa y llegan ellos, los Campanelli, la familia Unita.

0: Eran los Campanelli, la familia unita, y en el final Margarita del barrio El Criollo escuchándonos y nos dice: ¿por qué las focas miran siempre para arriba? Yo que las focas siempre están así.
1: Es verdad.
0: ¿Por qué las focas miran siempre para arriba?
1: ¿Por qué?
0: Porque ahí están los focos. ¿Eh? ¿Vale?
1: Tiene sentido.

0: Buen día, Hugo, a toda la audiencia. Soy Magdalena Alicia.
1: Siempre es un placer tenerte aquí, ¿eh?
2: Gracias, gracias. Estoy entre escritores, es maravilloso.
1: Nosotros nos vamos, ¿eh? Viene Polino, nos vamos. Gracias por todo, por acompañarnos. Nos vemos, si Dios quiere, el sábado próximo a las 10 de la mañana aquí en el aire libre de Radio Mitre. Hasta entonces, los queremos de todo corazón. Chao.
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Va, muy buenas tardes para todos. Gracias por estar allí, por haber acudido a la cita que tenemos aquí todos los sábados en la frecuencia de Radio Mitre AM810. El único espacio en una M dedicado a nuestra música, a nuestro género, el más hermoso del mundo. El

sábado 10 de octubre con esta primavera que parece que se está tomando unos días libres, ¿no? Porque hay mucho cielo gris, ganas de quedarse adentro, pero si hay algo capaz de cambiarle el color a una tarde, es la música. Y hoy tenemos dos grandes motivos para celebrar. Por un lado, el natalicio de Tita Merelo, con esa personalidad irrepetible que convirtió cada tango en una historia de vida. Y por el otro lado, Thelonious Monk, ese pianista genial que hizo del jazz un territorio propio, imprevisible, fascinante. Bueno, que afuera siga gris si quiere. Acá tenemos dos horas de grandes músicos, buenas historias y música de la que vale la pena escuchar. Abremos así entonces las puertas de nuestro cabaret siestero, donde el tango y el jazz se encuentran para regalarnos emoción, belleza, buena compañía. Bienvenidos a Típica y Jazz.

Y tenemos muchos natalicios también importantes. Vamos a abrir con la autoría de una milonga que pertenece a Pedro Laurens, de quien vamos a estar hablando hoy también. Pero antes nos presentamos. Está Dani Campos. Hola, Dani. Buenas tardes, mi compañero y operador. Ustedes que están allí del otro lado y que ya están dejando mensajes en el número de la radio, el 351-6300-810. Mi nombre es María Fernanda Corda. Aquí comienza Típica y Jazz con la orquesta típica Color Tango de Pedro Laurens, Milonga de mis amores.

arrancábamos con toda la fuerza de la orquesta típica Color Tango, esa orquesta dirigida por el maestro Roberto Álvarez, uno de los primeros bandoneones de la orquesta de Pugliese, y aquí con esta milonga de Mis Amores de Pedro Laurens.

Bueno, el sábado hay muchos temas, muchos tangos que yo elijo porque ustedes me los piden. Tal vez por ahí no digo dedicado especialmente, pero sí recuerdo que algún oyente me lo pidió. Por ejemplo, el sábado pasado me dijeron, ay, pone algo de la Falasca. Y yo le dije, pero si a mí me encanta Rosana Falasca. Así que aquí está, al aire libre.

0: La letra de este tango fue compuesta por Héctor Negro, fue escrita por Héctor Negro, la música es de Luis Stazzo, es la misma orquesta de Luis Stazzo, el que está acompañando a Rosana Falasca en esta grabación, que además es un fragmento que aparece interpretado por ella en una película en el año 73, la película Siempre Fuimos Compañeros, ¿se acuerdan, no? Con Donald. Bueno, ella aparece en esa película y canta precisamente este tango. Al aire libre.
1: Barrio de Belgrano, pasaron de Texas, ¿te acordás, hermana, de la

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1: Bueno, estamos escuchando Caserón de Texas, una versión muy particular de principios de la década del 40, porque vamos a hablar de Pedro Lawrence. Es esta gran orquesta la que estamos escuchando. Pedro Lawrence tenía una manera muy particular de tocar el bandoneón. No era de esos músicos, bueno, que parecen como esconderse detrás del instrumento. Cuando Lawrence tocaba, el bandoneón iba para adelante, tenía mucha fuerza, mucho brillo, una cosa casi física en el ataque, ¿no? Por eso le decían el cadenero, el que va adelante y marca el paso.

Esta versión de La Comparsita es una de esas pocas donde tocan dos bandoneones, ¿no? Está Pedro Mafia y está Pedro Laurens. Es una joyita que les traje, ¿no? Subímela un cachito más, Dani. Pedro Laurens había nacido el 10 de octubre por esta fecha, pero del año 1902. Y curiosamente, él empezó con el violín. Pero bueno, el bandoneón terminó ganando y cuando se cruzó con Pedro Mafia en la orquesta de Julio De Caro, pasó algo extraordinario. Dos Pedros, dos bandoneones, dos personalidades enormes compartiendo la misma fila. Mafia un poco más contenido, Laurens más impetuoso, pero bueno, entre sí se admiraban, se medían y juntos hicieron algunas de esas cosas que, bueno, todavía hoy, cuando uno las escucha, suenan modernas, ¿no? Después Laurens quedó como el primer bandoneón de la orquesta de De Caro, empezó a construir su propio lenguaje y en el 31 se fue a París con su sexteto. Y ahí aparece nada menos que Gardel. Laurens quedó registrado tocando en Luces de Buenos Aires, en aquella escena de Tomo y Obligo. Gardel está adelante, la cámara, la noche parisina, y detrás ese bandoneón que ustedes pueden ver, si lo buscan en YouTube, ese bandoneón es Pedro Laurens. Pero hay otro dato que también me encanta compartir con ustedes, y es que cuando Laurens armó su propia orquesta, por allá por los años 30, uno de los músicos que tuvo sentado en el piano fue un jovencísimo Osvaldo Pugliese. Mirá qué cruces tiene el tango, ¿no? Laurens, De Caro, Mafia, Pugliese, Gardel, todos apareciendo por los mismos años y en la misma historia.

muchos años después, cuando parecía que esa historia ya estaba escrita, Lawrence volvió a juntarse con grandes músicos que estaban llevando el tango hacia otro lugar, y él se adaptó y integró de esta manera el Quinteto Real, con Horacio Salgán, con Enrique Mario Franchini, con Ubaldo de Lío, y ahí aparece ese tango que ya dialoga claramente con otras músicas, con otra armonía muy diferente de la que él había construido junto a De Caro, junto a Mafia, otra manera de escuchar también. Por eso, cuando uno escucha a Lawrence, no estamos escuchando solamente a un gran bandoneonista, estamos escuchando a alguien que estuvo en varios de los momentos decisivos del tango y que, aún así, nunca perdió esa manera suya de hacer que el bandoneón pareciera tirar de toda la orquesta.

Y bueno, la orquesta de Lawrence, tenemos que hablar de esta maravillosa orquesta ya del 40, ¿no? Empezó a funcionar en realidad en 1934, tenía algo muy reconocible. Era una orquesta, como se dice, con nervio, porque estaba el bandoneón de Lawrence, muy potente, muy brillante, y que estaba siempre muy presente. Pero alrededor suyo había otros músicos de enorme nivel, capaces de darle a ese sonido mucha fuerza, mucha precisión, y también momentos de gran vuelo melódico. Por sus distintas formaciones pasaron nombres importantes del tango. Los vamos a nombrar. Uno de los más interesantes fue el joven Osvaldo Pugliese, que estuvo al piano, también trabajó en los arreglos. Y entre sus cantores, algunos de los que estamos escuchando: Carlos Bermúdez, Juan Carlos Casas y Alberto Podestá, claro, entre otros. Eran voces con personalidades muy diferentes, pero todas tenían que medirse con una orquesta que no era precisa tímida, ¿no? Lawrence quería eso, quería una orquesta que tuviera empuje, ritmo, personalidad, y quizás ahí está la gracia de Lawrence. Podía ser un compositor de enorme vuelo melódico, pero cuando se sentaba frente a su orquesta, aparecía ese otro Lawrence, el del ataque, el del fuelle poderoso, el que hacía que el tango avanzara. Y si hablamos tanto de Pedro Lawrence, hay un momento con toda esa fuerza del bandoneón que parece correrse hacia un lado y aparece otro compositor de enorme sensibilidad, y es cuando en el 40 escribe la música del tango Como dos extraños, que hasta el día de hoy se lo escucha interpretado, pero mira, con todos los ritmos que se te puedan ocurrir, en ritmo de salsa, en son cubano, bueno, mira, y por distintos intérpretes. La letra, por supuesto, no es de Pedro Lawrence, es de José María Contursi, bueno, pero es uno de esos tangos que han quedado en la historia y que muchas veces no se sabe que ahí estaba Pedro Lawrence, ¿no? Bueno, vamos a escuchar ahora una versión completa de un tango que le pertenece también, que dejó el maestro Pugliese, una versión hermosa, pero acá podemos disfrutar muy bien de ese bandoneón maravilloso de Pedro Lawrence, Mala Junta.

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0: Bueno, estábamos escuchando hoy qué ritmo que traía el Cachivache Sexteto, haciendo de Juan Rodríguez y Francisco Brancati, Juan Belich, Mandria. Y nosotros vamos a hacer la primera pausa aquí en Típica y Jazz. Cuando regresemos, llega la jazz y todo el homenaje y la música que vamos a escuchar del gran Thelonious Monk. Ya venimos.
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chicos de tango se retiran a descansar por un ratito nada más, porque ya llega la jazz. Y esta cortina, que es la que usamos habitualmente desde hace varios años, hoy más que nunca la vamos a disfrutar porque pertenece a un álbum que es el recomendado del día de hoy. Es que es el álbum Bird and This, donde no nombra en la tapa a Thelonious, pero está. Y este precisamente es uno de esos temas. ¿Y por qué lo estamos recordando? Porque nacía un 10 de octubre, por esta fecha, que se cumple un nuevo aniversario del nacimiento de Thelonious Monk, nacido en 1917 en Carolina del Norte. Y para celebrarlo elegí este disco, porque ya hemos hablado mucho de Thelonious, siempre por estas fechas. Bird and This, así se llama, que hace referencia a Parker y a Dizzy Gillespie, ¿no? Una reunión de grandes figuras del bebop, grabada en Nueva York en junio de 1950 y publicada en 1952. Que bueno, como les decía, los nombres de la tapa son los de Charlie Parker, apodado Bird, y Dizzy Gillespie, dos protagonistas centrales de aquella revolución del jazz. Pero yo quiero detenerme hoy especialmente en el hombre que está sentado al piano, Thelonious Monk.

todos los temas que vamos a ir escuchando pedacitos hasta después escuchar uno completo al final pertenecen a ese álbum, que es el que les recomiendo hoy, porque la verdad es que es maravilloso. Es uno de esos, bueno, esos discos que uno dice, si te gusta el jazz, por supuesto, uno dice, me siento en casa, ¿qué más puedo pedir? Está Charlie, está Thelonious, está Dizzy, y bueno, están todos. Pero Monk tenía una manera muy particular de tocar, ustedes saben, sus notas parecían llegar por caminos realmente inesperados, esos silencios que tenían tanto carácter como los sonidos, y sus acordes podían sorprender incluso a músicos extraordinarios. Él no buscaba la elegancia convencional ni la perfección entendida como una sucesión de notas impecables. Él tenía su lenguaje, un lenguaje propio, reconocible desde los primeros compases, una personalidad musical que no se parecía a ninguna otra.

que en este disco que estamos escuchando, en este encuentro, lo acompañan Charlie Parker en saxo alto, Dizzy Gillespie en trompeta, Carly Russell en contrabajo y Buddy Rich, nada menos, en batería. El sábado pasado lo estuvimos homenajeando, ¿se acuerdan? Hicimos todo un segmento con Buddy Rich. Bueno, así que bueno, imagínense semejante quinteto. Parker con esa velocidad prodigiosa para improvisar, Dizzy con su trompeta brillante, su enorme inventiva, Buddy Rich, dueño de esa energía rítmica impresionante, y Monk aportando ese piano lleno de acordes inesperados, como si torciera el rumbo de la música justo cuando uno cree haber descubierto hacia dónde va. Bueno, el álbum incluye composiciones fabulosas como Blundido, que lo escuchamos recién al comienzo, esa conversación entre el saxo de Bear, la trompeta de Dizzy y el piano de Monk. Y hay algo especialmente interesante en la presencia de Monk en este álbum. Parker y Gillespie podían desplegar una fluidez vertiginosa, pero Monk no necesitaba imitarlos ni competir con ellos en velocidad, porque su fuerza está en otra parte. Es como si fuera para otro lado, pero a la vez uniéndose a ellos. Es la manera de tocar, ¿no? Que él tenía una nota inesperada, de quebrar una frase, de introducir un acorde que parecía fuera de lugar y que de pronto encontraba su sentido. Su piano tenía humor, misterio, una personalidad inconfundible.

Hoy celebramos su nacimiento, pero también celebramos esa libertad de hacer música con una voz propia, sin pedir permiso, sin seguir caminos establecidos. Y prestemos atención a Monk en este álbum, porque entre semejantes gigantes sus notas siguen teniendo la capacidad de sorprendernos. Hoy cumpliría años y a mí me gusta pensar que los grandes músicos nunca terminan de irse. Cada vez que vuelve a sonar su piano, algo de ellos vuelve a estar entre nosotros. Nos despedimos de este segmento para celebrar a Monk con un tema de este álbum que es precioso, que se llama Mi Melancólica Baby, algo así sería la traducción, como se merecen los imprescindibles, ¿no? Escuchándolos, sintiéndolos y dejando que su música siga viviendo entre nosotros.

0: nuestro homenaje en el día del natalicio de Thelonious Monk, esta figura fundamental de la historia del jazz, además de un compositor extraordinario. Pasaba por aquí con este álbum que se llama Bird and This y este tema, Mi Melancólica Baby.
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2: Hola, querida Fer, ¿cómo estás? Tanto tiempo. Bueno, acá te estoy escuchando y deseo que tengas un hermoso programa hoy. Un abrazo a la distancia.
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4: Hola, muy buenos días, Radio Mitre. Muy buenos días, María Fernanda Corda, con la típica y el lado. Buen inicio del programa, querida Pensalina Mironga, que con tu permiso, un saludo para toda tu audiencia y te deseo un excelentísimo programa. Este día me cacha, Álvaro. Un abrazo tango. Y chao, cariño, chao, chao.
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5: Hola, Fernanda, mira esa maravilla de la versión de la comparsita que acabas de pasar, de Pedro Laurens. Mafia lleva la melodía y abajo en terceras paralelas opera Laurens. Es decir, que al uso cromático que ambos le daban, es un trabajo armónico de una fineza increíble. Qué bárbaro que eran estos tipos.
6: Hola, Marita Fernanda, acá el sol asomándose, pero con la fuerza que da nuestro programa Típica y ya, seguro que se va a bailar un tanquito y va a salir a la pista. Bueno, es que octubre nos vibra el alma, ¿eh? Es el día de la madre, es el día de todas las mujeres. Y que hoy justamente hay una marcha para todas las mujeres, para todos los géneros. En fin, eso me encanta, ¿eh? Todas esas movidas en pos del bienestar general del pueblo, pero sobre todo de nuestras mujeres. Bueno, un saludo muy grande para tu audiencia hermosa. Estoy feliz porque pude cumplir ese sueño, esa pasión que tengo de correr maratón. Un beso grandotote para nuestra querida Delphi, otro beso grandotote para vos. Pa'lante, pa'lante. Tenemos que hacer una reunión con toda tu audiencia hermosa. Es mi propuesta. Gracias, Marita Fernanda. Habló María Rosa.
0: Bueno, muchas gracias, María Rosa. Ella lidera ahí como el club de fans del programa, ¿no? Muchas gracias, Cachito de Alberdi. Eduardo, ¿cómo sabe de música? Siempre nos deja unos comentarios tan lindos y tan exquisitos y finos, ¿no? Sobre algún tema. Y Pochi, bueno, te mando un beso enorme. Tengo más mensajes, pero escritos. A ver qué me dicen por aquí. Hola, María Fernanda, felicitaciones. El amor entre dos nos pinta una alegría o al mismo tiempo nos recuerda esas tristes despedidas. Todo en tangos. Chamullo, embrazador de papusas y pebetes que fueron de ayer, de hoy y para siempre. Abrazo para vos y el operador Rubén Valero. ¡Oh, qué bárbaro, Rubén! Bueno, van entrando más mensajes, en un ratito los voy a compartir, pero le quiero mandar un beso enorme y un especial saludo a Delphi, mi hija, que nos está escuchando desde Pilar, Buenos Aires. ¿Vieron que siempre la gente le manda saludos a ella? Bueno, hoy nos da el honor de estar escuchando el programa. Así que, bueno, te quiero mucho, hija. Gracias por escuchar. A ella le gusta mucho el jazz, así que sé que disfruta de estos segmentos. Bueno, ¿qué viene ahora? El varón del tango, Julio Sosa.
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Piaf tuvo una vida que parece escrita realmente para una canción. Había nacido en París en diciembre de 1915 y murió por esta fecha, 10 de octubre del año 1963. Y creció en un ambiente muy humilde, cantó en las calles, en bares, en pequeños escenarios, hasta que fue descubierta y empezó a convertirse en aquella mujer diminuta, vestida casi siempre de negro, que tenía una voz enorme y una manera de cantar que parecía salirle directamente de las entrañas.

porque el gorrión de París, como se la conocía, no necesitaba grandes gestos. Le alcanzaba con abrir la boca para que aparecieran el amor, la tristeza, el abandono, la felicidad y también esa especie de desesperación que forma parte de, bueno, de tantas canciones francesas, ¿no? Y entre todas sus canciones hay una historia particularmente curiosa para nosotros y que la une con nuestra música. En el 53, Piaf llegó a Buenos Aires durante una gira por América Latina y se presentó en el Teatro Ópera. Allí escuchó una canción argentina que ya era, por ese entonces, muy popular. La canción Que Nadie Sepa Mi Sufrir, compuesta por Ángel Cabral con letra de Enrique Diceo. La había grabado, entre otros, Hugo del Carril, hay una versión muy linda de Alberto Castillo, y fue precisamente esa la que llegó a los oídos de Piaf. Y parece que esta melodía le gustó tanto que le quedó dando vueltas, y cuando regresó a Francia, decidió grabarla. Pero hizo algo bastante más interesante que traducirla. Conservó la música, que es un vals en realidad, pero le cambió completamente la historia. Por eso, y para eso, convocó a otro letrista y así nació, en 1957, un tema que, bueno, que ya tenía nuestra música, pero que ella llamó La Multitud, es decir, en francés, La Foule.

y acá está la maravilla, este vals argentino que cuenta la historia de alguien que sufre por un amor perdido y quiere que nadie se entere de su dolor, y Piaf, en cambio, que aparece en medio de una multitud, que conoce a un hombre, que se enamora de él casi instantáneamente, y empujados por esa misma multitud, los dos se separan para siempre. Es decir, la música es la misma, pero la película cambió por completo, y Piaf la canta con una velocidad, una intensidad, una desesperación extraordinarias.

Ese vals que había nacido acá termina convertido en una canción francesa universal. Lo curioso es que durante mucho tiempo mucha gente conoció primero La Foulée y no sabía que detrás estaba esta canción argentina, ¿no? Que Nadie Sepa Mi Sufrir, también conocida por muchos como Amor de Mis Amores. Ángel Cabral había compuesto la música en el 36, Enrique Viseo había escrito la letra. No era un tango, era un vals de raíz peruana, digamos, de esos que circulaban con enorme fuerza por América Latina por aquellos años. Después llegaron muchísimas versiones y la canción viajó por todo el mundo, pero hubo un viaje especial extraordinario que salió de la Argentina, llegó a los oídos de Edith Piaf en Buenos Aires, cruzó el Atlántico y quedó convertido en La Foulée. Y cada vez que suena Piaf cantando esa melodía, aunque uno escuche francés y piense en París, hay algo profundamente nuestro dando vueltas por ahí, una canción argentina que se fue de viaje y volvió hablando en francés.

Qué buena versión que dejó Alberto Castillo, el doctor Alberto Castillo, que nadie sepa mi sufrir, y su conexión con Edith Piaf la recordamos hoy a un año o más de su partida. ...351-6300810... el número de la radio para dejar mensajes, 351-6300810... le mando un

Un abrazo gigante a Martín, que nos está escuchando desde Carlos Paz, desde las 13 ya está sintonizando Radio Mitre, como muchos de ustedes también. A ver quién más tengo por aquí, que me está escribiendo, a ver, me dice, hola típica y jazz, Fernanda, hermoso sábado para disfrutar del mejor espacio de música ciudadana y jazz. Un saludo a María Rosa, por su tenacidad y constancia en todo lo que se propone. Pero vos viste, ay, se corrió una maratón completa, La admiro muchísimo a María Rosa. Dice para Cacho de Alberdi también, para Valentín Pazzi, todos pioneros del programa. Y a mi hermano Juan, seguro escuchándote desde Belleville. Voy a disfrutar de tus comentarios de la gran Edith Piaf. Buen fin de XL para todos. Saludos, Marcos Medina. Gracias, gracias, Marcos. Otro más por aquí. María Fernanda, sos una diva en toda la música, gracias por recordar al Gorrión de París, la inolvidable Edith Piaf. Que sigan los éxitos, te saluda Víctor Corzo. Gracias, Víctor, un abrazo enorme para vos, un oyente de la Guardia Vieja, siempre se acuerda de mi cumpleaños, del día del locutor y para el día de la madre. Él siempre me saluda, Víctor, muchas gracias. Otro más, quiero dejar un mensaje para la señora Corda. Bueno, muy bien, acá estoy. Alguna vez pasó algunos temas del trío contemporáneo, también no he escuchado hablar de Julián Plaza, perdón, si es que yo no lo he escuchado. Bueno, está perdonado, Carlos, porque sin dudas ha sido vos el que nos lo has escuchado, porque siempre paso Julián Plaza. De hecho, muchas veces abro el programa porque a mí me encanta. ¿Qué más tengo por aquí? Son audios. En un ratito los voy a compartir con ustedes. Pero ahora vamos con una milonga, la milonga por excelencia del Río de la Plata, de Pintín Castellanos, la orquesta de José Colangelo, La Puñalada.

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1: Otro ruiseñor, en este caso el ruiseñor de las calles porteñas, Angelito Vargas, no estaba con el otro ángel del tango, estaba con la orquesta de La Cava haciendo La Fulana.
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0: Hola, ¿cómo están? Bueno, acá desde Agua de Oro, muerto de frío, lavando los platos, como era antes, a la intemperie y a mano. Estoy muy contento de este programa, Típica y Jazz. Felicitar a la locutora y especialmente a esa fan que tiene María Rosa desde Agua de Oro, Darío. Le deseo lo mejor a todos por el Día de la Madre, lo mejor.
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2: Hola, María Fernanda, buenas tardes, ¿cómo está? Habla Richard de Alto Alberdi. Sí, qué lindo lo de la Piaf, ¿no? ¡Wow! ¡Qué cantante, lo más! ¿No? Increíble, increíble. Me encantó la idea de María Rosa. Tenemos que juntarnos todos aquellos asiduos oyentes ahí en un teatro, una cosa linda, pasar el micrófono. A ver, María Rosa, contá algo. A ver, Richard de Alberdi, contate algo. Cortito y ahí algo, qué sé yo, un poquito de música y el que quiera bailar, que baile. No, me encantó eso de una juntada. La puñalada, espectacular, y me trae mucho recuerdo a mis viejos, que eran muy buenos bailarines de tango. Y recuerdo que en un disco de 78, ahí todo con ese sonido fritura, y lo bailaban, che. Cada cumpleaños lo bailaban. Bueno, un gusto, María Rosa, y a todos los oyentes, feliz tarde de tango.
1: Ahí va el Capitán Beto por el espacio.
3: Hola, muy buenas tardes, Radio Mitre. Delfina Díaz Corda les habla, la hija de la susodicha María Fernanda Corda. Quería aprovechar esta oportunidad para dejarle un beso grande a mi mamá por el Día de la Madre y decirle que cada vez que la escucho me siento orgullosa de ella y de sus oyentes, que están siempre tan pendientes de todo el amor que ella le pone a lo que hace. Y bueno, de su maravillosa elegancia al hablar. Saludos, gracias.
4: Bueno, muchas gracias. Hay gente que ya me está mandando saludos para el Día de la Madre. El próximo sábado vamos a dedicarle un programa especialmente para las madres, como lo hacemos todos los años. Gracias, hija, por tu mensaje. Richard, bueno, vamos a ver si podemos organizar. Hace muchos años que siempre digo, vamos a organizar algo para juntarnos todos los oyentes, pero bueno, hay que hacerlo, ¿eh? 351-6300-810, ese es el número de la radio. Lo que tengo preparado para ahora, ¿quién llega, Dani?
5: Ya llega el Tata Nuestro de cada sábado.
4: Floreal Ruiz, como todos los sábados, diciendo presente en Típica y Jazz. En este caso llega con la Orquesta Típica Porteña, dirigida en esa oportunidad por el maestro Raúl Garelo. 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

0: Bueno, ahí lo teníamos al Tata Nuestro de cada sábado con la orquesta típica porteña Cada Día Te Extraño Más. Y ahora vamos a escuchar al mismísimo Virgilio Expósito, que grabó un álbum todo con temas donde él toca el piano y canta. Van a tener que subir un poquito el volumen del celular o de la radio porque él tiene una voz, tenía una voz pequeña, ¿no? No era cantante, pero se animó en este álbum a cantar alguno de los tangos que compuso con su hermano Homero. Este es el caso de Naranjo en Flor.
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Estábamos escuchando al mismísimo compositor de la música de Naranjo en Flor, Virgilio Expósito, cantando con letra de su hermano Homero, Naranjo en Flor.

Bueno, el pasado 7 de octubre, a los 81 años, se nos fue Piero, ¿no? Y ahí lo estamos escuchando con esta milonga de lo peor que compusieron en 1986, porque Piero tuvo algunos cruces bastante particulares con el universo del tango y con la milonga, ¿no? A lo largo de su obra. En este caso, esta milonga de lo peor. También escribió junto a José Terchaksky, me salió bien el apellido, Terchaksky. Ahí está, es Jorge Luis Borges, un tema que se llama El Otro, lo llamaban, dedicado a Jorge Luis Borges, en el año 1986, pero particularmente quiero destacar esta obra que dejó nada menos que junto a Rubén Juárez y a Miguel Cantilo. Los tres hicieron esto que voy a compartir con ustedes a modo de homenaje y de recuerdo al gran trovador y juglar Piero, y que se llama Machos y Hembras. A ver.

Bueno, este tema pertenece a un álbum de Rubén Juárez con invitados que se llama Piedra Libre, que es del año 1984. Ahí también está Lito Nevia, Juan Carlos Baglietto. Bueno, y esta perlita que compartía con ustedes Piero junto a Miguel Cantilo y el bandoneón de Rubén Juárez haciendo Machos y Hembras.

0: Blázquez, siempre presente también aquí en el programa en Típica Jazz con su obra, ¿no? En este caso, Honrar la Vida, una canción bellísima. Vamos a hacer una última pausa aquí en Típica Jazz. Ustedes aprovechen ahora si quieren dejar un mensaje, algún pedido, un comentario al 351-6300810, 351-6300810. Cuando regresemos, ustedes ya saben, llega la jazz.
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empezamos este último segmento de jazz con mucho ritmo, porque lo vamos a disfrutar a él, a Luis Prima, el más extrovertido, ingenioso y divertido trompetista y cantante de jazz de los últimos 50 y primeros 60 años, mezclando el inglés natal, porque había nacido como el jazz en Nueva Orleans, con el italiano materno. Bueno, hizo graciosas parodias convertidas en canciones inmortales.

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1: Los dos Louis en esta versión de Jack the Knife actúan, interactúan entre ellos, ¿no? Ahí lo estamos escuchando, en este caso Louis Armstrong. Bueno, pero en uno de sus discos le definieron como Louis Prima the Wildest, es decir, el más salvaje, porque realmente era un huracán en el escenario y en sus discos. Tenía una formación en la que se destacaba el saxofonista Sam Butera, con el que mantuvo gloriosos desafíos musicales, y en la que figuró durante muchos años su esposa, la que escuchábamos recién en el comienzo, la cantante Kelly Smith.

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1: Y hablando de matrimonios y de esposas, en su vida sentimental tuvo 5 matrimonios, pero una de las parejas más recordadas es la que les decía recién, Kelly Smith, una cantante de voz serena, expresión casi impasible, que contrastaba maravillosamente con ese temperamento explosivo de Luis Prima. Se casaron en el 53, construyeron un espectáculo de enorme éxito, acompañados por este saxofonista Sam Butera y toda su banda. Pero lo interesante viene acá: en 1967, Walt Disney lo convocó para participar en su película El libro de la selva. Luis entonces fue el que le puso la voz al rey Louis, ese orangután que quiere aprender el secreto del fuego para ser como los seres humanos, y por supuesto no podía hacerlo de una manera discreta, ¿no? El personaje tenía que cantar y bailar al ritmo del swing.

¿Cómo olvidarnos de ese orangután y toda su tribu? Qué cosa hermosa, ¿no? La canción se llama I Wanna Be Like You, conocida como The Monkey Song, y la música y la letra fueron escritas por los hermanos Robert y Richard Sherman, pero Luis Prima le aportó toda su personalidad, su manera de frasear, sus improvisaciones vocales y ese swing contagioso que parecía imposible de imitar.

esos sonidos los hacía, aunque ustedes no lo crean, el mismísimo Luis Prima. Y claro, Walt Disney encontró precisamente lo que estaba buscando, esa energía. Y los hermanos Sherman fueron a verlo actuar en Las Vegas a Luis Prima, y ahí fue cuando se enamoraron de él y le dijeron a Walt Disney: este es el personaje, este es el cantante que tiene que hacer la música y la letra del gran orangután Louis. Hay un detalle muy lindo, que Luis Prima no se limitó solamente a prestar su voz para este personaje, sino que también llevó todo su espíritu de músico al escenario y al mundo de la animación. Vamos a escucharlo ahora en una de sus interpretaciones más emblemáticas, que se llama Just a Gigolo, una canción que habla de un hombre que entretiene, que deslumbra, aunque detrás del personaje haya también una historia de soledad. Con ustedes, el inconfundible Luis Prima.

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0: Bueno, este es un tango bellísimo que me lo pide siempre una oyente que me escribe en la página que tenemos en Facebook, que se llama como el programa Típica y Jazz. Pasen por allí y también hagan sus pedidos, señores. Poema, la famosa obra instrumental y cantada también, compuesta en el 25. La versión más recordada es esta, la de la orquesta de Francisco Pirincho Canaro, con la voz de Roberto Maifa y Maida. Y la letra y la música pertenece a Eduardo Bianco y Mario Melfi, compuesto en el 25, poema.
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0: y llegó el turno de escucharla a ella. Hablar de Tita Merelo es hablar de una mujer que tuvo que hacerse a sí misma. Había nacido el 11 de octubre, mañana sería su natalicio, del año 1904, en un conventillo de San Telmo. Tuvo una infancia muy dura, como ustedes conocen seguramente la historia, ¿no? Su padre murió cuando ella era muy chica y su madre, que necesitaba trabajar, la dejó durante un tiempo en un asilo. Tita empezó a trabajar siendo prácticamente una niña y no tuvo la educación como la que hoy imaginamos, ¿no? De hecho, aprendió a leer y a escribir ya de grande. Y quizás por eso, cuando llegó al mundo del espectáculo, tenía algo que no se podía aprender en ninguna escuela. Tenía calle, tenía experiencia y tenía también una historia para contar.
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1: Y empezó muy joven en el teatro, como corista. Después, poco a poco, fue encontrando su lugar. Primero en el teatro de revistas, después en el tango, en la radio, en los discos y finalmente en el cine. Y ahí fue cuando apareció esa Tita que todos reconocemos, desfachatada, graciosa, provocadora, pero también tremendamente sensible. La voz.

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1: En su vida también hubo amores importantes. El más conocido, sin duda, fue Luis Andrini, ¿no? Que se conocieron trabajando y tuvieron una relación muy intensa, muy apasionada, bastante complicada. Tita lo quiso, lo amó mucho. Tanto que incluso le dedicó este tango que estamos escuchando, Llamarada Pasional.
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1: Y después vinieron otros vínculos, pero Tita nunca fue esa mujer que parecía necesitar estar definida por un hombre. Al contrario, tenía una personalidad demasiado fuerte, demasiado independiente y seguramente también demasiadas heridas como para vivir una vida, digamos, convencional. Y después vino el cine, ahí Tita se convirtió definitivamente en una enorme actriz popular, hizo películas como Tango, Así es la Vida, Los Isleros, Arrabalera, Filomena Marturano, Mercado de Abasto, entre muchas otras. Sí.

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1: Y esta canción, que fue escrita por Ivo Pelay, resume de alguna manera cómo era su personalidad, ¿no? Sí, que hablen, que digan lo que quieran, yo sigo siendo la que soy, sigo siendo esa tita del pueblo. Y qué interesante también es verla en la película Los Isleros, por ejemplo, cuando ahí aparece otra tita, digamos más tranqui, ¿no? Menos provocadora, más dramática, más contenida, pero sigue estando esa mirada, esa forma de hablar, esa manera de hacer que uno sienta que detrás del personaje hay una mujer que realmente conoció la vida. Y hay una cosa que siempre me gusta recordar de Tita, es que ella tenía fama de mujer brava, de mujer que no le tenía miedo a nada, pero ella misma decía en más de una oportunidad, en más de unos reportajes, que ella estaba llena de miedos, y eso la hacía parecer todavía más humana, porque detrás de aquella mujer fuerte había una mujer que había conocido la pobreza, la soledad, el abandono y las dificultades desde muy chica. Tita vivió casi 100 años, pasó por el teatro, el tango, las orquestas, la radio y el cine, pero sobre todo convirtió su propia vida en una forma de expresión.

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1: No, por eso cuando Tita Merelo cantaba, uno no tenía la sensación de estar escuchando simplemente a una cantante. Sentía que estaba escuchando a una mujer que había vivido. Y quizás ahí estaba su verdadero secreto. Tita no necesitaba cantar lindo, necesitaba que le creyéramos. Y le creíamos.

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1: Bueno, ahí pasaba Tita Merelo con este tango que pertenece a Enrique Santos Discépolo. ¡Qué bachache!
2: Bueno, en verdad, este programa es la primera vez que lo escucho. Típica y jazz. Y estoy gratamente sorprendido. Muy, muy buena selección. Saludos de César acá, desde el infierno en este momento del tráfico de Córdoba capital.
3: Yo adivino. Hola, buenas tardes, María Fernanda, ¿cómo estás? Bueno, no sabes, me acompañas a la mitad del sábado haciendo cosas en casa y me encanta escucharlos. Y esa señora que te llama con tanto cariño, María Rosa, ya la escuché en otro problema, en otro programa. No, es una maestra, es una maestra. Y todo el cariño que te tienen tus oyentes, te lo mereces. Muchísimas gracias por ese programa. Y bueno, te voy a hacer un pedidito, si puedes pasar algo de Piazzolla. Muchísimas gracias. Y nos encontremos, por supuesto. Lo que no sé qué es la marcha de hoy que mencionó la señora Rosa. Bueno, hasta luego. Muchísimas gracias. Que pases lindo el domingo.
4: Dicen que viajando se fortalece el corazón.
5: Hola, Fernanda. Buenas tardes. Bueno, qué programa redondo el de hoy. La verdad que entre lo de Thelonious Monk, la anécdota esa hermosa de Edith Piaf y ese vals sí, con sonido peruano, como decís vos, la verdad que totalmente desconocida de mi parte. Y muy bueno también todo el tema este, vos ya lo habías puesto, me parece, cantando Virgilio Espósito. Claro, la letra de Naranjo en Flor de Homero, pero es como que la gente que hace música por ahí, uno puede tener algún déficit en el canto, pero cuando es de su propia creatividad, de su propia creación, realmente me hace acordar un poco lo que eran los tangos que cantaba Eladio Blázquez a veces. Bueno, probablemente no era la voz perfecta, pero le pone una impronta muy especial ella, que los hacía vivir y escuchar con mucho gusto. La verdad que su forma de cantar, la forma de cantar de Eladia también, y sus letras son inolvidables. Muy lindo el programa, Fernanda. Gracias, chao.
6: Hola, gente linda de Mitre, ¿cómo les va? Mi nombre es Nora. La verdad que quedé encantada con la radio, encantada con escuchar esos tangazos que, para mí, siendo cordobesa de pura cepa, la verdad que el amor por el tango lo tengo transmitido desde mi viejo y me casé con un porteño tanguero, así que forma parte de mi ADN. Hermoso el programa, bellísimo. A partir de hoy seguramente voy a ser una fiel oyente. Y estaré mandando mensajes. Que tengan un hermoso sábado.
7: Hola, María Fernanda, buenas tardes. Primero, lo mejor, un gracias enorme por el programa en recreo de hoy, del sábado. Muy lindo, Castillo, Gloria Ruiz, La Piaf, Jazz. Bueno, les repito, gracias por el lindo recreo. Un abrazo tango para usted y el operador. Daniel, gracias. Raúl de San Vicente.
8: Ahí va el Capitán Beto por el espacio.
1: Bueno, gracias por tan lindos mensajes. Voy a leer algunos que me dejan por aquí. Hola, María Fernanda, soy Ana Pereira de Alberdi. Hace mucho tiempo que no pones mi tango. Vida mía, sí, no estuviste escuchando, Ana, no hace tanto, ¿eh? Te escucho todos los sábados, dice, hasta el final. Gracias, te quiero mucho, dice, besos, gracias. Ese tango me cantaba un enamorado que yo tenía de grande, y cuando nos juntamos a bailar me dedicaba ese tango Naranjo en Flor. Me da risa, salimos un tiempo. Dice, ay, qué lindo, me encanta que me cuenten esas cosas. Otro más por aquí, a ver qué me dice Basilio. Hola María Fernanda, exquisito su programa como siempre, nos tiene acostumbrado, fantástica. La reflexión de La Fulé de Piaf, en todos lados nosotros primeros, dice. Cambiando de tema, me deja un video, muchas gracias, gracias. Otro más por aquí. Es un audio, ya lo vamos, no nos queda tiempo, pero yo los escuché igual, Querida María Fernanda, buenas tardes, te saludo y felicito por el programa que nos atrapa todos los sábados y que cada vez somos más. Soy Gabriela, hermana de Claudia. Permitime dedicar Honrar la Vida de la gran Eladia a mi querida hermana. Buen fin de semana para todos desde Lima, Perú. Abrazo tango, un enorme abrazo para las dos, para Gabriela y para Claudia. Otra más, María Fernanda y operador, me gusta tanto el programa que me parece cada vez más corto, dice Susana. A mí también, vos sabés que a mí también me parece corto. Otro más. Hola María Fernanda, hermoso programa como siempre. ¿Alguna vez podríamos escuchar a Jairo? Gracias, saludos. Lo escuchamos hace poquito, que fue creo que el natalicio de Borges, y lo escuchamos a Jairo cantando también un tango. Solicito el tango Como Dos Extraños, u otro, pero interpretado por Mary Murúa. Ay, acá lo anoté, acá lo anoté. Estuve en la presentación de tangos en el Teatro Comedia en agosto de este año. Excelente programa, Ubaldo de Alberdi. Otro más, a ver por aquí, que me dice, felicito al dueño de Dino por ser sponsor de este programa, luchador, trabajador, incansable como debe ser, e inteligente sus inversiones, y me le agradezco al Tati Bugliotti, con quien hablé esta semana, me renovó el contrato. Ama el tango, escucha el programa, y sí, está haciendo un emprendimiento tremendo ahí en la colectora de Malagueño, que yo vivo ahí cerquita, y es una cosa impresionante, siempre invirtiendo acá y allá, incansable. Bueno, ¿qué tenemos ahora, Dani? 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
1: Milongueando en el 40, vamos a estar mañana en la explanada de la Casa Radical a partir de la hora 20. Gran milonga al aire libre, gratuita para todos los milongueros que quieran darse una vuelta por allí. Si no sos milonguero y te gusta el tango, también la vas a pasar bárbaro, con unas tandas hermosas, con todos esos chicos y chicas que vienen de distintos barrios y que bailan divino. Bueno, es hermoso el momento, y vamos a ilustrar todo esto con el sexteto meridional. La voz de Esteban Riera. Lo han visto con otra.

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2: Bueno, muchísimas gracias por habernos acompañado. Gracias también a mi querido compañero y operador Dani Campos. Mi nombre es María Fernanda Corda. Ustedes los espero el próximo sábado a las 3 en punto aquí en la frecuencia de Radio Mitre M810 para hacer juntos típica y jazz. Un abrazo tango, dale, dale, que la orquesta se va.

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me acompañan siempre. Y bueno, yo le daría el premio a mi mamá, una mujer que supo cuidar y criar 5 hijos. El premio a la madre del siglo, yo diría. Le mando un abrazo, Espinosa Diego de Barranqueras, Chaco.

Bueno, yo me daría a mí misma más que fiel por bancar a mi esposo que rompe coco, a mis hijos y a toda la gente. Así que me regalaría a mí misma. Soy Eugenia Puntalta, los escucho siempre. Besos.

0: estoy dispuesto a leerle la mente a cada uno de ustedes.
1: ¡Hala!
2: ¿Estás preparado? A medida que te podés encontrar, llevar una sorpresa.
0: No.
2: Bueno, no sé, qué sé yo. Una mente siniestra.
0: Agarren sus calculadoras.
2: Oscura.
0: Sí.
2: Sí, acá la tengo.
0: Tu calculadora.
2: Sí, aprendimos un truco en fin de semana pasado y vamos a hacerlo en radio ahora, parece.
0: No, esto es lectura de mente, como un truco.
2: Bueno, no, está bien. No,
0: ustedes van a multiplicar.
3: Así que voy a ir acá.
0: Ustedes van a multiplicar.
2: Soy muy mala en matemáticas.
0: El número. No, ustedes van a multiplicar el número que ustedes quieran.
2: Sí.
3: Sí.
0: Por un número que yo les voy a dar.
2: Dale.
0: Sí. Ese número le va a dar un resultado.
3: Sí.
0: De una determinada cantidad de números.
2: Ok.
0: Esa determinada cantidad de números.
2: Ponele que nos dé 22.
0: Bueno. Está bien.
2: Te puedo dar. Voy a dar de tres cifras, dice usted.
0: Yo te voy a dar un número.
2: Sí.
0: Yo te voy a dar un número.
3: Ya se perdió la negra.
2: Le arruiné el chiste.
3: Se me cae el
0: micrófono. No, pero no es un chiste. Yo te voy a dar un número X. Sí.
2: Porfa, que lo pueden hacer en sus hogares también,
0: sí,
2: la gente.
0: Y le puedo adivinar la mente a. Es más, puede llamar gente.
2: Para decir nada que ver, Anhelo.
0: No. Puede llamar la gente. Puede hacer el ejercicio y yo le puedo adivinar. Déjame que te explique cómo se hace para
2: dale,
0: que la gente
2: dale,
0: entienda.
2: Dale.
0: Yo te voy a dar un número. Vos vas a multiplicar el número que yo te doy por el número que vos quieras. De una cifra, de dos cifras, de tres cifras, de cuatro cifras, cinco cifras.
2: Ok.
0: Lo podés multiplicar por uno, lo podés multiplicar por un millón.
2: Pensé que era al revés.
0: Ese número te va a dar un resultado. De una a 20 cifras. Esas 20 cifras que te dan de resultado, vos me las vas a dar a mí, de manera desordenada, para confundirme si querés, pero no me vas a dar uno de esos 20 números. ¿Se entiende?
2: No, vamos de nuevo. ¿Vos entendiste?
3: Sí, creo que entendí.
0: Yo te voy a dar un número.
2: Sí, vos me vas a dar un 5.
0: Un número.
2: Sí, no importa.
0: 27.
2: Ah, 27.
0: 27.
2: Y yo lo multiplico por lo que haga ganas.
0: Poné 27.
2: Vamos. 1, 2, 3. 27.
0: Por.
2: Por.
0: Elegí un número y no me lo digas.
2: Ok, listo.
0: Bueno, ese número te dio un resultado.
2: Ya lo tengo.
0: ¿De cuántas cifras?
2: 4.
0: 4 cifras. Vos tenés 1,
2: 2,
0: 3
2: y 4
0: cifras. Vos de esas 4 cifras. Me vas a dar solamente 3. Y si querés de manera desordenada.
2: Dale.
0: Yo lo que voy a hacer es adivinar el número que vos no me diste.
2: Ok.
3: Opa.
0: ¿Sí? Yo voy a adivinar el número que vos no me diste.
2: Dale.
0: Dame una de esas 4 cifras.
2: Te doy el 3.
0: El 3.
2: Te doy el 4.
0: El 4.
2: Te doy el 2.
0: Me das el 2. El número que vos no me diste a mí es el 0.
2: Dale, ¿cómo lo hiciste?
0: Porque sé adivinar, porque sé leer la mente. Pará. ¿Estaba guionado esto?
2: No, no estaba guionado. Es más, para mí vamos a hacer un papelón.
0: 27.
2: No sé, del otro lado están diciendo
0: ¿qué
2: que.
0: ¿Qué?
2: Que ya lo descubrieron.
3: De robar.
0: ¿Por qué lo descubriste el truco?
2: A ver. Lo descubrieron.
0: Si lo descubrió Hoffman es mentira porque no es un truco. Así
2: no,
0: que ya
2: dice
0: está.
2: Que lo...
0: Un kirchnerista que descubre un truco es mentira.
2: No, Gabriel.
0: Bueno, dale. Claro, ¿qué truco? Él es una lectura, es una lectura de mente. Dale.
3: 27.
0: Multiplícalo por el número que vos quieras.
3: Listo.
0: Perfecto. ¿Te dio una resultante de cuánto?
3: Me dio, te tengo que decir, de 3 cifras.
0: De 3 cifras. Perfecto.
3: Sí.
0: ¿Me vas a dar 2?
3: 2 te voy a dar. Vale.
0: Perfecto.
3: 2 y 1.
0: Me das 2 y me das 1. El número que vos no me diste es el 6.
3: Muy bien.
2: Muy bien.
3: Es real.
2: Terrible.
3: Es real.
0: Silvia, hacelo. Hacelo. 27. 27. Multiplicalo por el número que vos quieras. 27. Te di un resultante de cuántos números. Acá es difícil la multiplicación. 27 por.
3: Ya, llega gente,
0: Está tremendo.
3: Llegó Agustín. Están todos emocionados.
0: Claro.
3: se le trabó el celular. A mí se me trabó la computadora. Hoy anda 20, mal todo.
0: Hoy anda mal todo. Perfecto. 27 por.
3: Los celulares de mí.
0: Sirve, sigue haciendo. Claro, le prestan un teléfono a Sirve, pero. No.
3: Y bueno,
0: después.
3: Se le rompe.
0: Perfecto. Ahí prestale. 20, dale, ahí está. Ah. 27. 27 por. Elegís un número. Igual. Bueno, te dio un número, el resultado te dio un número de tres cifras. Perfecto, dame dos, una no me la des y dámela de la manera que vos quieras. De los tres elegí dos números. Uno es el 4, perfecto, y el otro es el 3. Perfecto, el número que vos no me diste es el 2.
3: Mirá, mirá, mirá la música, me encantó.
0: Sí. Sora, ¿eh?
3: Dice, sos Rada.
0: No, soy Gabriel Anhelo, pero
3: solamente
0: Sora. Si quieren lo pueden hacer un poquito, a ver, si quieren lo pueden hacer un poquito más grande, pueden multiplicarlo por un número de 5 cifras.
3: No, Sora.
0: Multiplicalo, haz una cosa, Sora, multiplicalo el 27 por un número de 5 o 6 cifras. Hacelo más difícil, si querés. 27 por el número que vos quieras. Si querés hacer un número grande. ¿Cuántas cifras te dio el resultado? 8 cifras. Bueno, dame siete de esas 8 cifras. Dámela. 2 veces 2. 2. 2. 0, 0. 6, 4. 1. Perfecto. Vos me diste 2, 4, 6, 7 de 8. Bueno, esto da.
3: Está leyendo la mente.
0: Vos, el número que no me diste y que obviaste es el número 3.
2: Queremos saber.
3: Ahora queremos estar toda la tarde, sí.
0: No.
3: Jamás
0: no.
3: Abajo, a seguridad.
2: Tiene que contar bien de qué se trata.
0: Yo estoy estudiando la mente de las personas. Yo estoy estudiando. ¿Acerté, Sora? ¿Acerté, Silvia? ¿Acerté, Adri?
2: Correcto.
0: Vamos a hacer una cosa, porque la gente está diciendo, esto es mentira.
3: No es mentira, señor.
0: Dejen un mensaje y yo se los respondo al aire.
2: Mirá si te dicen, no, Anhelo, nada que ver.
0: No. Pero ¿por qué con ustedes sí, con los otros no? Porque es trampa. No. Bueno, ustedes multipliquen el número que quieran. Me dan los números con uno que sí. Se lo guardan y yo les digo al aire.
2: Claro, ¿qué número es?
0: ¿Qué número es? Y después van a decir si acerté o no acerté.
2: Bueno, hagamos eso.
0: ¿Querés hacer otro con más números?
3: Ahora sí, quiero hacer uno con más números.
0: Hacé otro con más números.
2: O alguien en el YouTube que lo haga.
3: Por...
0: Dale.
3: Me dio...
2: En el YouTube.
3: Tres números.
0: Pero lo estás haciendo... Pero multiplicarlo por más grande.
3: Por más, querés todavía.
0: Claro, tres números es fácil. La gente dice, fácil. Multiplica
3: 20. Cinco números me dio, ¿te gustó?
0: Bueno, cinco números, perfecto. Me vas a dar cuatro.
3: Cinco números, te voy a dar cuatro.
0: Dale.
3: Dos unos. No, uno, uno.
0: Bueno. Uno, uno.
3: Uno, uno y cuatro, cuatro.
0: Cuatro, cuatro.
3: Hay un número que no te di.
0: O sea, vos no me diste un número.
3: Exacto.
0: Vos no me diste. ¿No me diste el 8?
3: Sí, muy bien.
0: ¿No me diste el número 8?
3: Lo voy a mostrar a cámara para que se vea.
0: ¿No me diste el número 8?
3: Es real. Se ve, ¿eh?
0: ¿No me diste el número 8? ¿Te animás a multiplicarlo por un número de 10 cifras?
2: ¡Ah! Oh, ¿usted está loco?
0: ¿Un número de 10 cifras?
2: No.
0: Multiplica 27 por un número de 10 cifras.
2: Pará, vamos a hacer papelón. Usted quiere hacer papelón, ¿no?
0: Dale.
2: Amigo, ¿quiere
3: ya
2: hacerlo?
3: Estás elevando mucho,
2: bueno,
3: me parece.
2: Hago 27.
0: Por un número de 10 cifras.
2: 27 por.
3: No entra en la calculadora.
2: Claro. A ver. 1, 2, 3, 4, 5, 6, 7, 8. 9, 10.
0: 10. Torcela la. Así.
2: Igual, pongo igual. Ya tengo el número.
0: ¿Tenés un número? ¿De cuántas cifras?
2: 3, 6, 9, 12.
0: 12 cifras. Perfecto. Me tenés que dar 11 cifras.
2: Bien.
0: Dale.
2: Empezamos. 7.
0: 7.
2: 4.
0: C.
2: 1.
0: C.
2: 0.
0: C.
2: 1.
0: C.
2: 6.
0: C.
2: 2.
0: C.
2: Me siento, viste, cuando pedís un teléfono. 3.
0: 2, 3.
2: Sí.
0: Sí.
2: Ya me perdí, porque no sé cuáles le di, cuáles no le di, porque fui saltando y hay números que se repiten. Vamos de nuevo, porque lo tengo que dar más o menos corrido.
3: Tenés que darlo de corrido.
2: Claro, tengo que dar de corrido. Bueno, vamos de corrido. Acá, truc. 7, 2, 4.
0: Pará. 7, 2, 4.
2: 7.
0: 7.
2: 1.
0: 1.
2: 0.
0: 0.
2: Sí.
0: Dale.
2: 5.
0: 5.
2: 1.
0: 1.
2: 6.
0: ¿Eh?
2: 6.
0: 6.
3: Te va a dar raro para que.
2: 2.
0: 2.
2: Y ahí terminamos, ya está.
0: Me parece. Me diste 2, 4, 6, 8, 10 números.
2: 3. Uno más.
0: ¿Eh?
2: 3.
0: 3.
2: Estamos haciendo un papelón, Anelon 3.
0: ¿Qué papelón?
3: No, está bien. Listo, ya está. Y falta solo un número.
2: Faltan dos números que no le dije.
0: Bueno, dame uno más.
2: ¿No? Ah, no, está bien, si son 12. Claro, falta uno.
0: ¿Son 12? ¿Me diste 11?
3: Sí, el último falta, que diste son 3.
2: Bárbaro, falta uno.
3: Yo estoy de escribano.
2: Listo, falta uno.
0: Perfecto.
3: Mi sueño siempre fue ser escribano de estos programas.
2: ¡Qué momento! Encima la música.
3: Tensión.
2: ¿Cómo terminará el desafío?
3: Tensión, escándalo.
2: Aquí los oyentes no creen en sus poderes.
3: Ah, pero pará, lo mostramos.
2: Juan Carlos dice, es matemática pura.
0: Te juro que el número que no me diste. Voy de nuevo, ¿eh?
2: Ay, la.
3: Guardate las pruebas, Adriana.
2: Te lo muestro a vos.

0: nominado a los Martín Fierro 2026.
1: ¿Escuchaste? Mira, ahí va de nuevo.
0: Gabriel Anhelo, nominado a los Martín Fierro 2026.
2: Muchas gracias.
3: Es por esto.
2: Pero debería ser por esto.
3: Es por esto.
2: Yo quiero que Ventura me nombre por esto, por lectura de mente en vivo y al aire.
3: Llámalo, Luis.
2: Ventura, la gente no lo cree. Bueno, vengan, que aparezca uno de afuera, que venga de seguridad.
3: Que llegue.
2: Llamen a uno de seguridad y que lo hagan, dale.
1: Impresionante, pero bueno, vamos a ver qué dice la gente, ¿no? En el YouTube, si lo hicieron, si lo van a hacer con vos y demás. ¿Quiere ir a una de las noticias? ¿O dónde quiere ir?
2: Venga.
1: Sí, vamos noticias. Con el padre, el cura DJ. ¿Se acuerda usted del cura DJ que vimos imágenes acá de la Plaza de Mayo que estallaba de gente, que nadie se lo quiso perder? Esto fue en el mes de abril. Él regresó a la Argentina, esta vez no a la ciudad de Buenos Aires, sino que se fue para Mendoza. Ahí lo estamos escuchando. Esta noche va a estar haciendo un concierto, una presentación, pero antes del show de esta noche estuvo visitando una cárcel. Estuvo en Cacheuta, lugar que dicen que es maravilloso. ¿Usted conoce Cacheuta? Están las termas de Cacheuta. ¿Fue Cacheuta alguna vez?
2: No,
1: no fue nunca. Después, fíjate imágenes, lindo lugar. Me fui de tema. El tema es que estuvo visitando, como te decía, este complejo para bendecir a un grupo de internos en un encuentro privado para brindarles una charla motivacional dentro de una capilla recientemente inaugurada que también, bueno, fue bendecida, ¿no? Por el cura DJ. Estuvo visitando el complejo penitenciario Almafuerte 2, donde estuvo tocando para internos e internas. ¿Tenemos imágenes para verlas? En un ratito, a ver si tenemos las imágenes que, bueno, obviamente, ahí está, mira, ahí está el cura DJ en el complejo penitenciario tocando, ahí haciendo su música. Este encuentro empezó a las 11:30. Y ahí llevó su consola, toda su música, pinchando las piezas de música electrónica. Vemos cómo están todos bailando y acompañando su música. Y esta noche va a estar haciendo una presentación ya en un teatro. Hizo una versión de Solo le pido a Dios de León Gieco.
3: Mira.
1: El cura DJ, el padre Guillerme Peixoto.
3: Guillerme,
1: si lo quieren visitar en sus redes sociales, ahí lo pueden encontrar y ver más imágenes de lo que sucedía en esta visita en el complejo penitenciario.
2: Está mi esposa viéndonos, ¿eh?
1: Le mandamos un beso, Paula.
2: Le mandamos un beso grande. Está acostada mirándonos, así que le mandamos
1: reposo.
2: Un beso haciendo reposo.
1: Besos sanadores para vos, Pau.
3: Bueno, para Paula, lamentablemente esta no es una buena noticia. Paula es hincha de Boca, como todos sabemos, y se conoció el grado de la lesión de Leandro Paredes. Desgarro grado 2. Lesión muscular que sufrió ayer en el partido en Córdoba contra Instituto. El mediocampista de Boca, una de las figuras que tiene sin lugar a dudas el equipo, de no mediar nada raro, no va a poder jugar la serie de semifinales de Sudamericana contra el Vasco da Gama.
2: ¿Confirmó desgarro grado 2?
3: Sí. Desgarro grado 2, lo que lo deja prácticamente ya confirmado. Fuera de la serie contra el Vasco da Gama. Y hay que empezar a hacer cuentas después, porque en el medio se va a perder, claro, el partido contra Talleres. Boca juega el 25 de octubre contra Independiente y me parece que tampoco va a llegar Paredes. Y el Superclásico es el 1 de noviembre. ¿Llega o no llega? Si llega, muy posiblemente va a ser sin partidos previos.
2: Claro, al Boca River, decís vos, ¿no?
3: Al Boca River, el Superclásico, el 1 de noviembre, llegaría sin rodaje. Recordemos rápido las fechas de Boca. Ahora, el 13 juega contra el Vasco da Gama la ida. En el medio juega el 16 contra Talleres. El 20 juega la vuelta contra el Vasco da Gama y el 25 juega contra Independiente. Paredes, insisto, salvo una muy buena recuperación casi milagrosa, se va a perder esos 4 partidos. Y después está el Superclásico, 1 de noviembre en la Bombonera. Bueno, habrá que ver si llega o no llega a ese partido Leandro Paredes, pero Boca pierde un jugador importantísimo por este desgarro grado 2 que sufrió ayer contra Instituto en el empate justamente 2-2.
2: No, muy bien.

0: animal, de hecho lo hablamos acá en la previa un fin sí. de semana acerca de la venta, se quería regular o se iban a presentar en realidad un proyecto para que sea legal el tema del comercio de los perros, de los criaderos y demás. Esto que te voy a contar sucede en España, no sucede en nuestro país y tiene que ver con la adopción de mascotas, un momento maravilloso, feliz en cada familia cuando deciden sumar un animal. ¿Qué va a pasar en España? Va a ser cumplir la ley de bienestar animal que contempla, entre otras cosas, un curso para poder garantizar la salud y el cariño hacia los animales y de esta forma aquellos que quieran adoptar tienen que saber sobre tenencia responsable. Esas son las dos palabritas fundamentales en el momento en que vos quieras adoptar un perro, un gatito, no sé, lo que tengas ganas de tener en tu casa, que se pueda, ¿no? Obviamente, tenencia responsable va a ser obligatorio para todas las personas que quieran tener un perro y va a estar enfocado, obviamente, en brindar conocimientos básicos de tenencia responsable. ¿Por qué se va a implementar esto? Bueno, forma parte de la Ley de Bienestar Animal, una norma creada para fortalecer la protección de todos los animales de compañía, reducir los casos de abandono, porque pareciera mentira que todavía hay gente que no sé qué tiene en el alma, en el corazón, claro, pero ¿no? abandona perros o gatitos en cualquier lugar. Bueno, y crear penas duras para quienes incumplan con los derechos esenciales de los seres vivos. Entre las principales medidas de esta ley de bienestar animal en España está la prohibición de la venta de perros, gatos y hurones en tiendas de mascotas. Bien. Solamente pueden adquirirse a través de criadores, registrados o mediante adopción. Identificación obligatoria con microchip para facilitar la locación de los animales. Limitaciones sobre el tiempo que las mascotas pueden permanecer solas. Esto que también hacíamos mención, gente claro. por ahí sabe que tiene que estar mucho tiempo fuera de su casa y que lo mismo quiere tener el perrito o el gatito, no se puede. Endurecimiento de las sanciones por maltrato y abandono animal y mayor control sobre la cría de animales, ¿eh? Promoción de la adopción y la tenencia responsable. Bueno, curso obligatorio entonces en España para aquellos que quieran adoptar. Digo, algunas cosas están más que bien como para copiarnos, ¿no?
1: Sí,
0: digo, no sé si hacer un curso, no sé si tenés que sí o sí hacer este curso y aprobarlo, pero sí aprender un poco de medidas que se van tomando en distintas partes del mundo para cuidar un poco más a nuestros animales.

0: ¿Vos sabés, Gaby, que el marido que le dice a la mujer, querida, cuando esté viejo y feo, ¿me vas a seguir queriendo? Y ella le dijo, ¿qué? No me digas que te vas a poner peor.
1: No, Rolo.
0: Un amigo me decía, en mi barrio, si te ven muy mal, es que estás consumiendo. Si te ven muy, pero muy bien, es que estás vendiendo. Mm. Y si no te ven, es que estás en cana. ¿No? ¿Sabes, Gaby, que una investigación científica descubre que el mango es muy eficaz para perder peso y luchar contra la obesidad? Sí, el mango. Por eso los científicos recomiendan tomar todo lo que tenga mango, ya sea un pico, una pala, un hacha, una asada, una escoba.
2: De la tarde, 32 minutos en la República Argentina. Hasta las 7 hacemos la previa con Gianluca Saraceni, con la Negra Verón, con Rolo Villar. Vamos al Mitre Informa primero.
3: Y con el nominado.
2: Y ya venimos. Claro.
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6: Hora 15:33 minutos en la ciudad de Buenos Aires, cielo mayormente nublado. La temperatura 17 grados 2 décimas. Caputo viaja a Tailandia. El ministro de Economía llegará el martes a ese país. Allí participará de la asamblea anual del FMI junto al secretario de Política Económica, José Luis Daza. En ese marco, Toto volverá a entrevistarse con la titular del Fondo Monetario Internacional, Cristalina Georgieva. Además, el funcionario participará de una reunión con sus pares del G20 y en los encuentros del Comité de Desarrollo del Banco Mundial. La mujer que sobrevivió a dos inyecciones letales acaba de recibir el alta médica. Se trata de Krista Pike, condenada a muerte en Estados Unidos por el asesinato de una compañera de clase en 1995. Luego de la fallida ejecución, Pike, de 50 años, estuvo internada 10 días en el hospital de Tennessee, donde se recuperó de las múltiples lesiones que le ocasionó la mala administración de pentobarbital. Ahora fue trasladada nuevamente a prisión, más precisamente al centro de rehabilitación, donde estuvo presa los últimos 30 años.

0: El Servicio Meteorológico Nacional mantiene la baja probabilidad de precipitaciones para la tarde de hoy sábado, mejorando hacia la noche con nubosidad en disminución. Mañana domingo ya sin lluvias, pero con cielo mayormente nublado durante todo el día, mínima de 9 grados y máxima de 17 para el domingo. A partir de entonces comenzará un leve pero sostenido ascenso de las temperaturas. Para el lunes se espera mínima de 10 y máxima de 17, con cielo mayormente nublado y temperaturas que podrían llegar a superar los 19 grados hacia el fin de la semana hábil. En la ciudad el cielo está mayormente nublado, la temperatura 17 grados 2 décimas, es alta la presión, 1018 hectopascales, el viento del sur a 12 kilómetros por hora y la humedad 71%.
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0: Dice Liliana por acá, Gabriel, yo sé también hacer lo mismo que vos. Dice que tiene la fórmula para leer las mentes.
1: Flaco, para hacerme, dice, ya te descubrí. Ahora,
0: ¿en serio? ¿También? Él lo sabe.
1: Que lo hacen todos ahora.
0: Rosa Lani, que dice, la matemática es exacta. No sé, otro mensaje.
1: Sí, la matemática es exacta. Ahora, ¿qué es tiene exacta, que ver realmente con matemática?
2: Bueno, está bien, pero no sé. Es otra verdad.
1: ¿2 más 2, cuánto es?
2: 4.
1: ¿No puede dar otro resultado?
2: No.
0: Bueno. Lucía, que dice, buenas tardes, equipo. Bueno, buenas tardes, Lucía.
2: Hola,
0: para vos también.
2: Lucía.
0: Anhelo, sos un capo total. Me daría a mí misma el Martín Fierro de Oro. A mí, dice, a mí.
1: Muy bien.
0: ¿Vale también dárselo a uno mismo? ¿O no vale?
1: Sí.
0: Bueno, ¿a quién se lo darías? 11-3-0-0-3-0-7-90. Y acordate, en YouTube también nos escribiste, leemos todo el tiempo. No sé.

0: Javier, estábamos escuchando Carpintería José, es uno de los temas de Jairo históricos, que probablemente sea uno de los tantos temas que Jairo está preparando para la vigilia pascual el 10 de noviembre. Papal, dije Pascual, papal, porque Jairo va a estar, nuestro querido amigo Jairo va a encabezar el festival musical y la vigilia, papal, no Pascual, para recibir al Papa León en Córdoba. Uh-huh. Y lo tenemos, es un amigo de la casa, es un querido amigo entrañable. Era. Para charlar con él lo que significa estar el 10 de noviembre a las 8:30 horas aproximadamente en la misa papal. Imagino, voy a spoilearlo, que uno de sus clásicos temas, hace más de 40 años que él ya lo canta, que es el Ave María, estará presente seguramente. Pero que nos lo cuente Jairo. Hola, querido amigo Jairo, tanto tiempo.
1: Hola, ¿cómo estás? Sí, la Ave María, si no la canto en esta ocasión.
0: ¿Cuándo no? Escúchame, hace 40 años que vení cantando el Ave María, si no lo haces sí, ahora, claro. Estamos listos.
1: Evidentemente, se cae el maduro.
0: ¿Cómo estás, Jairo, tanto tiempo? El cariño bien, de siempre, bien, un placer muy escucharte.
1: Bien, muy bien, tratando de sobrellevar como puedo esta primavera otoñal, digamos.
0: Tremendo, ¿eh? Sí. Horrible. Tremendo. Sí. Yo no me saco las camperas.
1: Es rarísimo el tiempo. Sí, yo estoy recibiendo la visita de mi hija, que es mi cuarta hija, que vive, ella vive en Milán, que ha venido a vernos. Nosotros vivimos acá, la familia, con su hijito más chiquito, ella tiene tres hijos y vive en Milán. Y ha venido porque ahora se va a mudar dentro de poco tiempo para los Países Bajos, y ahí mientras se organiza y toda la cosa de la escolarización de sus hijos y todo eso, va a tardar mucho en poder volver acá,
0: claro,
1: a vernos. Así que estos días estoy abocado a estar con ella mucho tiempo, porque es eso, la distancia, que a veces es cierto que tenemos la ventaja ahora de poder hacer conversaciones como estamos haciendo nosotros, incluso con video y demás, claro. Pero no es lo mismo, ¿no?, que la
0: exacto,
1: presencia.
0: Exacto, exacto. A ver, tenés una trayectoria de la hostia, 50 años cantando el Ave María, tu trayectoria sí. No solo te marca en Argentina, sino en el mundo, pero es uno de los acontecimientos más importantes de tu carrera, Jairo, este de estar en la misa papal el 10 de noviembre, ¿o exagero?
1: No, sí, claro, estar ahí cerca de la llegada del Papa León XIV a Córdoba es seguramente uno de los momentos más importantes, sí, claro. Sí. Aparte muy singular, porque esto es una cosa única para mí. A mí nunca me ha pasado una cosa así. He cantado en lugares muy grandes, he cantado, bueno, por ir más lejos, en la Vuelta a la Democracia en el 83, claro. Cuando cantamos, vencimos el acto en la Avenida 9 de Julio, había más de 1 millón de personas. Ahora se espera más o menos una cifra parecida, pero bueno, la razón es otra, hay una razón espiritual, ¿viste? Es distinto, ¿no es cierto? Hay algo, el argentino es un país muy muy católico, muy muy apegado a la religión, y creo que la venida del Papa nos va a hacer mucho bien, además.
0: Imagino, Jairo, que no va a ser un show, que tiene que ser algo mucho más simbólico para la ocasión, ¿no?
1: Sí, primero es una cosa mucho más corta que un show, claro. Por supuesto. Porque esto es la vigilia empieza el día anterior, creo. Según tengo entendido, ojo, porque hay muchas cosas que no sé, porque es muy hermético todo, ¿viste? Te van soltando las cosas de a poquito y no sabes muy bien dónde estás parado. A mí me llamaron hace tiempo para hacer lo de la vigilia y le dijimos que sí, encantados, por supuesto, ¿no? A mí me gustaba muchísimo la idea y enseguida le dije que sí. Para mí era extraordinario, además que me llamaron del Arzobispado de Córdoba, tengo muy buena relación con ellos y demás, y me encantó la idea. Y bueno, vamos a cantar el himno nacional con Jorge Rojas, además, antes, o sea que va a ser una cosa muy bonita compartir, además, con Jorge, que es un tipo bárbaro, no es solamente un tipo bárbaro, sino que además canta impresionante, y cantar el himno nacional, además, va a ser una emoción doble en una circunstancia como esta, ¿no?, como la que va a ocurrir ahí el 10 de noviembre.
0: Claro.
1: Y bueno, es una cosa única, sí, Gabriel, es la primera vez que me pasa, y no creo que me vuelva a pasar algo, claro, así parecido,
0: claro,
1: ¿no?
0: Claro, claro.
1: Si no tuviera suerte, hubiera tenido más chances a lo mejor estando Bergoglio, cuando estaba el Papa Francisco en Roma y demás, de hacer una visita y eso. No lo hice porque no lo conocí acá, Bergoglio, cuando era arzobispo de Buenos Aires. Sí, estuve con él 3 o 4 veces. Incluso él escuchó, yo creo que la primera vez o la segunda vez que cantaba esta canción de Carpintería José, que fue una presentación de una revista católica que dirigía Ignacio López, el periodista. Nacho López, que fue, acordate, en el año 83, vocero
0: de José Mármol, vecino mío a 5 cuadras de mi casa. José Ignacio López, vocero presidencial de Raúl Alfonsín.
1: Claro, Nacho López es un periodista extraordinario. Fue aquel de la pregunta famosa a Videla, ¿te acordás?
0: Claro.
1: Una valentía aparte extraordinaria. Bueno, y bueno, la cuestión es que ahí canté con Carpintería José y después me crucé con Bergoglio, ¿viste? Yo estaba con uno de los muchachos de Opus 4 y me pasó Bergoglio por ahí, saludó, me echó una cabeza, más tarde. Y me dijo, se acercó y me dijo, muy linda la canción. Y me dijo, nada más, es lo único que he hablado con él. Y cuando todavía no era papa en ese momento, nadie pensaba que podía ser papa, o por lo menos la gente que desconocía las cosas de la iglesia a ese nivel no podía imaginarlo, ¿no?
0: Jairo, y a ver, Carpintería José, el Ave María, ¿tenés algún tema más de los que tenés pensado que podés llegar a cantar? ¿Cuántos temas son?
1: Yo voy a cantar media hora, o sea que más o menos entran 6 temas, 7 temas. Uh-huh. Entonces, depende de las canciones que elijas, de la oración que tengan, porque son muy estrictos para eso también, me parece muy bien, además, porque un acto de esa naturaleza donde va a haber una multitud, Gabriel.
0: Claro.
1: Entonces, viste, tiene que estar todo muy muy pensado, viste, todos los tiempos de cada una de las cosas que se hagan, están muy bien calculados. Y bueno, la tercera canción que se me ocurre, que yo creo que sí que va a estar, que está en mi repertorio, además, porque yo la grabé hace tiempo, yo creo que un disco que se llama Estampitas.
0: Ajá.
1: Y hay una canción que se llama Es el Credo, de una misa campesina y nicaragüense, muy bonita, que la grabaron en España varios intérpretes, juntos. Y yo la grabé en ese disco, en el disco Estampitas, y creo que va muy bien para esta ocasión también, ¿no? Es muy bonita la canción, es preciosa, muy rítmica además, muy linda, ¿no? Otra cosa que quiero hacer también, viste, hablando de rítmico, y eso es que en un acto tan multitudinario, como dije antes, yo lo que quiero hacer es, le voy a proponer algo muy modesto, casi, como te diría, minimalista, ¿no? En contraste a la multitud que va a haber, ¿no?
0: Claro.
1: Porque quiero que en esas canciones, esa de la Ave María, de la Carpintería José, el Credo, creo que las palabras son lo más importante, lo que se cuenta, lo que se dice. Me gustaría que mucho que la gente escuchara esas palabras, ¿no?
0: Claro. A ver si te entiendo. ¿Vas a hacer una especie de acústico? ¿Vas a estar con tu orquesta, con tus músicos?
1: No, estoy mirando cómo lo hago, pero voy a estar acompañado mínimamente, un show normal.
0: Pocos instrumentos.
1: No es un show, ¿viste?
0: Claro, por eso.
1: O sea, yo creo que la gente está esperando la llegada del Papa, en ese momento estará esperándola además con cierta impaciencia, porque es casi la hora en la que va a llegar y me parece que es un momento de recogimiento, ¿viste?
0: Claro.
1: Una cosa para adentro, la gente está más pensando en eso y además en la reflexión y lo que aportará el Papa en ese sentido, porque justamente lo que la gente espera es el mensaje del Papa, que seguramente estará muy cargado de esperanza, que nos hace mucha falta a la gente en todo el mundo, ¿no? En este momento.
0: Claro. Jairo, ¿los temas los vas a elegir vos o tienen que pasar por alguna supervisión de la delegación papal del Arzobispado de Córdoba o es elección tuya?
1: No, es la selección mía. Lo único que me dijeron al principio que cantara la María.
0: Claro. Sí, bueno, a ver, sería ilógico, ¿no? Para llamarlo de alguna manera que no hagas el Ave María.
1: Sí. Yo creo que me llamaron por esos precedentes que tengo de cantar el Ave María durante tantos años y que además se haya transformado el Ave María en una canción, digamos, casi popular, donde voy a cantar, ¿viste? Es inevitable que yo cante el Ave María. Si no lo canto, la gente... Es la única canción, yo creo, del repertorio que la gente se extrañaría que no cante.
0: Claro, claro. Jairo, en este sí. tipo de situación, porque ni siquiera quiero sí. poner el nombre evento, porque no me parece tampoco que sea un evento, es algo muy religioso, muy esperanzador. ¿Se abre con el Ave María, va en el medio el Ave María o cierra el Ave María?
1: Eso hay que pensarlo mucho, hay que pensarlo. Tenemos 30 días todavía, hay que pensarlo mucho. Hay que pensarlo. Yo tengo varias actuaciones antes. Y vos sabés que esto es tan increíble, tan impresionante, tan grande, tan fabuloso, que vos sabés que no me deja concentrarme en lo que tengo que hacer ahora.
0: Claro.
1: Antes, ¿viste? Porque tengo varias actuaciones y tengo que concentrarme también en eso, ¿no? Por supuesto. Hay que estar concentrado al 100% cada vez que subís al escenario. Pero en este caso es tan especial, ¿no? La cuestión es que despertó una avalancha de gente llamándome, mandando... Bueno, los mensajes ya no me caben en el teléfono.
0: Claro, claro, claro. Más allá de tu carrera, que te conozco y tu carrera es extraordinaria, brillante, única, y cada vez que te veo o nos venís a visitar aquí a la radio, siempre te digo, no perdés la tonalidad de la voz, la calidad, hacé lo que te cuidás. ¿Te pone nervioso esto? Digo, ¿te vuelve a generar ese picazón en la pancita para decir estoy nervioso?
1: Sí, por supuesto, y en este caso con más razón todavía. Vos sabés que contaba antes, mandé un mensajito a Mario Sanzano, el gran pintor argentino que vive en Tian Funes, y él me escribió un mensaje muy bonito, ¿no? Justamente sobre esto, sobre la Avenida del Papa y demás, que iba a cantar ahí. Entonces, le contaba que a lo mejor yo asocio esto, a lo mejor hablando del Ave María, justamente que he cantado, Gabriel, el Ave María durante 49 años para cantarla esta vez.
0: Mirá,
1: esa sensación, ¿no? Tengo y otra cosa, yo lo tomo como algo personalmente, lo tomo como una super bendición, por decirlo de alguna manera, ¿no? O sea, una gran bendición, ¿no?
0: Ahora, mirá lo que se me viene. Mirá lo que se me viene a la cabeza, digo, 49 años cantándolo, 50 años cantándolo, lo vas a cantar delante del Papa. ¿Puede ser la última vez que lo cantes o no? Porque digo, mirá que...
1: No, a lo mejor puede ser, a lo mejor es una culminación, cierre, digamos.
0: Mirá que cierre, ¿no? Igual me prometiste que me lo ibas a cantar cuando yo me case.
1: No, pero está bien pensado, lo pensaste bien, sí, está bien, es una buena...
0: Porque podría ser el broche de oro, ¿no? Para sí, tamaño, claro, tema, claro. Y para 50 años que te marcaron enormemente, y como vos recién decías charlando, probablemente me hayan llamado por el Ave María.
1: Sí, vos sabés que el Ave María es un tema, claro, que es súper, súper religioso, muy bonito, pero es una melodía. La melodía se queda en el aire, de tan bonita que es, ¿no?
0: Claro.
1: Y vos sabés que pensé también que yo creo que la Ave María, cada vez que lo he cantado, han pasado tantos años,

0: que los últimos, no sé si calcular 15, ponele 15, 18, 20 años, y lo canto siempre cuando hago una actuación, pienso en alguien, ¿vos sabés?
1: Mira.
0: Siempre pienso en alguien al final. Y por lo general suele ser alguien, por supuesto, que conozco, que no está conmigo, que está lejos, alguien que ya no tengo, alguien, siempre pienso en alguien. Al final, como si, viste, te llevara esa melodía, esas palabras que dice el tema, te llevara a eso, ¿no? A sentirte cercano de alguien que has querido mucho, que querés mucho o que vas a querer para siempre, ¿no?
1: Bueno, y seguramente no quiero ponerte sentimental, pero seguramente pensarás en tu gente querida, en la gente que está, en la gente que no está, en la que te acompañó cuando cuando lo hagas el 10 de noviembre, ¿no?
0: Seguramente, sí, yo creo que va a ser más que nunca eso, ¿no?
1: Y se juntarán todos.
0: A lo mejor la gente que está ahí, viste, vos sabés que la Almería te traslada un poco, te transporta,
1: claro,
0: un poco.
1: Claro.
0: Así que en ese momento, cuando vea a la gente, además va a ser de día, cosa que no es común para un cantante cantar de día y ver la gente, ver esa multitud, a lo mejor lo cantás para la multitud como si fuera una sola persona, ¿no?
1: Claro, claro. ¿Te imaginabas que te podían convocar a vos?
0: No, nunca lo pensé. Hablábamos de la venida del Papa y todo eso, que era muy importante para Argentina, que era interesante siempre, ¿no? Aparte me cae muy bien este Papa, el mensaje que tiene, cada vez que lo he escuchado en alguna respuesta, ya no digo en las homilías de todos los fines de semana, entonces, no, en conversaciones con gente, con periodistas, cuando va a visitar algún lugar, siempre lo he encontrado una persona muy afable, muy cercana, y me gusta mucho, o sea que me haya justamente pasado esto en este momento, es algo que me llena de agradecimiento, de gratitud, digamos, ¿no?
1: ¿Te gustaría charlar con él, aunque sea un minuto? ¿Vas a tener la posibilidad de hablar con él?
0: Me gustaría darle la mano, aunque sea, ¿viste? Yo voy a cantar y después me voy a quedar para la ceremonia, ¿no?
1: Claro, por supuesto.
0: En este momento no va a estar muy lejos, pero después a ver si, no sé, si la gente del Arzobispado de Córdoba pueden acercar y por lo menos saludarlo, darle la mano, ¿no? Me encantaría, sí, por supuesto. Es algo superior, ¿viste? Algo extraordinario.
1: Claro.
0: Y sos creyente también, por supuesto, también, ¿no?
1: Bueno, vos tenés mucha fe también, ¿no?
0: Sí, claro, siempre lo
1: sos tenés. Una persona de mucha fe.
0: Si no hubiera cantado la Ave María casi 50 años.
1: ¿Te acordás? A ver, imagino que sí, pero ¿te acordás la primera vez que lo cantaste? ¿Dónde, cuándo y por qué?
0: Sí, lo canté en un programa de televisión.
1: Mirá.
0: Un programa de televisión que estaba cercano a la Navidad.
1: Ajá.
0: En la televisión francesa, porque la canté completamente en francés.
1: Mirá.
0: No solamente canté la Ave María de Schubert, sino que también canté la Ave María de Gounod, porque se cantaban canciones religiosas y demás. Y canté esas dos. Y resulta que un gran artista, un gran presentador, locutor, periodista, un artista extraordinario, que se llamaba Hugo Herrero Martinelli,
1: claro,
0: el peruano Parlanchín, que resulta que anduvo por París en esa época y se había editado un disco mío que se llamaba Le Plus Beau Noël du Monde, que quiere decir las grandes canciones de Navidad del mundo, ¿no? Y entonces ahí estaba el Ave María de Schubert. ¿Y qué hizo Herrero Martinelli? Lo trajo al disco, se compró el disco en París y lo trajo a Buenos Aires y empezó a pasar el Ave María por mí en el programa de él, todos los días.
1: Mirá.
0: Y fue él el inicio, digamos, de la carrera esta extraordinaria que tuvo la canción después dentro de mi repertorio, como para colocarse como algo, como un pilar extraordinario dentro del repertorio. Y vos sabés que cuando vine a cantar la siguiente vez a la Argentina después de eso, después de sucedido eso, fue en el Ópera en Buenos Aires, y canté, y cuando canté la de María al final, miré al costado y estaba el negro Guerrero Martínez, estaba al costado del escenario y hacía vamos, como diciendo vamos Mario, viste, una cosa así extraordinaria.
1: Qué
0: ¿no?
1: bárbaro, qué bárbaro.
0: Sí.
1: ¿Se te ocurrió, porque le contamos a la gente, vos ya lo has contado muchas veces, que tenés una segunda pasión artística, que es la pintura? Sí. ¿Se te ocurrió pintarle algo al Papa?
0: No creo que le pinte a él, pero seguramente va a ser una fuente de inspiración importante.
1: Ajá.
0: Porque la inspiración nace del sentimiento profundo que podamos sentir, ¿no? no tiene que estar relacionada directamente con lo que ves, ¿viste?
1: Okay.
0: De repente ves una gran, de repente, no sé, por ejemplo, me contaba Facundo Cabral una vez, lo llevamos al Museo del Prado en Madrid, y él quería ver las Meninas de Velázquez, ¿no?
1: Ajá.
0: Que era su cuadro favorito y demás, bueno, y lo llevamos, que estaba con los ojos tapados, y miró el cuadro y se puso a llorar de emoción. Bueno, varios meses después me hizo escuchar una canción que había compuesto, que había escrito, y le dice, qué bonita canción, fue cuando me dice, Las Meninas. No tenía nada que ver la canción con Las Meninas.
1: Claro.
0: Las Meninas, la emoción que sintió ahí, eso...
1: La transmitió una canción.
0: La inspiración, claro, exactamente.
1: Claro. Jairo, gracias, el cariño de siempre, la admiración de siempre, disfrútalo. Probablemente antes del 10 de noviembre o después del 10 muchas de noviembre gracias. Te vamos a estar llamando, y la verdad que sos un amigo de esta casa y nos pone muy contento que representes con tu música la llegada de León 14 aquí a la Argentina, y más que nada tu provincia natal, ¿no? A Córdoba.
0: Sí, además a Córdoba. Muchísimas gracias, Gabriel, te lo agradezco mucho. Te mando un abrazo a toda la gente ahí en la radio Mitre, que es cierto que estoy muy ligado a ellos desde hace muchos años.
1: Sos parte de nuestra familia. Un beso grande, Jairo, gracias, cariños.
0: Chao, gracias.
1: Ahí está Jairo, con nosotros, cantará ante el Papa el 10 de noviembre, más o menos entre las 8:30, 9 de la mañana aproximadamente, en la previa de la misa papal, no pascual, papal. Así que lo vamos a disfrutar seguramente con su Ave María, uh-huh. Y con sus canciones tan amorosas, con esa ternura que Jairo siempre nos canta y nos endulza los oídos.
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0: de AISA, el gobierno apura más privatizaciones. Luego de la empresa proveedora de agua potable, están en la mira Intercargo, dos centrales termoeléctricas y el Belgrano Cargas. En el caso de Intercargo, la empresa que se ocupa de la logística en los aeropuertos, será el segundo intento luego de un proceso de licitación que quedó desierto a mediados de año. El canciller Pablo Quirno fue a ver la Fórmula 1 en Singapur. En la Red X, Pablo Quirno dijo que lo invitaron los ministros de Comercio y Energía de ese país a presenciar la carrera sprint y la clasificación en las que participó Colapinto. El ministro del Gobierno de Relaciones Exteriores expresó que al encontrarse con el CEO de la Fórmula 1, Stefano Domenicali, le transmitió la aspiración de la Argentina de volver a ser una sede de un gran premio. Quirno también subió a las redes una foto de su visita a Dighton Data Centers, un gigante de la infraestructura digital en Malasia, y dijo que esa compañía puso su atención en Argentina para futuras inversiones. Fútbol, torneo clausura, fecha 12, Barracas le gana 1-0 a Huracán cuando van 20 minutos del primer tiempo. Más tarde, Central Córdoba recibe a Estudiantes a partir de las 17. Luego, Tigre Banfield desde las 19:15 con transmisión de Radio Mitre. Y en el cierre de la jornada, River Estudiantes de Río Cuarto a las 21:30 y también por Mitre. Cielo mayormente nublado en la ciudad de Buenos Aires. Temperatura 17 grados 2 décimas. La presión 1018 hectopascales. Viento sur a 12 kilómetros por hora y la humedad 71%.
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0: entregarías un premio vos? Dijimos que a Paula le daríamos un premio.
1: Hoy a Paula.
2: Hay que entregar más premios.
0: Por ejemplo, el Vasquito, que tiene la carnicería en Palermo, ¿se merece un premio?
1: Sí. Se merece.
0: Por ejemplo, ¿no?
1: Los que llenan de cosas las heladeras, cuando ponen quesitas,
0: sí, se merecen un premio.
1: Sí, que las quesitas son las más ricas
0: que los que ponen la marinera en la máquina.
2: Sí, las marineras. Pero vuelvan a poner, si quieren dos premios, vuelvan a poner las palmeritas que desaparecieron del mercado hace un año.
1: No, la
2: tragedia,
1: no están habitualmente las quesitas.
0: Uy. No, es verdad, y es un clásico, ¿no? Las redes. Estamos haciendo publicidad, sí. Pero bueno.
2: Son clásicos
0: argentinos, las quesitas, las.
1: Me podía comer paquetes y paquetes.
0: Galletitas esas que comes una y es un viaje de ida. Se termina el paquete.
1: Es más, 11. Voy contando.
0: Sí, cuántas quedan.
1: Cada vez me quedan menos.
0: ¿Cuántas quedan? 11-3-0-0-3-0-7-90 y en el YouTube. ¿A quién le darías un premio en general en la vida? Si hablamos de músicos, Charly García, ¿se merece o no se merece?
1: El doctorado, el doctor Charly García.
0: Charly García, el doctor, se merece todos los premios habidos y por haber. Reconocimiento, regalo, todo lo que tenga que ver con galardones, obviamente se los merece. Se viene el cumpleaños de Charly García. Este mes de octubre hay mucho cumpleaños. El día del cumple de Charly García va a ser el 23 de este mes. ¿Y de qué manera lo va a celebrar? Bueno, con una reedición especial de 60 por 60. ¿Usted sabe de lo que le estoy hablando? Va a estar conmemorando los conciertos de 2011 en el Teatro Gran Rex, donde presentó tres espectáculos conceptuales con su banda The Prostitution, abarcando más de 4 décadas de su carrera. De esa manera estuvo festejando los 60 años. Está bien, ahora se cumplen 15. De 60 por 60, cumple 75, y de esta manera lo va a estar festejando. Yo creo que a usted le va a gustar esto, Anhelo. ¿Sabe por qué? Porque esta nueva colección va a incluir 6 vinilos de 180 gramos o 3 CDs. Viste que ahora está volviendo el tema del vinilo. Todo el mundo quiere volver. ¿Usted ya tiene, sabe cuántos tiene? ¿Tiene una colección importante de vinilos?
1: Tengo bastante vinilos. ¿Sí? Tengo bastante CDs también. A mí me gusta más el CD que el vinilo.
0: Ah, no sabía. Pensé que te gustaba más el vinilo que el CD.
1: A ver, me gusta el vinilo, lo tengo, pero el CD escuchar en una compactera me gusta, tiene una calidad casi inigualable.
0: Uh-huh. Bueno, el tema es que van a ser 6 vinilos o 3 CDs. Claro. Usted elige elige su propia aventura, también se va a poder ver, va a estar disponible en plataformas digitales donde lo va a poder escuchar. La propuesta original contó con una selección de 60 canciones y la participación de destacados músicos y figuras del rock nacional, por ejemplo, Fito Páez, Pedro Aznar, Juanse, Nito Mestre. Esta edición salió en 2012, ganó el premio Carlos Gardel a la mejor colección de catálogo, y entre las canciones que se escucharon en esos shows estaban estos que estamos escuchando, ¿eh? Nos siguen pegando abajo, Demoliendo teles, Cerca de la revolución, Yendo clásico, de la cama, ¿no? Living. Son todos inoxidables, eternos éxitos que van a sonar por siempre. Rezo por vos, Inconsciente colectivo, Funky, Piano Bar. Y nombrás todas las canciones y las conoces todas.
1: ¿De mí?
0: De mí, ya le busco porque tengo la lista completa. En un ratito le confirmo, pero sí, tiene que estar.
1: Es la que más me gusta.
0: ¿Esa es la que más te gusta? Bien, esto va a ser el 23 de octubre. Coincide con la fecha de su cumpleaños número 75. Están todos avisados. CD, vinilo o en plataformas. ¿De qué manera usted decide?
1: Elijan.

0: este momento 26 minutos en el estadio Claudio Fabián Tapia, la casa de Barraca Central. El local gana 1-0 a Huracán, gana Barracas con un gol de Briasco. Es el primer partido que tenemos este sábado de la fecha 12, que empezó ayer con el triunfo 3-1 de Sarmiento como visitante ante Aldo Civi. Sarmiento, que no para de ganar, le ganó como visitante al Tiburón. Gimnasia y Atlético Tucumán empataron 1-1. Gimnasia de Esgrima La Plata con Atlético Tucumán empataron 1-1. Instituto y Boca empataron 2-2 en un partido que estuvo de todo, incluida la lesión de Paredes que contábamos antes, desgarro grado 2. Y Unión como local cayó 2-0 ante Defensa y Justicia. Hay más partidos este sábado a las 5 de la tarde, Central Córdoba y Estudiantes. A las 19:15 con transmisión de Radio Mitre, Tigre y Banfield. Y 21:30 también con transmisión de esta radio, River y Estudiantes de Río Cuarto. En un rato te repaso los partidos del domingo, los partidos del lunes y los partidos de hoy de las otras categorías del fútbol argentino, porque empieza a llegar el año a la recta final y todos los partidos importan.
1: Juan Diego Almada hoy, ¿no?
0: Así parece.
1: Está convocado, concentró ayer,
0: veremos si juega hoy o no como titular, y en caso de ser suplente si suma algunos minutos, pero ya está a disposición de Leo Poncio, así que de decidirlo el entrenador, va a sumar algunos minutos.

0: Fíjate, Gaby, la pelea entre Máximo Kirchner y Axel Kicillof. La diferencia es que uno se cree Dios y el otro está seguro que lo es.
1: No.
0: O sea, Gaby, que tenía tan acostumbrada a llevar a una mina a los telos, que el día que la llevé a mi casa, me cholló los jabones.
1: No.
0: Un amigo me decía, el cigarrillo me está afectando mi vida sexual. Le digo, che, ¿para tanto? ¿Y qué te parece? O sea, es la cuarta muñeca inflable que reviento con el faso.
1: No.

0: Bueno, atención, porque esta semana se revelaron las primeras imágenes de Perfume. ¿De qué hablamos cuando digo Perfume? De la película documental de María Gabriela Epumer. María Gabriela Epumer fue una mujer que, con un talento impresionante, muy innovadora, creaba, tocaba música en los 80, en los 90, formó parte de Viudas e Hijas de Rock and Roll. ¿Se acuerdan de tantas canciones? Bueno, guitarrista de Charly García, música solista también. Perfume, de hecho, era el título de su segundo álbum como solista y el último. Falleció muy joven, tenía 39 años. Muy, pero muy joven su partida, ¿no? Su fallecimiento. Y atención, porque se va a estrenar dentro de muy poquitito esta especie de documental, película documental. Si te parece, vemos el tráiler de Perfume y después te cuento más. Mira.
1: Vamos, listo, ya.
2: Hola, navegantes de una mujer. Soy María Gabriela Epumer. Estamos acá en el estudio de Fito Páez, celebrando el 25 aniversario de la despedida de Soy Generis. Y bueno, estamos, vamos a mostrar un poquito de imágenes.
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1: Bueno, ahí veíamos imágenes, viste que estaba con Mercedes Sosa, con León Gieco. Es un documental gestado por Lucía Ruiz y Andrea Testa y recupera 50 horas de material audiovisual inédito que la música había registrado entre 1995 y 2003. Por eso vemos tantas imágenes, por ejemplo, de una ruta, de recitales, de todo quizás el backstage, ¿no? La previa y un montón de momentos que uno desconoce. Uno va al show, los ve arriba del escenario, pero de esta manera se descubre un montón de aspectos de los músicos de la gira, de las presentaciones de estas giras impresionantes. Así que bueno, reconstruye justamente este universo personal y artístico de una figura clave del rock argentino con estreno en cines previstos para el mes de noviembre. Acá en la previa te mostrábamos el tráiler, el adelanto.
2: Ayer habló Martín Menem sobre un tema que está muy caliente en la política argentina, los acuerdos electorales de La Libertad Avanza de cara a las elecciones del 2027.
3: Me contaron ayer que se están demorando demasiado.
2: Ok.
3: ¿Qué dijo Martín Menem?
2: ¿Querés escucharlo? Esto decía el presidente de la Cámara de Diputados y después debatimos.
4: Dicho esto, quiero ser claro. ¿Qué estamos pensando para adelante? Porque por ahí, digamos, se habla mucho, pero el tema del armado político es un tema muy complejo, porque tiene que ver con qué es lo que queremos. ¿Queremos ganar una elección o queremos un país para los próximos 40 años? Entonces, ahí es donde empiezan a aparecer todo tipo de tensiones en lo que es el armado político. Porque una cosa es querer ganar, y otra cosa es querer que a la Argentina ya vaya bien los próximos 40 años. Sería mucho más fácil avanzar y cerrar acuerdos rápidamente con cuanto gobernante se nos cruza y llegar a alianzas electorales, pero que si queremos que esto dure y perdure en el tiempo, lo que tenemos que hacer es tener agendas programáticas similares. ¿Cuáles son esas agendas? Bajar impuestos, seguir desregulando, seguridad jurídica, previsibilidad, no cambiarle las reglas a la gente como ha hecho la Argentina en los últimos 40 años, y ese es el proceso que se está iniciando ahora de cara al 2027.
3: No está mal lo que dice Martín Menem, pero para que tenga una durabilidad de 40 años vos tenés que ganar las elecciones que vienen.
2: Sí, sí.
3: Pero si no se te corta...
2: Es una vieja...
3: Entonces digo, está bien lo que él está diciendo. Mira, ayer lo que me decían es que no tenés mucho margen para el tema PASO. Sí. Y que es algo importante porque sacando el tema PASO el gobierno se gana un poroto importante. Ahora, pero necesitas acuerdo con los gobernadores. Los gobernadores vinieron de París al país con que esto ya se firmaba. Y se dilató. Y se dilata.
2: Y mira,
3: y las PASO cada vez, la suspensión, ¿no?
2: Sí, sí.
3: Y el tratamiento, cada vez queda más lejos. Entonces, probablemente Martín Menem tenga razón en esto, y lo que esté marcando es, bueno, acá todavía tenemos diferencia porque nosotros queremos un país para 40 años. Está bien, la proyección del país para 40 años no deja de que vos tengas que ganar ahora en lo inmediato.
2: Está claro.
3: Y de ganar en lo inmediato te lleva a que vos tengas que tomar decisiones y acuerdos rápidamente.
2: Sí, y también hay una cuestión en el mientras tanto que, por ejemplo, desde el sector de Caputo, de Luis Toto Caputo, ¿no? La idea es cierren acuerdos lo antes posible, sí, y evitemos que suba el riesgo país, sí, y frenemos un poco, sí, esa situación.
3: Ayer me lo dijeron también, que el lado que hoy el ministro de Economía, que era muy reticente a la salida de dinero, cerremos acuerdo cuanto antes.
2: Claro. Necesitan un guiño, considera Caputo.
3: A la política, que, la política interna.
2: Eso, que la política necesita darle un guiño a la economía para mirando los mercados. En la línea, no sé si opuesta, pero en otra línea.
3: La línea probablemente de Karina y de Martín Menem sea esta.
2: Claro. No es opuesta, es más.
3: No a cualquier costo.
2: Claro.
3: Más despacio.
2: Eso. Pero en el mientras tanto, yo coincido con vos, en el mientras tanto tenés que ganar una elección.
3: Yo creo que están demorando demasiado. Creo que están demorando demasiado. Ahora, también debe haber algo que ellos pueden estar pensando y no lo quieren decir, es si nosotros arreglamos ahora, cuando estemos más cerca de las elecciones nos van a volver a pedir otro acuerdo y tenemos que seguir poniendo plata.
2: Y bueno, claro.
3: Entonces, dilatemos un poco más, hagamos el acuerdo el año que viene y que sea un único acuerdo. Ahora, sí. ¿No estás arriesgando demasiado y no estás jugando al fleje como se dice habitualmente?
2: Sí, por eso te digo, es un dilema, es un viejo dilema.
3: No está mal lo que dice Martín Menem, ¿eh? Yo lo que haría, cerraría acuerdos ya, cuanto antes. Ya, cuanto antes. Pero bueno, la idea de Martín Menem, probablemente de Karina, sea estirarlo un poco más.
2: Sí.
3: Me parece arriesgado.

0: Vos sabés, Gaby, que el negro Caritún allá en Córdoba tomaba más que camello con fiebre.
1: ¿Cómo?
0: O sea que me decía, el doctor me mandó a consumir frutas. Sí. ¿Y consumí frutas? Sí, consumo frutas. Elegí uvas. Ah, qué bien, sí. Uvas cosechadas, fermentadas, añejadas y embotelladas. No. Otro amigo me decía, Gaby, la única fotografía en la que salí bien fue una ecografía a los 3 meses. Vos sabés, Gaby, que en Tijuana, México, la banda del Juanito secuestró a toda una familia. Sí, a toda una familia. Pero después tuvieron que soltar a uno porque no tenían a quién pedirle rescate.
2: No, claro.
1: Por primera vez habló con la prensa, porque varias veces la fueron a buscar para preguntarle, ¿están juntos? ¿Se separaron? ¿Pueden volver? ¿Qué pasó? Maya Refico, estamos hablando de la expareja de ¿quién? De Franco Colapinto.
2: De Colapinto.
1: Claro, porque después en un momento sí. Se habló, se vinculó a través de los me gusta que él le daba a Sol, digo bien, ¿no? Sol, la hija de
2: Maru Botana.
1: Ahí está, muchas gracias, porque se me fue de nombre.
2: Sí, la escuchamos.
1: Porque ahí estamos escuchando a Maya Refico, parte de su nuevo trabajo. Bueno, te decía, finalmente habló con un móvil de televisión, con los chicos de Puro Show.
2: Mi amigo Nacho Rivarola, le mandamos un abrazo.
1: ¿Con él charló?
2: Sí, señor.
1: Bueno, lo logró. Te digo la verdad, porque nunca había hablado de nada, absolutamente, de su relación. Dijo, estoy muy bien, estoy muy contenta, a mí los móviles me dan nervios, dijo. Perdón, pero esto no es para mí. Estoy muy bien, no estamos más juntos, pero la mejor. Le deseo lo mejor, lo quiero mucho. Vivimos vidas muy complicadas, porque claro, le preguntó, ¿pasó algo? ¿Infidelidad? ¿Por qué se separaron? Dijo que las vidas, claro, imagínate que dos agendas de ella, que es música, que canta, con un piloto de Fórmula 1, mucho viaje, mucha gira, es complicado. Dice, yo qué sé, no tengo mucho más para decir, ahora es un hombre soltero, puede hacer lo que quiera, porque le preguntaron acerca de los likes de Franco a otras señoritas, y él dijo, mira, él está soltero.
2: Muy bien.
1: Así que está muy bien. Después le preguntó
2: Nacho.
1: ¿Puede haber reconciliación? Una segunda vuelta. Dijo, es una persona que amé mucho, pero no tengo nada que agregar. No creo que volvamos en el futuro. Así que no hay chances, por lo menos en esta entrevista. Dijo, yo estoy muy contenta porque recién presenté mi disco, que sueño con cantar. Así que la vamos a escuchar un poquitito a Mari.

0: Maya Refico le preguntaron si estaba dispuesta a volver con Colapinto y casi cerró la puerta.
1: No.
0: El hijo de Ramón Díaz, Emiliano Díaz, abrió una puerta para un posible regreso de su padre, de él también, porque es parte del cuerpo técnico, al club millonario.
2: Mentira.
0: Es la puerta que abrió Emiliano.

0: comer por Ramón Díaz.
1: Bueno, esa es la información desde la dirigencia. Yo te digo, el hijo de Ramón, Emiliano, justificó el rechazo de Ramón al Corinthians en una serie de historias de Instagram donde escribió en portugués, aquí lo vamos a leer traducido: hoy me tocó tomar la decisión más difícil de mi carrera, que es no poder vivir el sueño que tanto esperé. Es un día muy triste, pero hay algo que siempre he llevado conmigo, la lealtad, dijo Emiliano, que estaba la idea de que fuera el Corinthians. Hoy tengo el deber como profesional, más precisamente como hijo, de acompañar a la persona que apostó todo de mí en un momento muy difícil y que quiere cumplir su último sueño en el fútbol. Claramente está hablando de su padre.
2: Es un deseo de Ramón. Aparte, cada vez que postean algo, es una patada en contra. O sea, Ramón Díaz dice que quiere cumplir su sueño, su hijo, de dirigir a River cuando en River está Poncio. O sea, lo que está diciendo Ramón Díaz es: quiero que le vaya mal a Poncio, que a River le vaya mal, para que me vengan a buscar a mí. Yo no sé quién los asesora, yo lo quiero mucho a Emiliano. No sé quién los asesora. Porque yo, dirigente de River, leo esto y cada día más lejos están los días de venir a dirigir River.
1: Y a ver, yo creo, si bien no nombra a River, todos sabemos que habla de River, Emiliano, yo creo que la idea, no sé, es una suposición, creo que la idea es generar una presión, entre comillas, por parte de
2: los hinchas. Pero a ver, si vos presionas a alguien que encima no te quiere...
1: No, pero que la presión la ejerzan los hinchas y no ellos directamente, ¿no?
2: ¿Te puedo decir algo en castellano?
1: Decilo,
2: sí. Hoy son...
1: Total.
2: La dirigencia de River se caga en la presión de la gente.
1: Bueno.
2: O sea, van a tener el técnico que ellos crean conveniente para el momento de River.
1: Está bien.
2: Y me parece que está muy bien porque...
1: Me parece que es lo lógico.
2: Porque, no digo se cagan en la presión de los hinchas como diciendo no les importa. Ya hubo elecciones y a los dirigentes ya lo votaron. Y los votaron para que conduzcan los destinos, en este caso de River o del club. O del país, con decisiones acertadas o desacertadas. Mañana habrá elecciones nuevamente y podrán elegir a otro presidente que lo traiga Ramón Díaz de presidente. Pero Ramón Díaz, con esta dirigencia, no dirige a River. No dirige, no hay manera. Y con estos hechos, más lejos de dirigir a River está todavía.
1: Bueno, mientras tanto, el título de Emiliano, que obviamente ya en las redes sociales generó muchísimo que hablar en los hinchas de River. Porque si bien es cierto lo de Poncio tiene contrato, pero a priori uno piensa que lo más lógico quizás sea que Poncio llegue a fin de año y a partir de ahí ver si a River le va muy bien en estos últimos partidos, en los playoffs, bueno, quizás siga, si no, muy posiblemente buscar algún entrenador, y allí el nombre de Ramón siempre es uno de los favoritos de los hinchas. Yo después coincido, una dirigencia quizá no puede manejarse con el ritmo todo el tiempo de los hinchas, que hoy quieren un técnico, mañana quieren a otro.
2: Los hinchas de River en las redes sociales son los mismos que pedían a Coudet.
1: Por eso digo,
2: son los mismos que a los 5 partidos le dijeron echarlo a Coudet.
1: Sí, por eso digo, me parece que no tenés que ir siempre al ritmo de lo que pide el hincha en la cancha. Lo mismo pasa con los refuerzos, porque es el jugador llega, debuta, juega 3 partidos bien, lo aplauden, 4 partidos mal, lo silban, y si no es imposible.

0: lunes, feriado, Gaby. Vos sabés que encontraron hace poco el diario de navegación de Colón, que decía, 4 de octubre, no hay señales de encontrar tierra, los tripulantes se están poniendo muy nerviosos, me están haciendo la vida imposible, me están viendo con esta melena, me ven con esta pollerita.
1: No.
0: Imagínate, 3 meses arriba del barco. Y han descubierto que mi apellido es Colón y rima con maricón.
1: No.
0: Creo que voy a tener un viaje insoportable. Y muchos hablaban de que sí. Hablan de un Colón que se enojaba por cualquier cosa. Hablan de un Colón irritable.
1: No.
0: Ese que lo van a ejecutar y le preguntan, ¿qué prefiere, silla eléctrica o cámara de gas? Y no sé lo que me...

0: venga a vernos en la boleta, dice el tipo. No. Un amigo me contaba, vos sabés que veo una rubia espectacular, le digo, diosa, ando buscando sexo del bueno. La rubia me dijo, ¿de verdad? Sí, ando buscando sexo del bueno. La rubia me miró y me dijo, has dado con el hombre indicado. No.
1: Señoras y señores, 4:30 de la tarde en la República Argentina. Vamos a ir al Mitre Informa primero y a la vuelta hablamos del tema de la ley de alquileres.
2: Okay.
1: Porque se viene un día trascendental que va a ser el 15 de octubre, esta semana entrante, donde la oposición está llamando a voltear al DNU 7023 de Javier Milei, uno de los DNU que derogaron esa inmundicia de ley de alquileres, para mí, digo, ¿no? Después cada uno puede decir lo que piensa respecto a esto, que no era beneficiosa para nadie. Bueno, ahora puede volver atrás. Vamos a preguntarle a gente que entiende sobre el tema si es bueno que vuelva la ley atrás, la vieja ley de alquileres, o está bueno que se continúe con esta. Mitre Informa primero y ya venimos.
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0: 16:31 minutos en la ciudad de Buenos Aires, cielo nublado, la temperatura 16 grados 6 décimas. Argentina no está preparada para una situación de terremoto, lo afirmó el geólogo Andrés Folgueira, quien habló con Radio Mitre. Dijo que por el crecimiento descontrolado, hasta en ciudades más preparadas como Mendoza, gran parte de las construcciones no se realizaron con estándares sismorresistentes.
1: El Colegio de Ingenieros de Mendoza anunció hace un mes, después del sismo de Colombia en particular, que cerca del 30 al 40% de sus construcciones en la ciudad no respetan estándares sismorresistentes. Y en general Mendoza es considerado el lugar donde se cumple más esta normativa, donde hay más nivel de organización. De todas maneras, Mendoza tiene grandes sectores de su población construidos sobre las zonas de fallas activas. O sea, ya hay una situación de la ciudad que es descontrolada y gran parte, como decimos, no está construida con estándares sismorresistentes.
0: El huracán Isaías provocó al menos 2 muertos y dejó a más de 800.000 personas sin electricidad en Estados Unidos. El fenómeno se expresó con especial violencia en Florida y Alabama. Además, se reportaron árboles y cables caídos, rutas bloqueadas, zonas inundadas y fallas en la comunicación.

0: el torneo clausura, fecha 12, terminó el primer tiempo con Barracas Central ganando 1-0 ante Huracán. Más tarde, Central Córdoba Estudiantes desde las 17, luego Tigre Banfield a las 19:15 con transmisión de Radio Mitre, y en el cierre de la jornada a las 21:30, River Estudiantes de Río Cuarto, también por Mitre. Cielo nublado en la ciudad de Buenos Aires, temperatura 16 grados, 6 décimas, presión 1018 hectopascales, viento sur a 10 kilómetros por hora y la humedad 72%.
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5: ¿Dónde fallas? Lo quiero saludar entonces. A ver, Silvia, por favor. Lo quiero saludar a Alejandro. Alejandro, gracias por atendernos. Buenas tardes.
6: Buenas tardes, gracias a usted por llamar.
5: Por favor. A ver, nos cuenta un poquito desde la Cámara Inmobiliaria y qué es lo que ustedes hoy empiezan a ver respecto a una posible modificación en la ley nuevamente.
6: Mira, es importante recalcar siempre la foto que antes con la anterior ley o la ley de inquilinos teníamos una foto que habíamos quedado prácticamente en cero la oferta del mercado locativo habitacional en la Argentina. Prácticamente cero. Capital Federal, 400 ofertas, nada. Hoy estamos con esa misma foto con 17.000 ofertas en el mercado locativo habitacional. O sea, mirá vos cómo se multiplicó por muchas veces la primera foto de casi cero a 17.000 unidades. Daniel, hoy no hay problema de abastecimiento, incluso un inquilino puede elegir varias alternativas antes de alquilar.
5: Alejandro, perdón mi ignorancia, pero para mí, para la gente, digo, de nuestra ignorancia. Cuando usted me dice a cero a 17.000, cero es que yo como propietario no pongo en alquiler mi departamento porque no me conviene el mercado. ¿Así sería
6: a nadie
5: o no?
6: Le convenía porque quedaban trabados los contratos prácticamente por 2 o 3 años sin actualizar.
5: Ok. O sea que la ley hacía que la gente que tenía un departamento en alquiler por ahí pagaba las expensas y no lo ponía en el mercado para ser alquilado.
6: Totalmente. Y no solo eso, sino que no compraban propiedades nuevas para poner en renta tampoco. O sea que se perjudicó todos los sectores, no solamente el sector de la oferta, sino la adquisición de departamentos desde el pozo.
5: Yo compro el departamento del pozo para después ponerlo a alquilar. Claro.
6: Totalmente.
5: O sea que imagino que ustedes deben estar preocupados entonces. La industria de alquileres, de compraventa de propiedades, deben estar preocupados.
6: La oferta usada antes de esa ley era en el orden de las 300.000 unidades en todo el país, y después de esa ley pasó a 900.000 en oferta en venta, y no se vendía.
5: Claro.
6: O sea que después del decreto se reactivó la industria inmobiliaria, y bueno, hasta hoy tenemos prácticamente récord en escrituración de ventas.
5: Bueno, por eso digo que si el
6: esto
5: decreto
6: se retrocede.
5: Eso.
6: Claro, si esto vuelve hacia atrás, y bueno, volvemos a la anterior foto, ya con una mala experiencia, y ahí no solo se va a detener el mercado, sino que vaya a saber Dios en qué termina.
5: Claro, o sea que porque también hay que tener en cuenta que hay algunas cuestiones que en la Argentina no funcionan, que hay una recesión, y esto está claro, más allá de la ideología política. Ahora, esto que está funcionando, tocarlo, digo, más allá de los intereses políticos o personales, ¿a ustedes los han escuchado desde la Cámara Inmobiliaria diciendo no toquen esto que a nosotros nos perjudica? ¿Es un rubro y un sector que hoy funciona?
6: Claro, nosotros la mejor ley es no hacer una ley. El mercado es soberano, el mercado funciona
5: hoy,
6: solo.
5: Que regula el mercado.
6: Durante 50, 60 años tranquilo, con la ley esa que se mandaron intentando beneficiar a un sector, lo recontraperjudicaron. Hoy el sector está normalizado, y si vuelven a hacer una ley o volvemos a retroceder y volvemos a la anterior ley, bueno, la foto ya indica lo que va a pasar.
5: ¿Ustedes han hablado con algunos diputados? ¿Los han escuchado? ¿Han hecho algunas presentaciones o no?
6: No, hasta ahora estamos esperando a ver qué resultado va a tener, porque después, una vez que está el resultado, hay que ver la aplicación, la reglamentación. Consideramos que todavía falta ver si va a haber quórum o no va a haber quórum, y obviamente con alguno de los diputados por preocupaciones todo el sector está hablando, pero no podemos estar adelantándonos a algo que todavía no sucedió.
5: Está bien, pero imagino que deben tener algún tipo de preparación o algo armado por las dudas, teniendo en cuenta la gran diferencia que usted me marca. ¿Cómo estaba el mercado antes y cómo está el mercado ahora? Digo, la diferencia es abismal.
6: Yo creo que con todos los que estamos hablando, todos reconocen que no se debería volver atrás, y que tenemos la expectativa que no suceda, por lo menos en el mercado nuestro. O sea, que no deberíamos adelantarnos a un supuesto que todavía no sucedió.
5: ¿Por qué cree que se quiere volver atrás en un mercado que hoy está funcionando? ¿Cuál es la interpretación que usted hace?
6: Yo creo que el DNU integra muchísimas modificaciones, y esta está dentro de muchísimas modificaciones. Creo que si estuviera sola,
5: no se estaría discutiendo
6: solamente
5: hoy
6: este tema, no se estaría discutiendo.
5: Y ustedes
6: creo que parte por ahí.
5: Claro, y el DNU, si lo volteamos todos y nos llevamos todo puesto.
6: Creería que van a ser muy inteligentes como para que lo que funciona,
5: no tocarlo, o hacer alguna salvedad, ¿no?
6: Totalmente, y creemos que la reglamentación, si en el caso de suceder, van a tratar de salvar esta situación, porque hoy la foto, incluso no solo afecta a un mercado, sino afecta a los hijos también de los que votan, o sea, nos afecta a todos, y de hecho ellos mismos, cuando van a tratar estos temas, tienen alta preocupación porque ya han visto la foto. No creo que, de suceder que se vote de hacer un retroceso en la reglamentación, esto no se salve.
5: Claro. No, a mí me parece impactante, Alejandro, porque hay muchos sectores que no funcionan, y estamos todos en los medios de comunicación y desde la política tratando de ver cómo se trata de que estos que no funcionan funcionen, y me llama la atención cómo los que funcionan los bocotean para que no funcionen, más allá de que yo entiendo perfectamente lo de este DNU, que tiene un montón de cosas, y en el medio aparece la liberación de la ley de alquileres, pero digo, sería pegarse un tiro en los pies de que uno de los propios rubros que funciona, que es el de alquileres, hoy lo hagan volver para atrás.
6: No, no, y aparte de alquileres te hace reactivar lo que es la construcción, la modificación, el flipping, o sea, activa todo el mecanismo. Pero fíjate la diferencia que hay antes de la ley, hoy cuando están intentando modificar la ley. A mí me tocó ser presidente de la Cámara de Argentina en aquel momento, y desde los medios, muchos medios, no todos, pero muchos medios, no lo veían con mala mirada que se modificara. ¿Por qué? Porque entendían que algo había que hacer, y era entendible esa situación. Hoy, te diría que casi todos los medios, al haber visto la foto de lo que pasó, conscientemente están tratando que esto no se modifique.
5: Claro, claro.
6: Entonces, yo creo que la película es totalmente distinta. La película, hoy estamos muy acompañados por la sociedad en su conjunto, por la foto de lo que está sucediendo, incluso los mismos inquilinos. Hoy puede haber queja que los contratos son más cortos, que puede haber queja que se actualizan de más, menos, en 2 o 3, 4 o 5 meses, que la actualización puede ser con un tema de inflación del 1 o 1.5 o 2%, puede haber un montón de quejas. Lo que no hay queja de volver atrás.
5: Claro.
6: O sea,
5: claro.
6: Nadie quiere volver atrás.
5: Ahora, pero es muy interesante lo que usted me dice. Bueno, tenemos a la sociedad, ¿no? O sea, la gente, nosotros mismos, somos los que estamos del lado de que no tiene que volver la vieja ley de alquileres y que debe seguir de esta manera. Ahora, la pregunta es si tienen el apoyo de la política, ¿no? Que son los que en definitiva van a ser los que van a tomar la decisión, y a veces le importa poco lo que piensa la sociedad.
6: Mira, yo creo que viendo esta foto en la reglamentación van a ver también que les va a perjudicar muchísimo si esto no lo protegen.
5: Okay.
6: Creo que hoy están mirando. Antes se entendía que 8 millones de inquilinos, 7 millones de propietarios, que todo el mundo, esos millones, querían modificar algo. Y después se dieron cuenta que no.
5: Claro.
6: Hoy no es la misma foto, ¿no?
5: Uh-huh.
6: Ni siquiera para ellos. Y yo creo que, como te dije al principio, el DNU no solo está tratando el tema de la ley de alquileres, sino que
5: un montón de cosas.
6: Hay decenas de paquetes de medidas que creo que en alguna de ellas le prestaron atención, y por eso el tratamiento de este DNU. Si fuera solamente ley de alquileres, te aseguro,
5: no estaríamos hablando. Alejandro, estamos hablando con Alejandro Benazares, director de la Cámara Inmobiliaria y de la Mesa de la Industria Inmobiliaria en la Cámara Argentina de Comercio. ¿Cómo está la construcción privada? Porque muchas veces hablamos de la obra pública. ¿Levanta la construcción privada los créditos hipotecarios que se lanzaron en el último tiempo? ¿Hizo que la gente vuelva a construir de pozo, a comprar de pozo?
7: Creo que se escuchó así como un ruidito, sí. ¿No? Nos
8: fue
7: miramos así por Gianluca.
8: Sí, miré lo mismo.
7: Sí, miramos porque
8: se escuchó como un cluc. Se cortó. Bueno. El final de la pregunta.
5: Perfecto.
7: Pues no va a ser la primera vez.
5: Vamos a ver si...
8: Es por la lluvia. Hoy está todo en el... ¿Viste todo lo que tiene que ver con los celulares? Está todo mal.
5: Está todo mal.
8: Sí.
5: Hoy está todo.
8: Las señales, todo.
5: Perfecto. No, Alejandro, gracias. Ahí retomamos la comunicación. No, le decía.
6: Está todo mal.
5: Le decía cómo está la construcción privada a partir de los créditos hipotecarios que se han otorgado en el último tiempo. Si ha crecido, si está estancada, si no crece. Digo, ¿cómo está la construcción privada?
6: A ver, no se convalidan los valores, por eso el usado incluso ha tenido una retracción de valor en este último tiempo. Más que retracción, un reacomodamiento a la realidad.
5: Ajá.
6: Vos tenés un crédito hipotecario que hoy está bastante atractivo. Tenés créditos personales que te dan hasta 150, 200 millones de pesos. También es muy atractivo. Lo que los valores no están convalidados, y esto está haciendo modificar muchísimo aquellas cuestiones en relación al precio. Hoy Recoleta, que es conseguís propiedad en 2.500, 3.000 dólares, debería estar arriba de 4 o 5.000 dólares el metro, porque históricamente llegó a estar 4.500 dólares, y sin embargo estamos prácticamente al medio, a la mitad de precio,
5: claro,
6: de lo que debería estar. Así todo, el mercado le cuesta convalidar estos precios, se sigue reacomodando y va a llegar un punto que va a encontrar su punto de equilibrio. Por eso el mercado de oferta y demanda es muy importante, y va a ser un pum para arriba. Creo que nos toca este año y el año próximo con la presidencial, las elecciones presidenciales. Y bueno, siempre en las elecciones presidenciales hay una retracción para un sector y un beneficio para otro. Creo que los desarrolladores y la obra privada está posicionándose mucho en tierra, con muy buena mirada hacia el futuro, porque el futuro, por lo menos entendemos o tenemos la sensación, porque es un mercado de sensaciones, que va a andar muy bien, pero hoy todavía no están convalidados los valores, e incluso la construcción está obligada a llevar los precios hacia arriba, porque el costo de la construcción permanentemente estuvo aumentando en dólares. Llegamos a un metro en el comienzo del gobierno que costaba entre 700 y 800 dólares el metro, y hoy cuesta 1.700, 1.800 dólares el metro construir. Uh-huh. Quiere decir que toda esa transferencia de precios va a la oferta de la unidad, y esos valores hacen que el usado esté más caro, el nuevo esté más caro que el usado. Por eso lo que es la construcción le cuesta mucho todavía arrancar, pero la perspectiva a futuro, y más con los créditos hipotecarios, más con todo el entrenamiento que ya se está teniendo, lo que va a suceder, hay muy buenas perspectivas, pero hoy el mercado está todavía contenido.
5: O sea, como diría mi abuelo, abuelo, se la voy a hacer más fácil, digo, usted me dio una explicación técnica, económica, y yo voy a hablar con mi abuelo, hoy es momento de comprar y no de vender.
6: Totalmente, totalmente, y de hecho estamos muy bajos a nivel Latinoamérica. El tema es que cuál es el cuánto tiempo estás dispuesto a esperar.
5: Claro, claro.
6: Y creo que el récord de escrituración te indica que hay mucha gente que está dispuesta a esperar. Claro. Y hay otro tanto que está obligado a comprar, porque le llamamos compra de registro civil. O sea, te casás, estás obligado a tener una...
5: Claro, una propiedad.
6: Un hogar.
5: Bueno, claro.
6: Esto es más o menos lo mismo, y creo que eso está empujando el mercado. Mala expectativa que tenemos a futuro. Y bueno, mientras siga habiendo los récords de venta, está bien. Lo que tendría que bajar es la oferta. Hay demasiada oferta de usado para que el nuevo despegue, pero viene muy bien la construcción privada.
5: Es que hay mucha gente, como está tan barata hoy la venta, ¿no? Prefiere guardarse la propiedad o alquilarla y no ponerla a la venta hasta que se acomoden los precios.
6: Totalmente. Ahora sí, ponele, vamos a hacer lo hipotético, que no creo, pero que Dios no quiera, llega a suceder que el decreto y vuelve todo para atrás, y bueno, la oferta de propiedades lamentablemente va a aumentar muchísimo.
5: Claro, porque se lo van a querer sacar de encima, porque nadie va a querer alquilar.
6: No van a querer esperar, claro, ver la foto de lo que va a suceder de acá un año o dos años. La van a querer ya.
5: Claro. Alejandro, un placer. Gracias por su tiempo, ¿eh?
6: Gracias a usted, ¿eh?
5: Que esté muy bien. Bueno, Alejandro Benazar es director de la Cámara Inmobiliaria y de la Mesa de la Industria Inmobiliaria. Esto para que tengan claro qué es lo que quiere hacer el kirchnerismo, ¿no? O sea, es una cosa. Yo hoy no tengo un buen día hoy. Será la lluvia, será.
7: Hoy es el 10 del 10, es un portal.
5: Ah, 10
7: de energía, ¿no? Nos decía NASA antes de empezar el programa que el 10 del 10 suele ser, no sé si crees o no crees.
5: No creo nada. Lo que creo es cómo le gusta romper las pelotas a la oposición. ¿Cómo
7: más allá de los portales,
5: pelota, más allá del 10 del 10, del 9 del 9, del 8 del 8. Porque si hay algo que funciona, ellos también lo quieren romper. No, más allá de lo que decía Alejandro, que es cierto, que no solamente está aquí la ley de alquileres, hay un montón de cosas, pero ellos meten todo en la bolsa, palo y a la bolsa y a la puta que lo parió. No les importa absolutamente nada.

0: la vio.
1: Mientras suena Coti,
0: qué lindo. Y yo canso de todo por el bien de los dos.
1: Es tu tema, Danilo.
2: Sí, pero no esta versión.
1: Está bien, y hay que poner otra versión. Esta es de Coti, entonces.
2: O sea, el otro es tuyo.
3: Mía. Coti me la cedió esa versión. Acá, públicamente. Lo que no me cedió fueron los derechos.
1: Bueno, no importa.
4: Bueno, vos querés
1: no,
4: todo.
1: No, querés todo, claro.
3: No, me cedió. Esta, de hecho, Coti sabe que esta es mi canción.
1: ¿Vos le cedés algún relato?
3: Esta. No, esta es la mía.
1: A ver.

0: Tenemos, Coti, que juntarnos. Porque me parece que ya sería el momento que yo empiece a cobrar los derechos.
1: Sí,
0: bueno. Un porcentaje. Le mando un abrazo al gran Coti, solo quiero, quiero mucho a Coti.
2: Bueno.
0: Y a su familia que nos escucha, ¿eh? Le mandamos, a su familia, le mandamos un beso grande a su mamá y a su papá también.
1: Mientras tanto hay fútbol, no lo relata Nelo, aunque suene esta canción, pero hay fútbol. Barraca Central le gana 1-0 a Huracán, 5 minutos del segundo tiempo. El gol a los 9 del primero lo hizo el Beto Briasco, ley del ex. Briasco le convirtió a Huracán y va por el segundo Barraca. Está marcando mal Huracán. En cualquier momento, si sigue así, se viene el segundo. Y casi llega el segundo nomás de Barraca Central. 5 del segundo tiempo, decíamos, 1-0 le gana Barracas al Globito. A las 5 de la tarde, Central Córdoba Estudiantes. 19:15 Tigre Banfield, transmisión de Radio Mitre. 21:30 River y Estudiantes de Río Cuarto. Mañana tenemos fútbol también. Mañana es una super jornada de fútbol con 4 transmisiones de nuestra emisora. A las 14:45 San Lorenzo y Deportivo Riestra. A las 5 de la tarde, 2 partidos. Rosario Central contra Independiente Rivadavia y Platense contra Argentinos Juniors, el clásico. 19:15 juega Racing contra Belgrano en el Cilindro de Avellaneda y 21:30 en Córdoba, Talleres e Independiente. Esta fecha que termina el lunes, Lanús y Vélez a las 4 de la tarde, Gimnasia de Mendoza y Newell's a las 18:30.
3: Gracias, Sora querida. Ahí estamos escuchando a Rosalía. ¿Y por qué escuchamos en Rosalía? ¿Qué tiene que ver Rosalía con Bono de YouTube? ¿Usted sabía la relación? ¿Conocía qué está sucediendo?
0: Son primos lejanos.
3: No son primos lejanos, pero casi. Así como Rosalía contó esta semana que estuvo en el programa de Johnny Fallon, que de chiquita era fanática de YouTube, que cantaba justamente sus canciones y demás, Bono también es fanático de la música de Rosalía, de la carrera de Rosalía, de lo que viene haciendo Rosalía desde que empezó en el mundo de la música. Así que esto es así, alcoyana, alcoyana. El tema es que en el mes de noviembre vamos a conocer el próximo disco de la banda de YouTube, se llama Carnaval de Luz, este disco, y hay una canción en particular que Bono contó que se la escribió, se la dedica a Rosalía. De ahí viene la relación, dijo, esta canción que va a formar parte del disco The Mirror Maker es el nombre del tema, ¿cómo?
0: Es para vos, Rosita.
3: Es para vos, la escribió directamente inspirado en ella. Ella estuvo esta semana en el programa que te decía y le preguntaron, obviamente, ¿te conoces con Bono? ¿Tienen una relación? Dijo, no, no lo conozco en persona. Y dijo que le preguntaron, bueno, ¿qué te pasa o qué pensaste cuando dijeron que una de las canciones de YouTube está pensada y dedicada especialmente para vos? Obviamente dijo, es así como una locura. Y dijo que también él se comunicó con ella para preguntarle acerca de una palabra. Dijo, me preguntó si yo conocía la palabra mamoley. Le dijo Bono. Yo no conocía esa palabra, no sabía qué significaba, y le dije, mira, no sé, no conozco esa palabra.
0: Chabón.
3: Pero sentite libre para inventar tu propio lenguaje. Es lo que le dijo Rosalía a Bono. Esta semana aparentemente se va a conocer la canción de Mirror Maker. ¿Y sabés quién es la única persona que conoce, que escuchó ya el tema? Penélope Cruz. ¿Qué tiene que ver Penélope Cruz con Rosalía, con Bono?
1: Porque los famosos se conocen todos con todos.
3: No, porque tienen amigos en común. Penélope Cruz con Bono de YouTube. De esa manera dice que Bono la llama a Penélope y le dice, che, mirá, le quiero escribir una canción en mi próximo disco dedicada a Rosalía. Decís que lo va a tomar a mal, me quiero comunicar con ella. Va a pensar que es cacoso, que quiero algo más. Y que Penélope le dijo, no, mirá, escribile. Ahí hizo el contacto Penélope Cruz entre Bono y Rosalía y dijo que la canción es preciosa. Habla sobre el ego. Lo que dice la canción es que muchos
1: sobre
3: artistas...
1: Sobre los ladrillitos, los Lego. No, sobre el ego
3: de los artistas. Dice que muchos artistas caen presos de su ego, que él siente que a Rosalía esto no le pasó, que ella atraviesa el espejo, por eso el nombre de la canción es justamente ese, The Mirror, y que está buenísima, dijo Penélope, que ella la pudo escuchar, que les va a gustar a todo el mundo, habrá que esperar, esta semana se va a conocer el tema. Es medio raro decir, ¿no? YouTube le dedica una canción, es más, le preguntaron, Penélope, ¿qué onda que le escribís en el próximo disco una canción a Rosalía? ¿Qué tienen que ver?
0: También hay amor ahí.
3: Dijo, normalmente solo escribimos canciones sobre gente en cárcel o gente muerta, pero esta canción simplemente es para celebrar a alguien porque es una artista extraordinaria. Es que no hay mucho más para explicar. Le gusta la música que hace, la carrera, y en el próximo disco le dedica una canción. Esta semana la vamos a conocer.
0: Che, Mamoley es una palabra inventada por Bono.
3: Mamoley.
0: Mamoley.
3: Claro. No, la llamó y le preguntó.
0: Por eso,
3: ¿qué
0: eso,
3: onda
0: no existe.
3: Mamoley? Claro, no, no existe.
0: La inventé yo.
3: Mamoley.
0: No, Bono, le digo, Bono dijo, no, le inventé Bono, yo, no
3: bueno.
0: Yo. Mamoley.
3: No Mamoley, claro, con Y al final.
0: Hablando de cosas que te van a gustar.
3: ¿A mí?
0: Sí.
3: ¿O a Mamoley?
0: Hoy a, no, no sé quién es Mamoley. Hoy a la noche, entré a la plataforma de la N.
3: Sí.
0: Y poné la película Animal.
3: ¿No la
0: estrenó, creo que ayer o antes de ayer?
3: ¿La serie?
2: Sí, la
3: ¿o película?
0: No, no, película. De...
3: ¿Nuestro amigo? ¿Luis?
0: No, no, no, no, nueva de ayer. ¿Eh?
3: ¿De quién es?
0: No.
2: No sé, no sé, mata.
3: Ahora, contame algo.
0: Animal se estrenó ayer. Pero si no me dejan terminar. ¿Viste el que se sacó una foto mi hijo en Los Ángeles?
3: Sí. Otra vez vamos a volver a eso. Ben Affleck.
0: De ese.
3: Esa que yo me haya acordado de Ben Affleck es un milagro. Quiero que me reconozca eso.
0: ¿Cómo, cómo?
3: La foto de mi hijo y le dije Ben Affleck. No, me estoy sorprendiendo. Estoy auto.
0: Claro, claro.
3: El ego. Bueno,
2: Animals.
3: ¿Qué pasa? Animals.
2: O animales.
3: ¿Pero por qué querés que entre a verla?
0: Porque mírenla que está buenísima. Claro.
3: Ah, porque la viste.
0: Te dije, creo que, claro.
3: Ah.
0: Sí.
3: ¿Y yo te puedo recomendar después una obra de teatro?
0: Bueno. Sí. Ya te escuché igual la primera hora que yo no estuve.
3: Ah,
0: escuché
3: algo.
0: Fuiste al teatro y no me llevaste.
3: Y porque usted estaba acá.
2: Relatando.
0: No, no.
3: Yo aproveché que no estaba tuvimos lo que queda del día y me fui a ver una gran obra de teatro. Que en este momento estoy viendo que ya están acá en el estudio.
2: No, espectacular.
0: Sus actrices principales. Ahora,
3: sí.
0: ¿Viste qué loco esto? Ahora vamos a ir al panorama, ¿no? Pero qué loco esto del boca a boca, cuando uno empieza a instalar o a recomendar que una obra está buenísima. ¿No? A nosotros nos pasó.
3: Yo solamente hablo de las que me gustan. Por
0: no,
3: eso
0: no,
3: cuando
0: pero,
3: digo,
0: pero,
3: che,
0: pero,
3: esto
0: empecé a
3: encontrar
0: porque yo hoy, por ejemplo. Cuando te escuchaba, que venía para acá, yo ya había escuchado sobre esta obra que muchos me dijeron, che, tenés que ir a verla, tenés que ir a verla, tenés que ir a verla, es así, es asá, es en Rosario, es esto, lo otro, que la hacen desde hace tantos años, que son dos hermanas que la escriben ellos. Bueno, nos pasó lo mismo cuando empezamos a decir juntos, tenemos que ir a ver Una Navidad de Mierda. Y viste que te llama otro y dice, che, viste que lo tenés, dijiste, tenés que ir a verlo en la Navidad.
3: Claro.
0: Y después vas a la casa de tu primo y dice, viste que tenés que ir a ver a la Navidad. Bueno, ese boca a boca que se da, que los actores lo dicen muchas veces, recomiéndenla, instalen el boca a boca, es fundamental, porque cuando lograste eso, en algún momento te llega y vas a ver la obra.
3: Seguro, seguro.
0: En algún momento te llega y vas a ver la obra. Andá a ver esta obra.
3: Andá a ver esta,
0: que está buenísima. Que fui ayer y me maté de risa. ¿No? Esto es lo que vamos a contar ahora que te pasó ayer.
3: Es más, yo fui a ver una de las obras de ella. De ellas, pero ahora quiero ir a ver otra obra de ellas,
0: bueno,
3: que también tienen varias.
0: Perfecto. Nosotros ahora nos vamos al Mitre Informa primero y al panorama. Después. Vamos a hablar de teatro.
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0: 17, 3 minutos. En la ciudad de Buenos Aires, cielo nublado. La temperatura 16 grados, 6 décimas. La oposición busca números para voltear el DNU 70. El kirchnerismo y bloques aliados intentarán sumar voluntades para alcanzar el quórum de 129 diputados que permita iniciar la sesión. Aunque el objetivo era voltear el artículo que derogaba la ley de tierras, la oposición ahora busca voltear todo el mega DNU que selló el perfil del gobierno de Milei al inicio de su mandato. Entre las leyes que podrían volver a tener vigor si los opositores consiguieran imponerse, está la ley de alquileres. Radio Mitre consultó sobre las posibles consecuencias al director ejecutivo de la Mesa Inmobiliaria de la Cámara de Comercio, Alejandro Benazar.
1: Nosotros la mejor ley es no hacer una ley. El mercado es soberano, el mercado funciona solo, 50, 60 años tranquilo, con la ley esta que se mandaron intentando beneficiar a un sector, lo recontra perjudicaron. Hoy el sector está normalizado y si vuelven a hacer una ley o volvemos a retroceder y volvemos a la anterior ley, bueno, la foto ya indica lo que va a pasar.
0: La oposición busca sesionar el jueves 15 en coincidencia con una marcha nacional contra la extranjerización de tierras y en apoyo a la emergencia en discapacidad y el financiamiento universitario. Un día antes, sin embargo, el oficialismo llamó a una sesión plenaria de comisiones para intentar dictaminar el proyecto por Malvinas y, especialmente, la ley de propiedad privada, que incluiría una modificación específica para saltearse el conflicto por la extranjerización. Con el fallo de la Corte, que de forma cautelar repuso la vigencia de la antigua ley de tierras, la oposición perdió apoyo y varios gobernadores acompañarían al gobierno. Caputo viaja a Tailandia. El ministro de Economía llegará el martes a ese país. Allí participará de la Asamblea Anual del FMI junto al secretario de Política Económica, José Luis Daza. En ese marco, Toto Caputo volverá a entrevistarse con la titular del Fondo Monetario Internacional, Kristalina Georgieva. Alerta entre los pacientes de Parkinson por los faltantes de un medicamento clave. Se trata de la levodopa, que es fundamental para controlar la enfermedad. El laboratorio Pfizer, que abastece a cerca del 70% del mercado, suspendió la producción sin dar explicaciones y prevé reanudarla recién en marzo del año que viene. Esta situación afecta a unos 90.000 pacientes. Un laboratorio local, Vago, inició un protocolo de emergencia para producir en un mes las cantidades de levodopa que usualmente fabrica en un año. Mientras tanto, el gobierno asegura que está en tratativas para acceder a alternativas que permitan garantizar la provisión de esta droga clave para los enfermos de Parkinson. Trump rompe la relación con el presidente de Ucrania. El mandatario de Estados Unidos mostró su enojo por los insistentes ataques ucranianos a refinerías rusas, pese a las advertencias de que esos bombardeos afectan al comercio mundial de combustible diésel y fertilizantes. En este escenario, Trump aseguró: "Creo que ha llegado el momento de que Ucrania tenga un nuevo presidente, un nuevo líder que pueda llegar a un acuerdo. Zelensky, por algún motivo, nunca logra ningún acuerdo". En el mismo sentido, Trump acusó al mandatario ucraniano de haber elegido no terminar la guerra con Rusia, pese a las múltiples oportunidades que tuvo. La mujer que sobrevivió a dos inyecciones letales recibió el alta médica. Se trata de Krista Pike, recordemos, condenada a muerte por el asesinato de una compañera de clase en 1995. Luego de la fallida ejecución, Pike, de 50 años, estuvo 10 días en un hospital de Tennessee, donde se recuperó de las múltiples lesiones que le ocasionó la mala administración de pentobarbital. Ahora fue trasladada nuevamente al centro de rehabilitación, donde estuvo presa los últimos 30 años. Automovilismo, Fórmula 1, Colapinto largará 15 en Singapur. Terminó último en la Q2, pero se benefició con la sanción a Russell y subió un puesto. Su compañero Gasly saldrá séptimo. Tenis, solo queda un argentino en carrera en el Masters 1000 de Shanghai. La segunda ronda fue terrible para la delegación de nuestro país. Tirante, Carabelli, Echeverri, Juan Manuel Cerúndolo y Baez perdieron sus partidos y se despidieron del certamen. Solo Francisco Cerúndolo permanece y mañana enfrentará al checo Jakub Mencik por el pase a la tercera ronda.

0: Apertura, fecha 12, Barraca Central gana 2-0 a Huracán cuando faltan 20 minutos para el final del partido. Por otro lado, Central Córdoba y Estudiantes empatan sin goles todavía a los 7 del primer tiempo. Más tarde, Tigre Banfield a las 19:15 con transmisión de Radio Mitre y River Estudiantes de Río Cuarto a las 21:30 también por Mitre. Cielo nublado en Buenos Aires, temperatura 16 grados 6 décimas, presión alta 1018 hectopascales, viento sur a 10 kilómetros por hora y la humedad 72%.
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1: Bueno, ahí estaba don Antonio Tarragorros haciendo este chamamé, lo que el río hace, que es un tema hecho, escrito y cantado, por supuesto, chamameseado en realidad, para la obra que lleva adelante, que escribieron, que fue a ver a ver una ayer que a mí no, no me llevó. Este te lo voy a echar en cara toda la vida porque yo te llevé a ver las mías, Paula y María Marul, que son, esto ahora lo puedo decir con tranquilidad, yo siempre soy un experto en hacer preguntas desacertadas, porque meto la pata, viste Borromeo.
2: No, pero es la pregunta que mucha gente se quiere hacer y no se anima.
3: Muy bien.
1: Bueno, por eso, la hice fuera del micrófono, ahora me agarro y digo, lo que le dije es, ustedes son gemelas. Bueno, gracias por venir, bienvenidas,
2: gracias,
1: un placer tenerlas. Un aplauso a Paula de Rojo y a María de Amarillo.
2: Perfecto,
1: el abuelo se olvida de las cosas. Bueno, ¿cómo están? Gracias por venir.
2: Gracias por invitarnos.
1: Rosalinas con adopción correntina.
2: Sí.
1: ¿No? Más o menos
2: sí,
1: así.
2: Sí, y ahora un poco ya oriundas de porteñas. Sí, nacimos en Rosario, vivimos en Rosario hasta los 20 años. Y nuestro papá, después que nosotras nacimos, que nuestro papá era rosarino, se fue a vivir a Esquina, Corrientes.
1: Claro.
2: Entonces nosotras fuimos toda nuestra infancia, los veranos, los tres meses del verano, los días de las vacaciones de julio. Y bueno, y somos un poquito de allá, por lo menos nuestro corazón. Seguimos yendo, nuestro papá ya falleció, pero tenemos muchos amigos que son prácticamente familia. Así que bueno, somos
3: Y tenemos también una vida
1: allá,
3: paralela allá, donde,
1: Corrientes,
3: donde participamos. También un poco como de local, digamos, nuestras hijas bailan en la comparsa, tenemos amigas entrañables, o sea, como que en ese sentido nos sentimos como que volvemos a nuestra casa cuando volvemos a
4: China. Dicen que Corrientes tiene payé.
3: Tiene payé. Vos sabés que es difícil de explicar, pero la gente que no tiene la oportunidad de ir a Corrientes, a Esquina, bueno, vos me decías de Goya, de tu hermana que es ahí al lado, son lugares donde la gente es muy alegre, muy cariñosa, siempre se está celebrando algo. Vos vas a Esquina en durante el verano, la fecha que vayas, no te puedes ir, vas por 3 días porque siempre, ya amiga, quédate, que mañana es la coronación de
2: ya te vas,
3: pero pasado es el banderazo, uy, ahora la fiesta de la cara sucia y al día siguiente el festival de la sandía, y son semanas y semanas que se festeja y se celebra.
2: De hecho, ahora está este fin de semana que miré, viste, que te agarra FOMO, lo que dice ahora.
3: Claro.
2: No te querés perder nada, ahora está la porque todos los años hacen la fiesta nacional del Pacú y ahora empezaron a hacer la fiesta del dorado, de pesca del Dorado.
3: Claro.
2: De
3: equipos que salían,
2: sí,
3: a pescar,
2: hay como,
3: no iba Maradona siempre,
2: sí,
1: claro,
3: Esquina,
1: porque,
3: ¿no?
1: Porque en Corrientes,
2: porque los padres
1: pescaba
2: eran
1: su
2: de
1: papá.
2: Ahí, claro, los
1: su
2: padres
1: papá.
2: De Maradona eran de Esquina,
3: claro,
2: Don Chitoro y Doña Tota.
1: Chitoro.
2: Y ellos iban mucho,
1: claro.
2: Los hermanos, nosotros de hecho de chicas los veíamos, digamos, eran parte del pueblo, iban mucho a pescar, y bueno, y le tienen mucho cariño a Esquina, sí, iban
1: yo
2: siempre.
1: Yo todos los años prometo y nunca cumplo, yo soy muy amigo de Rogelio y los chicos de Amboé. Gran afinidad con ellos, chicos encantadores, divertidos, bueno, que llevan, son un poco abanderados un poco de la música de Corrientes, ¿no?
2: Sí,
1: con aquel famoso sobredosis de chamamé, ¿no?
2: Obvio,
4: sobredosis de chamamé.
1: Claro.
2: Sí.
1: Y bueno, siempre me dice, vos tenés que venir, porque yo siempre hablo, porque a uno le queda un poquito más cerca, del carnaval de Gualeguaychú. Y a veces uno es injusto con eso, ¿no? Porque, claro, uno va a Gualeguaychú porque le queda cerca.
2: Claro.
1: ¿No? Agarrás el auto, haces una hora y media y me dice, Gaby, te puedo asegurar que el día que vengas al carnaval de Corrientes vas a venir todos los años. Claro, digo, lo que pasa es que es un poquito más lejos, son algunos kilómetros más, pero bueno, es un poco esa sensación de felicidad, de alegría, de regocijo.
2: Sí, de fiestas populares,
1: populares.
2: De algo como autóctono, de que se escucha nuestra música, el chamamé, es muy lindo, sí, que se comen tortas fritas, caras, ¿no? Como a nosotras nos gusta mucho llevar a nuestras hijas, también nosotras hace,
3: no sé, 30 años que vivimos en Buenos Aires y nuestras hijas nacieron acá, nos casamos con, nuestras parejas son de acá, entonces como que hay algo de eso que nos gusta también compartir y que ellas también sigan sí, como
1: esto es parte
3: disfrutando
1: del país.
3: De estas tradiciones, ¿no? De esto, de tomar mate en la vereda, de bailar en la comparsa, de, viste que con nada tenés el río a 5 cuadras, no es que tenés que tener una lancha y vivir en un barrio, ahí el río es para todos.
4: ¿Qué vas a hacer hoy? ¿Viste? Y me voy al río.
3: Eso, vamos a dar una vuelta a un plaza a plaza a ver con quién me encuentro, y bueno, y todo el mundo te saluda, como... Es como si el tiempo se hubiera detenido en el buen sentido, ¿no? Como...
1: Bueno, pero viste, normalmente que nosotros vivimos a una adrenalina, a una manera que todo el mundo que vive 100 kilómetros de acá te dice, ustedes porque no se mueven 100 kilómetros, ¿no? Y parece que 100 kilómetros de nuestra frontera, sí, digamos, ¿no? De nuestras sí. fronteras, las personales,
3: sin duda.
1: ¿No? Parecería que cruzamos la frontera 100 kilómetros y el mundo es completamente distinto.
2: Sí, pasa hasta ahora estuvimos el fin de semana pasado con lo que el río hace, haciendo funciones en Rosario, y bueno, en Rosario, por más que es una ciudad enorme, pero yo sentía que es otro ritmo. Mirá que Rosario también tiene, pero bueno, viste, nuestras amigas paran al mediodía, se ven, salen a caminar en la costanera.
1: El ritmo de vida es otro.
2: ¿No? Acá yo uno vive muy, muy, y un poco ese también es uno de los temas de la obra, de lo que el río hace, porque el personaje de Amelia está atravesado por esta vorágine que hoy en día estamos viviendo y que a veces... por más de que uno tome conciencia, porque nosotros escribimos la obra un poco pensando en eso, fue uno de los ejes temáticos, ¿no? El tiempo, ¿qué hacemos con el tiempo? ¿Qué hacemos para que el tiempo, viste, de repente boom, pasó un año, ¿qué hice? Estuve todo el, digamos, con el teléfono colapsado, debiendo mensajes, transfiriendo, Mercado Pago, esto, lo otro, ¿viste? Solucionando cosas en lo cotidiano y se te pasó el día y así se te pasó la semana, se te pasó el mes, se te pasó el año. Entonces digo, ese tema está en la obra.
1: Te frenaste. Y se te pasó la vida.
2: Exactamente.
1: Se te pasó la vida.
2: Y esa es una pregunta que nosotras nos empezamos a hacer cuando escribimos la obra y que todavía no tenemos la respuesta. Aunque escribimos la obra, hablamos de eso en cada función desde hace 5 años. Yo todavía, por ejemplo, llega ahora que ya está por venir Navidad, todavía por suerte no vi ningún pan dulce porque ya me empiezo a deprimir. Y digo, pero bueno, está terminando el año. Y digo, ay, otra vez me pasó
1: es
2: lo
1: que,
2: mismo.
1: Es que es la vida, ¿no? No es el año.
2: Claro.
1: Porque uno se queda con el cortito. ¿Cómo se pasó el año, no? Se te está pasando la vida. Bueno, a uno cuando, justo sí. Le contaba a las chicas lo que había pasado con mi esposa.
2: Ay, sí.
1: Cuando te pasan estas cuestiones, nada, mujer, yo, todos vivimos a 1000 kilómetros por hora y cuando te golpean la puerta... Y empezás a decir,
2: sí.
1: Y vale, y ella empezaba a reflexionar, no, porque esto, porque el otro, y el teléfono, sí.
3: Y está en cada cosa. Yo, por ejemplo, en Rosario noté una cosa muy sencilla, que es que 2 o 3 amigas me dejaron un mensaje, bueno, sé que están acá, qué sé yo, era un mensaje de 5 minutos. Bueno, viste, con otros, yo me empezaba como a poner nerviosa, viste, primero dije, ay, bueno, ¿cuánto tiempo que
1: ¿no?
3: Y después
1: por
3: dije,
1: dos.
3: Como que en un momento dije, realmente qué mal que estoy, que no puedo escuchar en paz 4 mensajes de 5 minutos de mis íntimas amigas del alma. Y yo me di cuenta que hace meses que estoy todo, sí, ok, después te digo, sí, bueno, voy en 2 minutos. Ay, discúlpame que te deje este audio, pero, viste, como que digo, no está bien, ¿no? Como hay algo que hay que bajar un cambio.
1: Bueno, yo a veces, viste, cuando uno cumple 50, ¿no? Que es lo que me pasó a mí, empezás a ver algunas cosas, ¿no? Entonces ya empiezo a decir... ¿Cuánto nos queda?
2: Claro.
1: Entonces me dicen, no, tengo un montón, pues sos joven. Entonces yo digo, sí, soy joven. Pero ¿cuánto tiempo me queda bien? ¿Cuánto me queda bien de movilidad? ¿Cuánto tiempo me queda bien de la cabeza? Y te vuelven a decir, pero mira, estás bárbaro. Sí, pero el cuerpo y la cabeza están cagados a palo. Están cagados a palo. No, ¿por qué? Por esto.
2: Claro.
1: Porque es rápido, porque no se piensa, porque se corre, porque no se duerme, porque se come. Che, no coma. A ver, ustedes están escribiendo o están armando la escenografía o nosotros armando el programa. Che, no come. Yo me comí un paquete de galletitas con azúcar, sal, y ese fue mi almuerzo. Y es un paquete de galletitas, y no está bien. Por ahí era un pedacito de carne.
2: Claro.
1: Entonces digo, a la vida y al cuerpo uno le va pasando. Entonces cuando vos te querés acordar, fueron 50 años dándole porquería, dándole aceleración. Y el cuerpo cuando llegas a los 70 te dice, papi, fundiviela.
3: Claro, un amigo muy querido, Fernando Ferrer, que también es dramaturgo, ahora está viviendo en España, la última vez que vino y tomamos un café, había hecho una cuenta, esta cuenta que vos decís, Pero era tremendo, te digo, porque había calculado las horas de sueño, o sea, calculó cuánto tiempo le
1: pero
3: queda despierto.
1: Despierto,
3: menos lo que trabajás, menos lo sé qué, menos cuántas veces voy a volver. Me dijo, y bueno, de acá a que nos vayamos, nos vamos a ver cuatro veces.
1: Claro, claro.
3: Tremendo.
1: Pero claro, pero
2: ¿no?
1: Claro.
2: Y bueno, está bueno tomar conciencia, porque digo, bueno, así uno sabe que estás eligiendo también, ¿no? Porque digo, estás eligiendo vivir así, por más de que digamos, uno sienta que no está bueno, digo, bueno, algo hay que hacer, ¿no?
1: ¿En qué lindo lío te metes? Igual vinimos a hablar de la obra de ellas, pero
2: tiene que ver
3: esta terapia grupal.
1: ¿En qué lindo lío te metes? Porque yo creo que todos somos conscientes, todos somos conscientes de esto, pero me parece que si le aflojamos, sentimos, probablemente con error o no, o por error o no, que estamos quedando fuera de un sistema.
2: Sí, es que estamos.
1: Ustedes en el sistema de ustedes, nosotros en el sistema de nosotros, y la gente en el sistema de... No, es que estamos en este sistema de los medios.
2: No.
1: Digo, cada uno acelera y le mete bomba porque queda fuera del sistema, porque la vida te lleva a vivir en esta vorágine.
3: Totalmente, por ejemplo...
2: eso de la ansiedad, discúlpame, el WhatsApp, por ejemplo, ahora es, se ve si vos respondiste o no respondiste, si lo viste o no. Antes era, bueno, te llamaban, vos respondías cuando podías, ahora es te agarra una ansiedad porque si, o te dicen ¿qué pasa? ¿Que me clavaste el visto? No, estaba duchando, bañando a mi hija, te voy a responder a la no, pero como que todo tiene que ser ya.
1: Paula, a mí me gusta a veces contar, somos creo que todos de la misma generación, menos Gianluca, que es el más joven, con el tema de la locura del teléfono. Yo digo, yo cuando quise tener mis primeras noviecitas en mi barrio, en José Mármol, como en el barrio de ustedes o como en el barrio de La Negra, yo me encontraba con alguien. Primero, me levantaba alguien en un boliche o en algún lugar, me tenía que anotar el teléfono acá en la mano. Ay. Que al otro día, a la mañana, cuando me levantaba, ese número ya no estaba más. Cuando podía dar con esa chica, yo quedaba en una esquina o en una heladería. Che, te encuentro en la heladería del barrio a las 3 de la tarde. O había plantón, o llegaba media hora más tarde, o llegaba una hora más tarde, y uno estaba ahí.
2: Estabas haciendo la vacancia, esperando.
1: Porque vos llegabas hoy llegan las 3, y lo primero. María, ¿estás lejos? Pero pará, dijimos las 3, voy a llegar a 3:03. Pero yo ya te escribí, María, ¿estás lejos?
2: Cada encuentro dura cada cosa que uno hace ya es: estoy yendo, estoy llegando, estoy bajando, ahora estoy, ahora voy. ¿Viste? Entonces, como que todo eso multiplicado por todo lo del día es una intoxicación energética que, digamos, que atenta mucho a la calidad de vida para mí. Digamos, uno no se da cuenta y, viste, uno a veces lo ve. Yo lo veo con mis hijas, que son chicas, y está todo este cuidado de a qué edad le vas a dar celular, no le des. Yo resisto lo más que puedo porque sé lo que es el celular, digamos. No es darle un celular a tu hijo, sino darle tu hijo a un celular.
1: Claro.
2: Y bueno, y lo sé porque yo también soy víctima, porque digo, porque ya todo depende del celular: el clima, la música, las fotos que sacás, el Waze,
1: los
2: mensajes, los pagos. Ya arranca el día, uno ya arranca el día en deuda, ya debes, porque tenés ya 50 mensajes de grupos y de cosas que, y muchos no son digamos, grupos de pavadas, son grupos a veces de trabajo, de cosas que tenés que esperan que vos respondas, si esto sí, si esto no, y qué vas a hacer y qué no vas a hacer. La otra fui a una charla de un psicólogo que me pareció muy interesante, que decía algo respecto a esto, un poco que es imposible, digamos, como que uno trata de hacer una cosa por vez, y que es imposible, o sea, los mensajes que te llegan, es imposible pensar que uno puede contestarlo sin hacer otra cosa, porque tenés que comer, tenés que manejar, tenés que...
3: Claro,
2: entonces todo lo vas respondiendo mientras haces eso, porque si vos decís...

0: que todo es tan como escroleada. Estamos escroleando nuestra propia vida, ¿no? Todos los días.
1: A mí me pasa a veces que me llega un texto a destiempo, ¿no? De repente mi hija me está diciendo, preguntando algo, y yo sí, mientras miro el teléfono. Hasta bueno, se va, y cuando se fue dije... Ay, me estaba diciendo, viste, claro, como que me
2: procesaste.
1: Así, viste, es tremendo, te sentís re mal después, pero bueno.
2: Bueno, a las hermanas Marul, hay que ponerlas como escritoras, como actrices, digo, ¿cuál es el rol o todo un combo en esta vorágine? Digo, ¿cómo se sienten? ¿Qué son? ¿En qué lugar se sienten más cómodas?
1: Bueno, a ver, somos dramaturgas, que para el que no sabe, por ahí es una palabra que no suena tanto, significa escritoras de teatro, directoras de teatro y actrices.
2: Y productoras.
1: Y productoras.
2: Porque algunos los deben producir ustedes también.
3: Sí, todos.
1: Yo diría todo, o sea, por supuesto, yo no hacemos todo en todas las obras, salvo en lo que El Río hace, que somos autoras, directoras, actrices y productoras. Después, las demás obras que tenemos, en algunas actuamos y escribimos y dirigimos, en alguna actúa ella, que dirijo yo, en otra al revés. Digamos, a mí en lo personal me gustan los tres. Digo, los tres, escribir, dirigir y actuar, quizás producir es lo que menos me gusta, lo hago porque es una manera de llevar adelante los proyectos y nosotras venimos del teatro independiente, entonces estamos acostumbradas a la autogestión y a estar en todo y está bueno hacerlo, pero digo, no es, yo no sería productora de otras obras, claro, que no fueran mías.
2: Claro.
1: Digo, es como bien o más por añadidura. Y de las otras cosas, digamos, a mí me gustan mucho las tres, escribir, dirigir y actuar, disfruto mucho de las tres. Quizás si tuviera que elegir una, que vos me decís, bueno, elegí una que no podrías dejar de hacer, es escribir.
2: Es escribir, sí. se te nota.
1: Sí.
2: ¿Qué tiene? Ahora vamos a hablar puntualmente con la negra que vio la obra, de esta obra que mucha gente habla, porque como hay obras que se meten en el boca a boca, una de las que se metió en el boca a boca es Lo que hace el río. Ahora, ¿qué tiene para ustedes Lo que hace el río, que las une? Porque recién me decías algo. Yo en esta hago esto, en la otra hago lo otro. Bueno, ella hace esto, lo otro, pero hace lo otro. Entonces, como que no lo sé, que si bien estamos, somos parte, pero cada una con su currito por ahora, pero en esta, estamos en todas las dos. ¿Qué tiene Lo que hace el río que las tienen todos a ustedes dos? ¿Por qué? ¿Qué tiene?
1: No, bueno, Lo que el río hace es una obra que para nosotras fue un desafío porque... primero porque nos... porque dirigimos y actuamos, ¿no? Salvo Lo que el río hace, en el resto de las obras que tenemos en cartel, siempre hay una que queda afuera dirigiendo y teniendo una mirada, alguna de nosotras está actuando. En esta obra, nosotras teníamos muchas ganas de explorar, experimentar nuestro parecido físico con algún fin poético, algo de la duplicidad, ¿no? Un recurso que se ve mucho en cine o en televisión, pero que en teatro, la verdad es que a no ser que sea gemelo, es como que no lo podés hacer. Entonces siempre teníamos ganas como de ver qué se podía hacer con eso, cómo podíamos dialogar con ese recurso, que no sea solo que la gente nos confunda, sino como algo más profundo.
2: Como yo, que soy un animal con esta cosa.
0: Entonces, es maravilloso, perdóname, no, pero es maravilloso, favor, cuando hacen esto que están diciendo.
1: Claro, el recurso se usa de diferentes maneras. Hay como una primera... capa que es edición, por decirlo de alguna manera. Empieza una escena con una de nosotras, luego muy rápidamente se va a la otra escena y la gente se pregunta, ay, qué rápido que... Pero bueno, podría ser una actriz. Y después hay momentos donde, como la obra habla un poco de regresar, de encontrarse con uno mismo, a veces ese recurso está utilizado para, bueno, como un desdoblamiento. Es una Amelia que se encuentra con la Amelia que fue. En otros momentos es la Amelia que está acá hablando ver con la Amelia que dice las cosas que ella no se anima a decir y todo eso, digamos, todo eso
0: hubiera hecho y que no pudo,
1: hubiera hecho, claro, y no pudo,
0: algo más poético,
2: claro,
1: todo eso que realmente demandaba que estuviésemos las dos en escena implicaba que iba, o sea, no había una trilliza para que nos dirija. Ese fue como el gran desafío para nosotras. Como
3: nos quedamos cortas de
1: Claro, y uno siempre quiere más.
2: De no, mi mamá, pero por ahí, viste, estaban las de oro, por ahí ustedes eran las de plato, las de bronce.
1: Está bien.
2: Las trillizas de plato.
1: Decía,
2: de bronce.
1: Nuestra abuela nos decía las mellizas de carbón. De acuerdo, cuando éramos chiquitas.
3: Este rubio es de

0: cambio es tintura.
1: Es mentira.
0: Sí, ahora es tintura hasta que la conocimos a ella, que ella nos pasó un dato que nos vamos a hacer.
1: Ah, muy bien.
0: Algo
1: muy bien.
0: Menos dañino. Entonces, en ese sentido, no fue que dijimos queremos hacer todo en esta obra, pero nos parecía que esto, teníamos muchos deseos de hacer esto con este recurso y no quedaba otra que dirigirnos. Y eso fue un desafío, digamos. En algunos momentos nos filmábamos para vernos, en otros momentos María actuaba una escena y yo la dirigía y viceversa, y en otros momentos donde necesitábamos ver la totalidad, porque por más de que vos hayas dirigido y tengas redonda todas las escenas, hay algo que tenés que ver, viste, cómo dialogan entre ellas, ahí una hacía todo y nos mirábamos y viceversa. Así que bueno, ese fue como el mayor desafío de esta obra, digamos. Y la verdad es que, bueno, nada, a no ser que lo amerite, no es lo que más nos gusta, dirigirnos y actuar. Sé que hay muchos directores y directoras que se autodirigen, pero yo disfruto de dirigir y mirar de afuera, porque también la obra sigue creciendo una vez que la estrenaste, y también disfruto de lo hermoso que es actuar y que los problemas lo tenga otro director.
1: Claro,
0: hicimos todo porque no nos quedó otra.
1: Vos que sos la directora, o ambas que son las directoras, se putean ustedes mismas.
2: Y sí, no hay nadie más que echarle la culpa si una escena no sale o si no. Digo, sí, el rol del director es bueno. Bueno, sos un poco el capitán del barco y lo tenés que sacar a flote, digamos, uh-huh. Tiene que llegar a destino. Entonces, bueno, es un poco más de responsabilidad que actuar.
1: ¿Disfrutan
2: para mí
1: actuar?
2: Sí.
1: Porque digo, a ver, si bien ella recién se pisó, pero yo dije, ella es directora y vos también dijiste, soy escritora, pero el perfil a cómo hablan, sí, vos sos la escritora y ella es la directora. Pero me están hablando de la escritura y de la dirección. Me hablaron un poco de actuar. ¿Les gusta realmente actuar?
2: Sí. A mí me encanta, a las dos nos encanta. Actuar tiene algo muy lúdico. O sea, es diferente que escribir. O sea, uno también hay algo lúdico en la escritura, porque uno hace improvisar a los personajes, digamos, lo vas descubriendo, no sabes bien para dónde van, digamos. Pero bueno, no deja de ser algo que uno tiene que poner mucho la cabeza, ¿no? En algún momento, en alguna parte del proceso. Eso, a ver si la obra se entiende, si es larga, si es corta. Y lo mismo dirigir es, bueno, juntar todos los roles de vestuario,
0: tomar decisiones,
2: digamos. Ahora, actuar tiene algo que para mí es mucho más lúdico, mucho más visceral, mucho más jugar, mucho más divertido, mucho más poner el cuerpo, y más en teatro. Hago esta aclaración porque, bueno, por ahí cine es diferente, porque son las escenas, digamos, a veces empieza por el final o tiene una parte más técnica, que es, bueno, hablarle a un foco en vez de a un actor, ¿no? En cambio, el teatro es un salto, para mí se parece, bueno, vos que haces deporte, se parece bastante a salir a jugar un partido de fútbol,
1: claro.
2: Digamos, es como que estás ahí con tus compañeros,
1: la respuesta es inmediata,
2: esa adrenalina de, bueno, vamos, y es saltar. Cada función es distinta, hay veces que el público está en éxtasis, hay veces que el público está mudo, hay veces que un compañero se olvidó el texto y tenés que improvisar.
1: Que están todos encendidos.
2: Todos encendidos. Y nosotras, si bien, por ejemplo, en esta obra lo que el río hace es la escribimos nosotras y la dirigimos, cuando damos ala, jugamos. O sea, yo es como que me olvido de los roles, de que el texto lo escribí yo, digamos. La otra vez una amiga me decía, bueno, pero esta obra es distinta porque ustedes la escribieron. No, yo me aprendí el texto y voy y actúo. Y disfruto de eso y de los compañeros, digamos. Es algo grupal, por eso digo que es parecido
1: al fútbol.
2: Supongo, nunca jugué al fútbol profesionalmente, pero digo, tiene esa cosa de esa aventura, ese salto al vacío, ir a conquistar el público.
1: No, y aparte la respuesta es inmediata. Creo que la última vez, en la última nota que hicimos con Luis Brandoni, que le preguntábamos, justo hablábamos con Luis sobre la diferencia cuando se estrenó la película Parque Lezama, ¿no? Que era la película que venía de la obra de teatro, ¿no? Bueno, ¿qué diferencias se podían encontrar? Y él decía, la inmediatez de la respuesta en el teatro.
0: Claro.
1: ¿No? En el teatro, la inmediatez, digamos, vos te pones ahí y el tipo te chifla, te aplaude.
0: Sí, la risa, la emoción,
1: no sabés.
0: Y es un diálogo, totalmente. O sea, el público, ¿no? no es gente que está, o sea, es un diálogo. Nosotros le escuchamos hasta la respiración, ¿viste? Los momentos emotivos se empieza a escuchar como pañuelito, ¿viste? Si se ríen, si no se ríen. Es como que hay, es un ida y vuelta, es un diálogo. Mira, durante la pandemia nos pasó que, bueno, en el Cervantes y en un par de otros lugares que dirigimos obras y filmadas con el teatro vacío, porque eran obras que se subían a unas plataformas. Nunca me voy a olvidar esa obra, la del Cervantes, que hicimos, una obra que yo dirigía y María actuaba junto a otros actores. Lo que fue, ¿viste? Parece cuando haces Zoom o das clases por Zoom, sí, o algo que, claro, que tenés frío, que hacer de más, porque vacío, no te vuelve vacío, nada. Fue como, vacío. Wow, ¿viste? Como que dije, claro, qué distinto es cuando está el público, ¿no? Por más de que era en un teatro y que era todo igual, pero no, faltaba,
2: sí, faltaba y el interlocutor. Nos pasa en lo que el río hace, que el público, bueno, ella vino ayer, el público está muy presente, o sea, se ríe mucho, comentan, aplauden entre medio de escenas, se emocionan, a la salida nos quedamos muchas veces conversando con ellos.
3: Es comedia, pero al mismo tiempo te hace pensar, ¿no? Meditar acerca de un montón de cuestiones. Claro. Vos te reís de lo que está sucediendo ahí, pero también te deja pensando. Me parece que por eso atraviesa tanto y pasa esto que dicen ellas, que escuchas risas, que escuchas pañuelitos, que escuchas gente que...
1: Murmullos.
3: Murmullos también, de todo, bueno, un poco, porque...
1: Vamos a ir a mirar de todo primero y después con Paula, María...
3: Paula de Rojo.
1: Paula con la... No, Paula está con la M. ¿Por qué lo tengo con la M? María con la A de amarillo. Y a Paula le puse una M, no sé, porque tiene que ser la R de rojo.
2: Ahí la complicás.
1: Ahí la compliqué yo solo. Bueno, las hermanas Marul están con nosotros, que están haciendo una obra que la rompen, que es lo que el río hace. Lo que el río hace. Vamos a emitir forma primero y ya seguimos con ellas.
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0: 17:36 minutos. En la ciudad de Buenos Aires, cielo mayormente nublado. Temperatura 15 grados 6 décimas. Impactante revelación de Eduardo Duhalde. El expresidente aseguró que Estados Unidos preparaba un golpe de Estado para derrocarlo. Duhalde, recordemos, fue el quinto de una seguidilla de mandatarios interinos tras el estallido social de diciembre de 2001 y permaneció en el poder desde enero de 2002 hasta mayo de 2003, cuando le entregó el poder a Néstor Kirchner. Duhalde, en una entrevista con Ámbito Financiero, recordó que le había pedido al exministro bonaerense de Economía, Jorge Remes Lenikov, que asumiera en el Ministerio Nacional para buscar una salida de la convertibilidad. Poco después, reveló el exmandatario, tuvo que pedirle la renuncia a Lenikov por pedido del embajador de Estados Unidos, que le advirtió sobre un golpe de Estado que preparaba la Casa Blanca para derrocarlo. En Estados Unidos por una masacre. 9 personas murieron, entre ellas 2 niños, en un tiroteo en Pensilvania. Un hombre armado comenzó a disparar en la vía pública y mató a 2 mujeres. Luego irrumpió con violencia en una vivienda donde se atrincheró y asesinó a balazos a otras 6 personas. Poco después se quitó la vida. La policía llegó cuando la masacre ya estaba consumada. Investigan ahora los motivos del tiroteo y posibles vínculos entre las víctimas y el tirador. Torneo clausura, fecha 12. Barracas le ganó 2-0 a Huracán. Mientras tanto, Central Córdoba se impone 2-1 ante Estudiantes cuando van casi 40 minutos del primer tiempo. Más tarde juegan, recordemos, Tigre Banfield a las 19:15 con transmisión de Radio Mitre y River Estudiantes de Río Cuarto a las 21:30 y también por Mitre. Cielo mayormente nublado en la ciudad de Buenos Aires. La temperatura 15 grados 6 décimas, presión 1018 hectopascales. Viento sudeste a 8 kilómetros por hora y la humedad 80%.
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0: Bueno, estamos con Paula y María Marul, son hermanas, hacen lo que el río hace, la están rompiendo todas. Quiero preguntarle, yo, ahora hablan de la obra, puntualmente con La Negra. ¿Cómo está el teatro? Digamos, no los quiero meter en política y no es una pregunta política. Es una pregunta que da la sensación, porque ustedes hacen una obra que por ahí no es de recontra cartelera, pero hoy está en el boca a boca y es una de las que más se ve. Pero digo, sí. ¿Hoy el teatro está fuerte para mucha gente?
1: Mira, a ver, el teatro, por supuesto, como otras también disciplinas, digamos, culturales, está en una crisis, digo, viste, económica, la gente le cuesta pagar la entrada, eso se nota. Uh-huh. Pero así como digo esto, comparándola quizás con otras disciplinas artísticas, siento que el teatro está de pie, digamos, el teatro resiste, ¿no? Digo, como que nuestro país y nuestra ciudad tiene muchas salas de teatro independiente, como en pocas partes del mundo. Hay teatro los lunes, los martes, los miércoles, a la mañana, al mediodía, a la noche, digamos. Está regido por la autogestión, digamos, como que el que quiere hacer una obra encuentra gente, digamos, si sos actor, nosotras, bueno, así empezamos también, si sos actor y querés hacer tu obra, bueno, podés convocar a un director, podés convocar a un autor, podés armar un grupo y hacerlo, porque salas hay, y la gente va. Yo creo que hay algo que el teatro tiene, y un poco también en línea quizás con lo que hablábamos al principio, de tanta tecnología y tanta inteligencia artificial, que el teatro tiene algo que no hay con qué darle, que es analógico, que sí. Está en vivo, que es una experiencia que se parece a un ritual, que uno está en una sala con 500 personas que no conoces, viendo a cuerpos que están dándolo todo y que te provocan una emoción.
0: Todo real.
1: No hay
0: ciencia ficción.
1: Y es irrepetible. No, viste que vos ves, por ejemplo, yo veo, y ojo, no lo juzgo porque también lo hago, y filmas todo. Yo ahora estuve en el partido de Messi y filmaba, y mi hija en un momento me dijo: mamá, pará de filmar, mirá el partido, disfrutá de estar acá. Bueno, en el teatro está prohibido filmar, entonces la gente está, sí. Y estás ante una escena y ante una historia
0: que no se va a repetir. Porque el día siguiente,
1: exacto,
0: va a ser distinta.
1: Y vos no te vas a llevar nada más ni nada menos que la experiencia. Y esa experiencia, para mí, al no poder hablar, porque no podés estar charlando, no podés mirar el celular, no podés filmar, no podés sacar fotos, hace que vos estés ahí presente con todos los sentidos.
0: Hijos del rigor.
1: Y con 500 personas que no conoces. Y
2: el aquí
1: único.
2: Y ahora, que no te sucede en ningún otro lugar, porque siempre estás,
1: exacto,
2: haciendo multitasking.
1: Y observando cuerpos, uh-huh, que están conmovidos, donde la belleza pasa a ser un cuerpo que te conmueva, no importa si es joven, grande, o sea, no tiene ningún filtro, no tiene ningún outfit, no tiene nada, es una persona que mientras más expresa algo, más bella es, digamos.
3: Hay algo como en el conjunto también, ¿no? Digo, como, mismo como espectador, más allá de lo que se debe sentir arriba de un escenario, compartir con alguien la experiencia de estar todos viendo lo mismo también te genera algo distinto. Que una risa sea colectiva, que un llanto sea colectivo, te genera algo diferente.
1: Totalmente. Nosotros a veces en el aplauso, cuando se prenden las luces y es la primera vez que los vemos a lo público, porque por las luces no los vemos, por más que hacemos monólogos a público y todo, no sabés lo que nos conmovemos, porque vemos gente que se abraza, gente, viste, como que hay algo de que, viste, uno empieza a pensar, ay, ¿por qué será? Estarán recordando al padre, no sé, como que hay algo grupal que y algo de sentir, ¿no? Que también estamos, muchas veces la gente nos espera la salida y están conmovidos y lloran, y a veces a la gente le da pudor llorar, y mucho es, ay, perdón, no sabía si quedarme a saludarte porque no puedo parar de llorar, y nosotras nos encontramos diciendo,
0: buenísimo,
1: pero llora, pero con lo lindo que y aparte estamos todo el día tratando de hacernos los que nos va bárbaro, ocultando las emociones, digo, si todos lloramos, claro, pero bien, que lo lindo que es llorar, después te quedas relajado, viste, claro, te desahogaste, uh-huh, como que hay algo de que el teatro te da un permiso para cosas que cada vez están menos permitidas, si se quiere, aunque no nos demos cuenta, ¿no?
2: La historia de lo que el río hace transcurre en Esquina, en Corrientes. Sí. Les quería preguntar acerca del elenco, ¿no? Mm. Porque te sentís como que son todos correntinos.
1: Sí,
2: ¿cómo fue el casting y algunos de Corrientes?
1: No, no, nadie.
2: De Corrientes.
1: Ninguno de Corrientes. Como dice Antonio Tarragorros cuando viene a ver la obra, los actores son más correntinos que los correntinos. Dice, porque yo voy a Corrientes y veo, escucho correntinos que no hablan así. No, la verdad que el elenco es maravilloso. Son, los voy a nombrar porque sí. Forman parte de la obra. Es Mariano Saborido, Mónica Rayola, William Prosiuk y Débora Zanoli. Son actores, muchos de ellos ya habían trabajado con nosotras en el Teatro Independiente, como Willy Prosiuk,
2: Débora,
1: Monu, sí, y Mariano Saborido había trabajado con nosotras en una experiencia que habíamos hecho para el FIBA, que era una instalación en el subte, como una experiencia más performática. Pero bueno, nada, nos pareció alguien, lo fuimos a ver a otros espectáculos, sumamente talentosos y no son correntinos, son, lo que sí son es muy buenos actores,
2: muy talentosos,
1: sí, que digamos que se apropiaron de los personajes desde el vamos, sin, no solo que no son correntinos, sino que creo que nunca fueron a Corrientes.
2: Bueno, yo anoche decía, no, o son de Corrientes o fueron unos meses a vivir a Corrientes. Como
1: Corrientes
2: para...
1: es ahí en el Astros, en la calle Corrientes. Claro.
4: Más cerca de que tuvieron la palabra Corrientes.
1: Se entregaron al proyecto, digamos, el material, bueno, por ahí está escrito, viste, digamos, la manera de las frases del correntino no es lo mismo decir, ay, por favor, ¿me podrías convidar un vaso de agua? Que decir, pásame el agua, Capaz que eso ya, no, pero digo, después ellos han volcado su poética de una manera maravillosa, cómo juegan con cada personaje, todo lo que han encontrado, digamos, son actores sumamente generosos, talentosos, y también son que, digamos, vienen del Teatro Independiente, y digo esto porque es como que son familia, o sea, son actores que los impulsa la pasión, ¿no? Digo, cuando nosotras estrenamos la obra, los convocamos cuando íbamos a estrenar en el San Martín y vino la pandemia enseguida. Entonces, bueno, fue como que quedamos medio pedaleando en el aire y tuvimos que hacer un documental sobre el proceso creativo que está en Instagram, se puede ver, donde ahí se ve cómo ensayamos. El Instagram de la obra es Lo que el río hace. Si no, en nuestros Instagram, nuestros nombres, Paula Marul o Soy María Marul, a ver, vamos a chequearlo. Ahí está, se puede ver el documental, digo que está bueno.
3: Lo que el río hace.
1: Exacto, Lo que el río hace. Ahí está en la bio del Instagram ese documental donde se ve el proceso creativo, cómo fueron los ensayos, de dónde, hay filmaciones de esquina de donde nosotras abducimos, claro, trajimos material. Y realmente es para destacar el trabajo de ellos.
0: Yo creo que hay una, o va a haber una queja en este momento, porque hay una persona que me parece que algo les va a reclamar al aire.
1: Ay, sí.
0: No sé, por ahí lo dice él. Don Antonio Tarragorros. Del otro lado. Miraban como una cara como Miguel, pero
1: ¿qué debemos? ¿Qué debemos?
0: Antonio, un placer, gracias.
5: Gracias. Que son maravillosas. Trabajar con ellas es una maravilla. ¿Viste esa gente que hace que uno se siente que es mejor si está con ellos? ¿Viste? Si uno se siente mejor persona. Eso me pasó a mí. Y están continuamente acariciándote a favor del pelo, ¿no? Y desde su arte plantean cosas que... porque Piero fue a ver la obra antes de partir, ¿no?
1: Sí, el Tano. Hace muy poco.
5: Ajá. Mira. Sí, sí, y entonces con él hablábamos, ¿no? De una cosa que él, una vez, cuando con el Tano uno charlaba y planteaba esos caminos de autoconocimiento que él exploraba por todos lados. Entonces decíamos esto, ¿no? ¿Quién fui, quién soy y quién quiero ser?
0: Claro.
5: ¿No? Ese es el dilema, ¿no? Entonces, la obra esta de teatro plantea eso. Si yo vuelvo a mi pueblo, a Curuzucuatía, y me encuentro con quien tenía conmigo cuando yo tenía 14 años, ¿le daría pelota? Y no sé. Me daría vergüenza, me daría lástima, me daría ternura. Bueno, todas esas cosas plantea a los Shakespeare, ¿viste? Cuando vos te vas a ver la obra de las Marul, te saca cosas de adentro tuyas. Sí, no sé si estoy haciendo un lío con esto que estoy expresando. Por eso van a ver varias veces la obra. Decirle que te cuenten, porque por ahí no te van a contar. Hay personas que han ido 7 veces a verlo ahora.
0: ¿Es verdad eso que dice Antonio?
1: La gente vuelve. Sí, la otra vez un señor lo aplaudimos que había venido 10 veces.
2: Sí, la gente vuelve. Sí, sí,
5: claro,
2: gracias,
5: porque siempre
2: Antonio, gracias. La verdad que...
5: No.
2: Fue una bendición contar con la música de Antonio, y fue de una manera casual que lo encontramos en la calle el día que íbamos a la entrevista del San Martín a ver qué proyecto íbamos a presentar, con 19 proyectos, porque teníamos muchas ganas de que nos digan que
0: a ver
2: sí.
0: A ver si alguno entraba.
2: Ese día lo cruzamos por la calle, no lo podíamos
1: frente en la puerta.
0: No se conocían ustedes.
2: Nosotras a él sí, porque lo admiramos.
0: Claro,
2: cantaba sus temas, los temas del padre de él, fanáticas totales de su música. Y entonces lo abordamos, le dijimos Antonio, él venía con una boina, siempre lo contamos, nos dijo Guri, hola Antonio, mirá, nosotras te admiramos, ay Gurisa, vengo del dentista, dijo, y ahí dijimos, ay, es un ser humano, es normal, va al dentista como todo,
1: le duele la muela.
2: Quedamos en contacto, y bueno, no, nos pasó su tarjeta, nosotros le vino la pandemia, entonces subimos algunas obras que habíamos hecho, que él la pudo ver, y cuando en el San Martín nos dieron lugar, nos dijeron, sigan la obra, y escribimos esta obra, y nos dijeron, pueden llamar a un músico, dijimos, bueno, nos tiramos el lance, pensando que, bueno, obviamente era muy probable que nos diga que no, porque no nos conocía, y él con mucha generosidad nos dijo que sí, y compuso este tema precioso, y toda la música incidental que tiene la obra, y ahora compuso una nueva canción que está ahí saliendo del horno, que yo, él me dejó que la comparta, que es el tema Devuelve, que es una obra que reestrenamos ahora el 20 de octubre, que es una canción preciosa, que cuando se la mostramos al elenco, siempre lo digo, que lloraron, o sea, porque es una, viste, la melodía y la letra, ¿no? Eres, realmente es como un un ángel que tenemos en nuestras obras y en nuestra vida, así que sí, eternamente agradecida.
1: Le deseamos a todos tener el canal abierto con Antonio, porque digo, no es solamente su música y su arte, sino también los mensajes de audio que él deja, es como que cada mensaje de audio que te deja como es una poesía, o sea, te habla de cosas, te cuenta de otros músicos, te manda videos, es como alguien que está muy conectado con lo humano, yo siento, con la sensibilidad, con el arte, desde su mundo, porque no conocemos su casa, pero uno imagina, escuchás de fondo los pajaritos, y él, eso, ¿no?
2: Digo, bueno, un artista. Que hablábamos que él no está alienado como estamos nosotros.
0: Claro,
2: este es alguien que se mantiene como en el arte.
0: Bueno, quizás Antonio, esto tenga que ver con la conexión correntina que puede existir entre los tres, ¿no?
2: Puede ser.
1: Y a nosotras, él nos hace acordar mucho a nuestro papá también. Si bien nuestro papá era rosarino y todo, pero tenía algo muy, muy el sentido del humor que él tiene, esa dulzura, también esos términos, ¿no? Esa honestidad. Así que para nosotras ha sido un regalo, Antonio, un regalo de la vida, de Dios. No sabemos a quién agradecerle que te hayamos cruzado ese día en la puerta del teatro.
0: Antonio, agradezcanle a Antonio que lo tiene ahí.
1: Gracias, Antonio. Por estar en nuestra obra y en nuestra vida.
5: Bueno, tesoros, recontra el suceso que es esa obra. En Rosario no sé la cantidad de funciones que hicieron.
1: Sí.
5: Y yo entiendo mucho el lenguaje rosarino, porque yo estuve de entre los 18 y los 20 y pico de años viviendo en Rosario, que ahí estaba mi papá. Entonces yo escuchaba a los trovadores, lo conocía a Negro Fontana Rosa. A Canepa, que se a gente muy de la cultura, hizo un curso de neorrealismo italiano con Zapata. No me conocía ni nadie, ahora somos amigos, ¿viste? Pero yo digo, yo fui alumno tuyo, venía a aprender iluminación, qué sé yo. Así que me llamen estas gurisas, a mí, para mí fue el humor rosarino a partir. Y bueno, Fontana Rosa, Negro Almeida, bueno, ellos manejan mucho ese humor ahí, ¿no? Que es un humor medio trágico. El Bichi, por ejemplo, te cuento el Bichi, por ejemplo, un amigo mío que es actor también, me llama y dice, che, Antonio, me llamó Bartolomé, dice, para hacer una publicidad y me tengo que tener rubio. Y le digo, ¿y cuál es el problema? Vos tenés lindo pelo, te va a caer bien. ¿Te parece humano decir todo acá? Me dice, pero no, digo, bueno. Me llama el tiempo, que sé, los 4 o 5 días, vos sé que me hizo mal la pintura, loco. Digo, ¿cómo te puede hacer mal? Digo, si en Rosario son todos rubios, hay más rubios en Rosario que en Suecia. No te puede hacer mal la tintura, ¿no? Me dice, pero la parte adentro de la cabeza. Y yo, ¿cómo no te puede hacer mal? Digo, ¿cuánto hace que soy rubio? Me dice, 8 días. ¿Sabes que yo no lo aguanto más, tu negro de mierda?
0: No. Antonio, le quería preguntar que recién Pablo y María decían algo del elenco que usted le hacía saber. ¿Es verdad que los actores son más correntinos que los propios correntinos?
5: Sí. Ahora muchos correntinos le dicen calle, lluvia, callate, yo jorobo acá en mi casa porque tengo el que me atiende toda la quinta acá, a veces que es correntino. Entonces empiezo a hablarle, le digo, está cayendo lluvia, voy a agarrar la zapatilla. Don Antonio, si para qué hablo así, no estoy practicando, voy a corriente, digo yo. Porque ya hablan así, ¿verdad?
0: Está muy bien. Antonio, estamos hablando, por supuesto, con Antonio Tarragorros. ¿Corriente sigue teniendo payé?
5: Sí. Sí, que, pero ni siquiera los payeseros pueden llegar a explicarlo del todo, ¿no? Es como toda magia, porque una cosa es el truco y la otra cosa es la magia. Entonces, eso tiene, y eso tiene la obra de las Marul, lo que el río hace. Yo creo que el río, el título además es genial, porque el río... si vos mirás en un punto, dice González Doña, el río es lo que fue, es lo que es y lo que va a ser.
0: Es lo que hace.
5: Es casi una mirada de la eternidad. Claro. Y en todas las religiones hay un río sagrado. Por algo será.
0: Claro.
2: Antonio, perdón que interrumpí. Ellas en la obra en un momento hacen la comparación. Una cosa es el mar y otra muy diferente es el río. ¿Cómo lo ves vos? Esa comparación.
5: Yo estaba escribiendo una canción con algo que me dijo una misionera hace muchos años, ¿no? Que el río es dulce, ¿no? Se hizo con mieles, con... Y el mar con llanto. Por eso llora. Wow. Y el río añora. Eso me decía esta grilla, ¿no? Yo soy muy... Sí.
4: Y Antonio también hizo las voces en off, vos que viste la obra, viste el locutor que habla, que dice el hay un gurí perdido en la fiesta. Eso es Antonio.
2: Ahí lo hace.
0: ¿Cómo es Antonio?
5: Bailando en el Club San Lorenzo, si en el Club Supatía, y se ruega a los caballeros que pongan cuidado que el baño queda al fondo de la derecha, se ruega hacerlo en la Secretaría del Club, para que no te hagas muy apurado. Y yo repartía soda en esa época y buscar los envases, había un olor a orín, ¿viste? Entonces le mandaron a decir al locutor eso. Me da vergüenza. Pero al locutor le decían capitán de canoa porque cuando agarraba una R revoleada, nosotros tenemos problemas con la R.
2: La R.
5: Me daba vivir con la R. Pero seguir.
2: Teresa Parodi, vivir con la R, buenísimo.
5: Teresa Parodi la llaman de la escuela, porque Gustavo Aluti lo llama a la maestra, le dice, Teresa había sido maestra también. Entonces le llama y dice, mire, quiere decir, porque su hijo tiene un problema, dice, con el conectivo, no sé qué, porque dice, decir perro, Gustavo, perro, dijo Luis. No ves, yo soy correntino, mi marido es correntino, mis perros son correntinos, así me rompa acá el rubro, qué sé yo. Bueno, como hubo ese problema, lo dejan a Gustavo ir con la mamá hacia su casa, que terminó la escuela para él ese día, digamos. Entonces el gurisito le pregunta a Teresa en la vereda, mamá, entonces, ¿cómo se dice? ¿Perro o perro? Y Teresa le contestó, perro, mi hijo.
0: Claro.
2: Perro.
5: ¿Cómo se dice perro o se dice perro? Perro.
0: Antonio, un placer y gracias. Gracias por este ratito. Gracias.
2: Gracias.
0: Un placer, maestro.
2: Gracias.
0: Un placer.
5: En estos días voy, Grisa.
2: Sí,
0: Grisa.
2: Bueno, te esperamos.
0: Preparen. ¿Qué come un correntino? ¿Qué hay que preparar cuando viene un correntino
2: chipá,
0: de visita?
2: Chipá.
4: Y sí, chipá. Y si se consigue cara sucia, pero esa hay que exportarla de esquina.
0: ¿Qué es cara sucia?
4: Cara sucia es una factura espectacular.
0: ¿Una, perdón?
4: Una factura.
0: Ah,
3: tortura.
2: Sí, sí,
3: es como la tortita negra, pero
2: sí,
3: distinta.
2: Pero diferente. O sea, es como una, como si dijera, una canastita de masa que tiene un relleno que es como una jalea de azúcar.
0: Lindo para la diabetes, ¿no?
2: Es riquísimo. Sí, es para comer una por mes.
1: Es antidepresivo, es así.
2: Pero bueno, tiene mucho azúcar.
5: Es el humor roserino, ¿viste? Para comer una por mes.
2: Claro, claro.
0: Un abrazo, Antonio. Gracias. Gracias a usted, Antonio Tarragorros. Bueno, chicas, ustedes se tienen que ir al teatro porque tienen obra hoy a las 8 de la noche, ¿no?
2: 8. Exacto. ¿Se va a estrenar pronto?
1: Sí, se van. Si querés, contamos rápidamente todas las obras que tenemos
0: en. Están apuradas, son ustedes.
1: Estrenos. Son obras que hicimos hace ya muchos años. Una es Vuelve, que es una obra de Paula, en la que yo actúo y que Antonio hizo esta canción hermosa que se llama Vuelve. Y otra es Hidalgo, que es una obra que es mía y que actúa Paula, y que van a estar esas dos obras nuevas en Gaú, digamos.
2: En Gaú.
1: En Gaú, nueva, nomás te digo. Son reestrenos que van a estar, vamos a hacer dos únicas funciones de cada una de las obras en el Teatro Astra.
0: ¿Y qué hacemos? Porque vi que promocionaste mucho, pero como que el verano se lo dejan para ustedes, para las vacaciones.
1: Para descansar.
2: Y para que nuestras hijas no olviden nuestros rostros.
1: Yo tengo tres hijas y María dos, así que bueno, es mucho.
0: Bueno, pero con una se arreglan, porque un día se ponen la misma ropa y dice, acá está mamá.
1: Sí. Lo que hacemos en el escenario lo tendríamos que hacer abajo también.
0: Sí. Chicas, gracias. Un placer haberlas conocido, que hayan estado acá.
1: Gracias, lo pasamos bárbaro. Gracias.
0: Sí, el viernes voy a ver la obra.
1: Sí, te esperamos con tu mujer, Paula.
0: Sí, con Paula, sí. Exactamente. Vamos a ir con Paula a ver.
3: Voy, en serio. Voy.
1: Bueno, muchas gracias. Gracias a vos, podés venir en prensa, y a Rocío que nos acompañó. Gracias.
0: Bueno, y los viernes y los sábados a las 8 de la noche en el Teatro Astros van a poder ver esta obra que estuvimos hablando más de una hora, Lo que el río hace. ¿Qué hará el río? Lo vas a saber con Paula y con María Marul. Gracias, chicas.
1: A ustedes.
0: Un placer. Gracias. No te informo primero. Chao.
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0: 18, 4 minutos. En la ciudad de Buenos Aires, cielo mayormente nublado. La temperatura 15 grados 6 décimas. Se incendió la parrilla de Berazategui que se hizo viral semanas atrás. Se trata del local Los Agüero, que el mes pasado fue noticia por la fila de 5 cuadras y los más de 1000 currículums que recibió para cubrir 14 puestos de trabajo. El fuego tomó gran parte del local y redujo casi todo a cenizas. La inauguración había sido el 17 de septiembre. La familia Agüero promete que buscará la manera de reactivar el proyecto. Imprudencia y tragedia en un zoológico de Inglaterra. Un hombre se metió al recinto de los tigres en el zoológico de Yorkshire, que funciona como un centro de rehabilitación y conservación de la vida silvestre. El intruso murió atacado por los felinos. La policía detalló que las heridas fueron gravísimas y pese a la rápida respuesta de los servicios de emergencias, el hombre no pudo ser salvado. Fútbol, torneo clausura fecha 12. Central Córdoba y Estudiantes empatan 2-2. Finalizado el primer tiempo. Más temprano, recordemos, Barracas le ganó 2-0 a Huracán. 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Cielo mayormente nublado en la ciudad de Buenos Aires. Temperatura 15 grados 6 décimas, presión 1018 hectopascales. Viento sudeste a 8 kilómetros por hora y la humedad 80%.
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0: 6 de la tarde, 10 minutos. Che, encantadora Paula y María Marul, ¿eh? Nos encantaron tenerlas acá de visita. Y el maestro Antonio Tarragorro.
1: Mirá, cuántos mensajes que hay, estaba mirando para ellas, por la entrevista. Nada, la pasamos bien. Me encantó porque ellas la pasaron bien, que nos dijeron eso. Nosotros la pasamos bien, los oyentes la pasaron bien.
0: El viernes voy a ir a verla. ¿Vos venís conmigo?
2: Sí, voy.
0: Bueno, perfecto. Vamos a ir a verla.
1: Mirá si justo va a Tarragorro.
2: ¿No te molesta que vaya con vos?
0: Sí, pero en otra fila.
2: Está bien.
0: Yo voy a den fila 1 a mí, a fila 16.
2: No, yo voy a ir a fila 1 y me voy a parar, que ya sé que te molesta. Me voy a parar para tapar nomás.
0: No, no, si yo voy a la fila 1, por más que te pare, no. Igual.
2: Digo,
0: no
2: si me paro, no.
0: Inconveniente vos.
2: No cambio mucho, ¿no?
0: Más, si estás parado, te tocaría el hombro, te diría parate. Bueno, actualizamos el resultado, dale.
2: Ganó Barracas, le ganó 2-0 a Huracán, doblete de Brías con ley del ex, y en este momento, 5 minutos y medio del segundo tiempo, Central Córdoba 2, Estudiantes 2, un partidazo, todos los goles en el primer tiempo, recordando que Estudiantes está con un equipo alternativo, pensando en Copa Libertadores, empezó ganando 1-0, un golazo de Monsalve a puro toque, en un minuto se lo dio vuelta Central Córdoba con uno de Sequeira y uno de Santos, y en la última jugada del primer tiempo un penal, una mano que impidió el gol, el árbitro no lo había visto, lo cobró instancias del VAR y Cetré lo cambió por gol, 2-2 Central Córdoba y Estudiantes. Se fue expulsado el cacique Medina por quejarse con el árbitro antes de que viera la jugada en el VAR.
0: Empató Tristan Suárez con Colegiales de visitante
2: 0-0.
0: Si mañana le gana Temperley a Chicago, en la cancha de Temperley, donde van a jugar con público, en el estadio Beranger, Temperley queda puntero a falta de 4 fechas, con Tristan Suárez.
2: Vamos, Temperley.
0: Con gran chance de jugar la final, en este momento con Ferro, ¿no? Que está arriba de Morón.
2: Sí.
0: En la otra zona del campeonato.
2: Y otra vez perdió Chacarita. 2-1 contra Almagro. Chacarita está muy complicado. En este momento está en puestos de descenso, con 33 puntos de descenso, recordemos, para la tercera categoría del fútbol argentino.
0: Claro, claro. Bueno, ¿qué más tenemos para actualizar? Lo de Paredes está confirmado, es un desgarro, ¿no?
2: Es un desgarro grado 2, lo de Leandro Paredes. Afuera del partido de ida contra el Vasco, afuera del partido contra Talleres, afuera de la vuelta contra el Vasco y muy posiblemente afuera contra Independiente. Después, el superclásico. ¿Llega o no llega Paredes? Es la gran pregunta que se hacen todos los hinchas de Boca. Bueno, todavía falta, pero de mínima. No va a poder jugar los 2 partidos contra el Vasco, no va a poder jugar contra Talleres y no va a poder jugar contra Independiente.
0: Bueno, perfecto. Negri, ¿qué tenemos?
1: Una cortita. Imagínate empezar una relación con una mujer y que la mujer te diga, mira, yo quiero exclusividad. A mí esto, viste, que andes por ahí, nada de pareja abierta, nada de que tengas varias cosas sin resolver.
2: Varios asuntos.
1: Si querés que empecemos algo serio, tenés que dejar varias cositas atrás. ¿De quién estoy hablando? De Michael Douglas. Todos tenemos
2: al actor
1: Michael Douglas, protagonista de tantas películas, nos acompañó durante tantas décadas con diferentes historias. Bueno, el tema es que decidió revelar episodios íntimos de su vida que durante muchos años permanecieron en su intimidad, bajo reserva, no quería contarlas. Pero en sus nuevas memorias, que se llama One Hell of a Ride, el actor estadounidense repasa 6 décadas de trayectoria en Hollywood, reconoce infidelidades, llega un momento de la vida que decís, y bueno, cuento todo. Hay cosas que ya prescribieron, entonces voy a empezar a contar. Imagínate que en estas memorias reconoce esto que te decía, las infidelidades, reconoce romances que durante décadas se especulaba que estaban juntos, pero nadie lo confirmaba. Bueno, confirma finalmente esto, y diferentes situaciones que afectaron relaciones de pareja. Por ejemplo, reconoció un romance con Catherine Turner que negó durante 4 décadas, esta vez dijo, bueno, sí, es verdad. Después.
2: Está bien, ya está. Todo lo que les dije era mentira.
1: Claro, uno de los pasajes más comentados de estas memorias tiene como protagonista a su esposa, de Catherine Zeta-Jones. Estamos hablando desde 2002, vos sabés que están juntos, están casados, y en una entrevista dijo, lo que Catherine fue que le dijo es lo siguiente: si querés seguir con esta historia juntos, quiero que sea una relación monógama. ¿Y qué tuvo que hacer él? Llamar automáticamente a 5 mujeres. ¿Entendés? Dijo, tuve que cancelar una 5 relaciones.
2: Tuvo que dedicar una tarde a ponerse a hablar por teléfono con todos los...
1: Es muy común. Yo dije, ¿esto será que le pasa a los hombres? Pues bueno, no, estamos hablando de una celebrity de Hollywood, ¿no? Estamos hablando de una estrella mundial. 5 relaciones.
2: Y bueno, sí.
1: A mí me causó mucha gracia, pero bueno, el tema es que dijo esto, y entre otras cosas también, ¿sabes qué dijo? Negó haber sido adicto al sexo. Había un mito, no sé si ustedes se acuerdan, que decían que él tenía un problema, que era...
2: Convengamos que tenía 5 mujeres.
0: Igual esos mitos no se rompen.
1: Bueno,
0: o sea,
1: pero
0: son mitos que necesitas tantas mujeres, son mujeriego, no se rompe.
1: Para mí ya está en un momento de su vida, Gaby, qué sé yo, no rompe, imagínate.
2: Bueno, es muy fina la línea entre adicción y no adicción en este caso, pero si tuvo que llamar a 5 mujeres
1: para
2: cuando le dijeron solo conmigo, y la verdad que había muchos motivos para creer que había una adicción ahí.
1: Después, no sé.
2: Bueno, Michael se divertía seguramente.
1: 82 años. Llegó evidentemente a un momento de su vida que dijo, voy a confesar romances, infidelidades.
2: No sé si, pero hasta hace poco estaba actuando, no sé ahora, pero hasta hace poco estaba actuando. El Método Kominsky no fue hace mucho, una muy buena serie, no fue hace mucho. O sea, creo que sigue actuando, quizá hace algún 1 o 2 años, no, pero en los últimos años estuvo actuando. O sea, actor activo también.
1: Bueno, muchas películas para ver de Michael Douglas. El tema es que finalmente habló sobre su adicción al sexo y dijo, no, señores, eso no pasó nunca.
2: No, eso no.
1: Pero bueno, así como te digo una cosa, te digo otra. El día que Katherine me dijo que quería exclusividad, tuve que llamar a 5 mujeres para decirle que no va más.
2: Toma.

0: charlaba con un amigo, me dice, vos podés creer, Rolo, que yo no puedo levantarme por las mañanas. Le digo, no, yo siempre me levanto a las 3. ¿A las 3? Sí, a las 3. ¿Y cómo hace? Fácil. A la 1, a la 2 y a la 3. Gepeto que le dice a Pinocho, aprovechando el fin de semana largo, Pinocho, ¿a dónde querés ir? Y Pinocho le dijo, mira, como soy de madera, a cualquier lado, menos a la sierra.
1: No,
0: a la
1: no,
0: sierra,
1: no.
0: A la sierra, no.
1: No, claro, claro, claro.
0: Dice que dice, querida, te he traído los preservativos olímpicos. Opa. Ay, mi amor, preservativos olímpicos, ¿y cómo son? Mira, tengo este preservativo que es color oro.
1: Sí.
0: Este que es preservativo color plata.
1: Sí.
0: Y este otro preservativo que es color bronce.
1: Sí.
0: ¿Cuál te gusta, querida?
1: ¿Cuál?
0: Ay, ponete, querido, ponete el de plata. ¿El de plata? ¿Por qué? Y para ver si alguna vez llegas vos segundo. No.

0: se anunció que el jueves, este jueves, el 15 de octubre, será la quinta marcha federal universitaria. Esto va a ser en el Congreso, aquí en Buenos Aires y en distintos puntos del país. Fue convocada por universidades nacionales. La idea o el eslogan para esta marcha es que se exige la aplicación efectiva e inmediata de la ley de financiamiento universitario, sumada a la recomposición salarial urgente para docentes y no docentes, actualización de becas y defensa del sistema científico nacional frente al desfinanciamiento. Insisto, esto va a ser el jueves, así que veremos qué tanta adhesión tiene esta marcha. Será la quinta marcha federal universitaria en distintos puntos del país. Aquí en Buenos Aires, como les decía recién, la vamos a tener en el Congreso. Fue lanzado también un spot en las redes sociales para anunciar esta quinta marcha. Lanzaron ese spot. Tendremos en plazas, en ciudades de distintas partes del país y aquí en Buenos Aires, en las inmediaciones del Congreso de la Nación, la quinta marcha universitaria.
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2: Esto que estamos escuchando se llama El Inquilino en el Espacio, forma parte del nuevo trabajo de Los Pericos. El disco se llama Inmortal, ¿eh? Está compuesto por 10 canciones inéditas y representa una nueva declaración de vigencia de Los Pericos. Esta semana estuvieron presentando el video del Inquilino en el Espacio. Si te parece, vemos y escuchamos también esta canción. Los Pericos, entonces, que después de recorrer distintas ciudades de Argentina y Latinoamérica, llegan a Buenos Aires para presentar este disco en el Gran Rex el próximo 22 de octubre. ¿Vemos el video? Míralo.

0: Donald Trump.
1: ¿Cómo?
2: ¿Qué pasó, Donald?
0: Se enojó Donald Trump porque no, se entregó el premio Nobel de la Paz.
2: Ah, te escuché en los títulos del arranque del programa.
0: Y fue para la sudafricana Nabanetem Pillay, conocida como Nabi Pillay. Y obviamente Donald Trump se enojó porque él ya había dicho que era él el que merecía ganarlo.
2: Sí, igual el que le podrían haber dado fue el anterior, porque él ahí sí tuvo que ver con algunas situaciones relacionadas a la paz, ¿se acuerdan? Que en pleno conflicto sí. Se tomó un avión, ¿no? ¿Se acuerdan?
0: Sí, pero
2: se lo dieron a
0: María Corina.
2: María
0: Corina Machado.
2: No le gustó tampoco a Trump.
0: El del 2025, Trump dijo, lo tendría que haber ganado yo.
2: En el 2025 sí, ahora está tirando bombas por todos lados, Trump.
0: Y
2: ¿qué querés, Donald? Ahora el premio de la paz no te lo van a dar. Queremos que a mí me den el premio de la cristalinidad por tomar agua.
0: No, claro. Y lo increíble es que María Corina le llevó el premio Nobel.
2: Me en el culo. Esto es como si ganara el Martín Fierro vos y me lo venís a dar.
0: Claro,
2: a mí,
0: pero no. Con vos. Ya está. Igual Trump no, lo recibió. Lo recibió, pero él dijo, yo lo quiero ganar. Estoy para ganarlo, el Nobel de la Paz de este año también, y no se lo dieron, se lo dieron a esta abogada sudafricana.
2: El anterior lo tendría que haber ganado, como si, pero esto lo digo fuera de joda. Esto es como si la negra Verón pierde, está nominada. Para mí es la mejor locutora femenina de la radiofonía mundial. Para mí no hay locutora como la negra Verón. Digo, si la negra está ternada, primero debería estar ternada, pero si está ternada, no puede perder. No hay nadie mejor que ella. Vamos, hay muchas compañeras acá que son divinas. No hay mejor. Y acá me pongo yo. Yo puedo perder o ganar cualquiera. Ahora, como relator no hay un tipo que... O sea, si estoy ternado no puedo perderlo.
0: Uh-huh. Bueno.
2: Como relator de fútbol no puedo... Donald Trump, en la anterior, no podía perderlo. Fue, se tomó un avión. ¿Se acuerdan? Él hizo el acuerdo de paz entre Israel... ¿Y Rusia fue?
0: No, estuvo con Ucrania, Rusia.
2: Intervino entre Ucrania y Rusia, sí. Que tomó un avión, arregló todo. Ese era de él, viejo.
0: Igual.
2: Ese era del pato.
0: Igual.
2: Ahora ya no fue. Ahora le metió, ahora tiró chasquibum por todos lados.
0: Sí, ahora no está haciendo.
2: Y viene Corina Mayano y dice, el mismo que venga, le den el premio a mejor relatora a Gianluca. Se sube al escenario y dice, Gianluca, lo quiero compartir con vos, Gaby. Yo sé que vos. Andá a cagarte,
0: me dice. Aparte dice. María Corina Machado.
2: Claro, no.
0: ¿Qué va a tener Trump en la...?
2: No, era para Trump el del año pasado.
0: Bueno, este fue para Nabi Pillay, que es una abogada sudafricana que, según quienes le entregaron el premio, el presidente del Comité Noruego de Nobel allí en Oslo, Fridnes de apellido, la galardonada de este año ha sido fundamental para garantizar que los crímenes de guerra, los crímenes de lesa humanidad y el genocidio sean perseguidos judicialmente. Remarco yo el judicialmente porque, como les decía recién, esta abogada de 85 años, al parecer, o no es al parecer, según informaron, es... Ha sido muy importante para garantizar esta persecución judicial de distintos crímenes. Lo que determinó la polémica para Trump, al margen de él haber dicho que ayudó a resolver 8 guerras y muchas otras cuestiones, es lo que dice Trump sobre Trump, lo que dijo Trump es que, textualmente te lo voy a leer, no sé nada de esta mujer y nadie más tampoco. De hecho, hasta donde sé, nadie había oído hablar de ella, salvo por el hecho de que ella obviamente odia a Israel. No sé qué ha hecho esta mujer. Lo de Israel tiene

0: últimos diciendo que, según él, Navi Pillay odia a Israel. Pero no llama la atención ya de Trump menospreciándola, al punto tal de decir, no sé quién es la primera vez que la escucho, nadie la conoce, ese premio era para mí. Todo eso dice Trump, que pedía el Nobel de la Paz, mientras...
1: No era este, Pato.
0: No, en esta misma semana...
1: No era este, Pato.
0: Lo contamos en la semana. Esta misma semana, el Pentágono anunció que va a transmitir en vivo un fusilamiento. Me da la sensación de que quizá...
1: No era este año, Pato.
0: El Nobel de la Paz.
1: El anterior sí, este no era. Pero bueno. Este no era.
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3: Casi, casi las 6:30 de la tarde, estamos escuchando a Airbag. Atención, los hermanos Sardelli que anunciaron su sexto show en el estadio de River. Esto va a ser el sábado 31 de este mes. Ahora, falta poquito nada más, como parte de su gira internacional, el Club de la Pelea 2026. Va a ser el único concierto confirmado en la ciudad de Buenos Aires. Coincide con el lanzamiento de Epifanía, que es la nueva canción de su próximo álbum, el Club de la Pelea 2. Y de esta manera, los hermanos Patricio, Guido y Gastón Sardelli vuelven al Monumental. ¿Qué dijo la producción del grupo? Bueno, que prometen una puesta en escena a la altura de la escala que alcanzó la banda. Fuego, potencia, una imponente e impactante escenografía que van a estar acompañando una noche donde van a recorrer todos sus clásicos. Y esta semana ya se van a poner a la venta las entradas. Es más, el 13 de octubre es para clientes de un banco, ya el 14 la venta en general. Gran año el que tuvo Airbag. ¿Se acuerdan que estuvo el guitarrista, se me va el nombre?
1: La cancha de Boca.
3: No. Cuando fue lo de Colapinto.
1: No.
3: Que estuvo.
0: Claro, sí. Sí.
3: Hizo una versión del himno que realmente la rompió, estuvo muy, pero muy bueno. Así que no se lo pierdan. Esta semana salen a la venta las entradas. Bueno, muy bien.

0: sabe que la maestra en la escuela dice, a ver, alumnos, si yo digo, ese político recibió coimas, ¿dónde está el sujeto? Y en un país normal tendría que estar preso, señorita. Ese que dice, ¿cuándo me vas a devolver la guita que te presté, sinvergüenza, basura? ¿Cuándo? ¿Cuándo me vas a devolver la plata? Pará, no grites, no grites tanto, pará, tranquilízate. Cuando yo te pedí la plata, te la pedí en voz baja, no a los gritos. La chica que pregunta, mamita, ¿de dónde venimos nosotros?
1: ¿De dónde?
0: Venimos de Adán y de Eva. De Adán y de Eva, pero papito dijo que venimos del mono. Bueno, una cosa es la familia de tu padre y otra es la mía, querida.
2: No. Che, está haciendo estragos el niño, ¿eh?
0: Sí.
2: Como diría Juan Manuel Serrat, niño, deja ya de joder con la pelota. Panamá, México, sí. Está tremendo, ¿eh?
1: Sí, el huracán Simón está tocando tierra en este momento en México.
2: Es el mismo que hizo desastre ayer en Panamá, ¿no?
1: Sí, estamos viendo las imágenes, algunas imágenes veíamos recién y ahora viendo imágenes del servicio meteorológico de la zona. Da la sensación de que
2: así estaba complicado. El radar el otro día cuando veníamos de Córdoba.
1: No, y vos me querías llegar en ese avión.
2: No pasó nada.
1: Pero pará, tengo distintas versiones, porque tu versión es no pasó nada, y Paula dijo, estaba todo rojo, vos te querías meter en el medio de la tormenta. A mí no me engañás. Mirá.
2: Pero perdóname, ¿nunca te tocó manejar un auto en una tormenta?
1: No manejo autos.
2: Bueno, pero nunca te llevó alguien en un auto.
1: Sí, pero una cosa es un auto y otra cosa es un avión. Se mueve más el avión.
2: Pero no se movió
1: sí.
2: El avión.
1: Sí, va así.
2: Esquiva. No, mentira. ¿Qué te dijo Lucho?
1: Va así.
2: ¿Qué te dijo
1: Lucho? Con Lucho no hablé, pero hablé con Paula y me dijo que sí, que se movía.
2: ¿Cuáles son las dos versiones? ¿La de Paula y la otra cuál es?
1: La tuya.
2: No, esquivamos la tormenta y seguimos derechito. 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

0: 18:30 minutos en la ciudad de Buenos Aires, cielo nublado, temperatura 15 grados. Una familia necesita más de 1 millón de pesos promedio para aprovechar el fin de semana largo. La cifra corresponde a gastos de transporte y alojamiento y surge de un relevamiento del Instituto de Economía de la UADE. El informe revela que una escapada de 3 días demanda el 53% de un sueldo medio, eligiendo traslados en micro y alojamiento para una familia tipo. Los destinos del sur, como Bariloche o San Martín de los Andes, superan el salario formal estimado de septiembre de 2 millones de pesos. Por otra parte, una visita a Mar del Plata consume el 40% de ese ingreso. Por obras, se complican los traslados entre ciudad y provincia de Buenos Aires durante este fin de semana largo. La de Lepián estará cerrada hasta mañana por el reemplazo de un puente peatonal. Tampoco circulan los trenes Sarmiento hasta el martes y el Mitre, ramales Suárez y Mitre, hasta el lunes. A esto se suman los cortes temporales previstos para mañana por una competencia de ciclismo, el Gran Fondo de Buenos Aires. La carrera alargará en Parque Sarmiento y recorrerá General Paz, Cantilo, Lugones, Paseo del Bajo, 9 de Julio Sur, Autopista 25 de Mayo y Perito Moreno. Torneo clausura, fecha 12. Central Córdoba y Estudiantes siguen 2-2 cuando faltan poco más de 15 minutos para el final del partido. Más tarde, Tigre Banfield a las 19:15 con transmisión de Radio Mitre y River Estudiantes de Río Cuarto a las 21:30 también por Mitre. Cielo nublado en la ciudad de Buenos Aires, temperatura 15 grados, la presión 1018,5 hectopascales, viento del sur a 12 kilómetros por hora y la humedad 80%.
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4: Bueno, señoras y señores, ha llegado el momento más esperado. Ha llegado el momento que todos están esperando. Con un jurado de notables, con la señora Silvia Ferro, con la señora Zona, con el señor Ariel González, con el señor Gianluca Saraceni.
5: Ariel Cover González.
4: Ariel González, el segundo nombre. Ariel González va a votar, por supuesto. Sí que está, ¿cómo que no está? Señoras y señores, arranca por Radio Mitre esto que hemos denominado...
5: Sí. La cara de perro.
4: El versus, donde los covers le ganan a los originales.
5: Ay, sí, qué hambre. Bueno, vamos a comparar dos canciones en su versión original y el versión cover, ¿sí? La versión cover, que es la que vino después de muchos años en este caso. Por ejemplo, vamos a arrancar con este gran artista que nos dejó esta semana. Hablamos de Piero. Piero con uno de sus clásicos. En la semana escuchamos Llegando, Llegaste. Estuvimos, ¿no? Recordando varias canciones. Esta no sé si la escuchamos en la semana. Lo que queda del día, yo la traje para el versus. Año 1969, Piero lanzaba esta canción, homenaje a su papá. Obviamente, se llama Mi Viejo.

0: cuántas expresiones de cariño, ¿no? Se pudieron ver a través de las redes.
1: Qué bueno que la política se corrió, ¿no? Porque viste que Piero en el último tiempo había tomado una postura política muy importante. Pero se corrió la política de esto y se despidió a un intérprete tremendo.
0: Y todos coinciden en el gran amigo que fue, la gran persona que era. Ahí lo recordamos haciendo Mi Viejo. Y si te parece, vamos a escuchar la versión que esta banda santafesina hacía de Mi Viejo en 1990. A ver cómo sonaban Los del Fuego haciendo...

0: tiene otro ritmo.
1: ¿Original o cover?
0: Empezamos con los votos, ¿eh? Vamos a empezar con los votos. Arranca la señora Silvia Ferro. ¿Qué dice Silvia? No, no lo escucho.
2: No se escucha.
1: Voy con Piero.
0: Va con Piero. Silvia Ferro va con Piero. Perfecto. Solita.
3: Son una depresión las dos, pero la segunda.
0: No, la del fuego. Son, la del fuego son no el fuego.
2: Tienes corazón.
0: Perfecto, solo. Claro. Lo menos. El señor Ariel González. Perfecto.
1: Mirá, esa es nueva. Estás innovando. Estás
2: no
1: innovando.
2: Vale el voto.
0: No. Perdón, el señor Ariel. No, el señor Ariel González.
4: Cover.
2: No, es una locura.
0: No, vota Ariel González.
1: El verdadero jurado de notables son los oyentes. Que están todos diciendo original.
0: Cover lo del fuego.
1: Me juego. A mí como me llamaron, dice original.
2: La original.
1: Gracias, Liliana, por el aguante.
0: Perfecto. Yo voto por los del fuego, señora. Ah, no, usted me queda. ¿Quién vota?
1: Se lava la boca.
4: Yo soy
1: Piero,
0: perfecto. 3-3 empate.
1: No hay duda.
2: Ariel González.
0: 3-3. ¿Por qué? Ariel González, voto del señor Ariel González para Piero y los del fuego.
4: Cover.
0: Listo, muy bien, vamos con el segundo. 3-3, empate 1-1.
1: Increíble. Vamos a ir ahora con el segundo de los temas. Y nos encontramos acá con los hermanos Joaquín y Lucía.
0: Mirá, los Pimpinela.
1: Obviamente, los Pimpinela que se están presentando en el Movistar. Hoy lo escuchaba Marcelo Polino, que estuvo anoche en el Movistar, que es un show impresionante, que pasan por diferentes décadas, que ellos hacen una especie de noticiero de los 60, de los 70, con canciones del momento y demás. Vamos a ir a recordar esta canción que ellos hacían con Diango en el año 1985. Pimpinela y Diango, por ese hombre.

0: Para mí Diego cantó esta canción. Esto es Diango y los Pimpinela.
1: Exactamente, por ese hombre, porque ahí hay una historia donde él le comenta a su amigo que sospecha que ella está con otro. Entonces el amigo que...
0: Otro hombre es él.
1: Y termina así. Se puede escuchar el final, lo podés adelantamos
0: ese
1: la canción.
0: Hombre, te lo hago yo. Bájame.
1: No, pero lo hace Diango.
0: Pero yo lo hago mejor que Diango.
1: Bueno, Pedro Lapo.
0: Vos preparalo, yo te doy tiempo. Porque ese hombre soy yo.
1: Muy bien. Claro, vamos a escuchar claro, ahora ponelo, cómo lo dice Diango. Ponelo. A ver. Bueno, él le viene contando la historia. Me está, ¿no?
0: Sí.
1: Engañando.
0: Pero ¿cómo
1: se parece ese hombre? La veo que se arregla.
0: Claro.
2: No lo dudes. Es tu amigo y te quiere.
1: Le empieza a contar, ese hombre te quiere.
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0: ¿Viste que dice yo, Roque Diango?
1: Ahí es una historia, es una película. Es una película la que van contando de los amigos. ¿Les pasó alguna vez eso?
0: No, creo que no,
3: claro.
0: Si pasó, no me enteré.
1: Sí. No tuviste la suerte, ¿no? Que vengan y vean, ese hombre soy yo. Bueno, vamos a escuchar la versión que hacían los Miranda con Abraham Mateo, ¿sí? De este tema del año pasado lo hacían, en 2025. Por ese hombre, pero por Miranda.

0: Original.
1: Original, perfecto. Sorita.
2: Miranda.
1: Miranda, muy bien. Gianluca.
3: Miranda.
1: Miranda, Negra Verón.
0: Original.
1: Original, perfecto. Vamos a ir al señor Ariel González.
4: Cover.
1: Muy bien, el señor Ariel González vuelve a votar cover. Y yo voto cover, señores, 4-2. En el segundo empiezan a ganar los covers 2-1. Tema número 3.
0: ¿Puede ser que eso sea una grabación y que usted la está usando?
1: No, no, lo pongo en el teléfono. Yo lo pongo a Ariel, que lo tengo en el teléfono.
0: ¿Está en línea?
1: Ariel, dame tu voto.
4: Cover.
0: Ariel, ¿cómo estás? ¿Te encontrás bien?
1: Ah, no, ¿por qué te pensás que sí?
0: No, que le quiero preguntar cómo está. Hola, Ari, ¿estás bien?
1: Ahí corté.
0: No, dale.
1: No, corté. Ahora lo llamo y te contesta.
0: Ariel, ¿cómo estás?
1: Ahora lo llamo, ahora lo llamo.
0: No, eso es una grabación. Vamos a ir a la tercera de las canciones. Alejandro Sanz, haciendo El Aprendiz.

0: se nos duerme, Saraceni.
1: No, yo no.
2: Dices que te estoy haciendo.
0: ¿Él es el que está roncando?
1: Sí. Yo ya aprendí el González. Yo si algo aprendí en este programa, en estos dos años, es que no hay que criticar a Alejandro Sanz.
0: Muy bien, muy bien.
1: Lo que aprendí en este programa.
3: Para dormirse.
0: Bueno, ¿quieres escuchar el cover?
3: No, no estoy escuchando.
0: No, porque yo no puedo tolerar esta falta de respeto.
3: ¿Para quién?
0: Para Alejandro. Bueno, El Aprendiz, esta canción que hizo para Malú allá lejos en el tiempo. Y escuchamos ahora la versión que hizo el Potro Rodrigo. A ver cómo sonaba.
3: ¿De verdad van a votar este
0: tema?
3: ¿Quién
0: está bailando del otro lado del vidrio? Que veo que levanta las manitos. ¡Coli! Mirá, Coli, ¿le gustó? ¿Coli, vos votás original o cover? ¿Cover? Mirá.
3: Ha despedido, Coli. ¿Qué votás, Coli? ¿Cover original?
0: Cover.
3: Ahora sí, sigue laburando. Señoras y señores, bueno, yo voto al Potro Rodrigo. Perfecto.
1: Voy con Ale Sanz.
3: Con Ale Sanz. Perfecto. Silvia, no podés votar a Alejandro Sanz, Silvia.
4: ¿Por qué
0: sí.
4: no?
3: No podés.
0: Bueno. Lo voto.
1: Lo voto.
3: ¿Sora?
4: Después del Mundial no voto españoles.
3: Claro, el Potro Rodrigo, muy bien. ¿Qué le preguntaste a Ariel González vos?
0: ¿Cómo estás? ¿Cómo estás, Ariel?
5: Estoy muy bien, ¿eh?
0: ¿Y qué votás? ¿Original o cover?
5: Cover.
0: Ah, dale, no.
3: Señoras, están vivos. Señoras y señores.
0: No.
3: Cover para Ariel González. Listo. Cover para mí. 4-2. Señoras y señores. 3-1, se viene el cuarto tema.
1: Hay gente que pregunta si Ariel González es una inteligencia artificial.
3: Ariel González, que está en el teléfono mío. Para que no digan que no existe la voz, cuando existe la voz.
0: Nos vamos a ir a México ahora. Basta, ¿vamos? O sea, ya con la peor de las ondas, se lo voy a decir.
1: Ya está.
0: De España y Córdoba, nos vamos ahora a México, porque llega Alejandro Fernández y me dediqué a perderte.
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1: Romántico.
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0: Sí, muchas canciones románticas, ¿no? Hoy.
1: Sí, me gusta.
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0: ¿A usted le gusta la música romántica, Nelo?
3: Sí. No me gusta Alejandro Fernández.
1: Por ahí.
0: Entonces vamos rápido al cover.
3: No, pero escuchemos, disfrutemos
0: bueno,
3: de
0: dale.
3: El creador de esta melodía. Ya lo dice él, se dedicó a perder, ¿viste? ¿Cómo va a ganar?
1: Perder ti.
0: Bueno, de México, un argentino también grabó
3: siempre,
0: su versión de
3: siempre.
0: Esta canción. Adivinen quién.
3: Para mí, Alejandro Lerner.
0: No es Alejandro Lerner.
3: Ah,
0: Abel Pintos.
1: Abel.

0: Debía dar vuelta como un panqueque.
1: Como una media.
2: Sí. Que nuestro voto es honesto.
0: Claro, lo mío es honesto. No es que estoy emperrada en que siempre gane uno. ¿Me entiende a lo que voy?
2: En cambio, otros como por ejemplo Sora o Ariel González siempre votan por conveniencia.
1: A ver, Ariel González, ¿qué vota?
3: ¿Vos cómo estás, negra?
1: Ah, te pregunto.
0: Ah, le salió re mal.
1: No. Te estás preguntando. No me salió mal.
0: Bien, bien. ¿Escuchaste las dos canciones, la de Alejandro Fernández?
2: ¿Qué vota?
0: ¿La de Abel Pintos?
2: Cover.
1: ¿Qué vas a votar, Ariel?
3: Cover.
1: No, muy bien. Vamos para el cover, Abel Pintos. ¿Vos, Gianluca?
2: Y me voy a quedar con Abel.
1: Abel Pintos, muy bien. ¿Ferro?
0: Abel.
1: Abel Pintos. ¿Negra, Verón?
0: Voto. Es muy difícil porque me gustó mucho la versión. Y ¿sabe qué? Yo voy a votar con el corazón, con la sinceridad.
1: Sí, no te cree nadie.
2: ¿Qué es lo que te caracteriza?
0: Abel Pintos.
1: Muy bien, perfecto. Yo Abel Pintos, 5-0. Muy bien. Jafes, ¿qué votás vos?
4: Oh. Abel.
1: Abel, muy bien. Otro. Este tiene futuro, este pibe, vota un cover.
0: Ah, solo
1: Solita,
0: por eso.
1: Solita, ¿qué votaste vos?
5: Es un embole de Abel Pintos, pero Abel Pintos.
2: No, pero ¿cómo no querés
1: hacer?
2: No,
1: 4-1 gana el cover. Vamos con el último. Tremenda goleada. Hoy vino, pero es una goleada, pero tremenda. Dale, vamos con el último.
0: Hay violencia arriba.
1: ¿Eh?
2: No quiere a nadie.
0: Vamos a ir con esta canción. Un poquito, vamos a levantar un poquito.
1: Venimos arriba,
0: de
1: vamos
0: mucho
1: arriba,
0: bolero. Ahí, año 1947. No, tampoco tanto.
1: ¿1947?
0: Sí, fue escrita en 1947 por el compositor cubano Osvaldo Farrés. Su primer intérprete fue el cantante puertorriqueño Bobby Capó. Y la canción en cuestión se llama...

0: Así
1: traeme una Versa 9 milímetros que me amasijo los huesos.
2: Chicos, ¿cuánta cultura musical que les hace falta?
1: No, está bien, se lo diga. Pero lo conocemos a Bobby Capoff, este.
2: Obvio.
1: Pero es para pegarse un tiro en los huesos.
3: Estás perdiendo el tiempo.
1: Si le estaba costando a algunos amigos de Radio Mitre dormirse la siesta, metete el disco de Bobby.
2: Bueno, ¿quiere escuchar el cover? Vamos con el cover. Suena de esta manera.
1: ¿Quién es el cover?
2: Escúchelo, trate de identificarlo.
1: A ver, está bien el ejercicio que me vas a hacer.
2: Escuchen.
4: Y tú contestando, quizás.
2: Esta voz estás perdiendo. No la va a sacar. Quizás saca, pues son dos mujeres.
1: A ver.
4: Pensando.
2: Más adelante canta.
4: Por lo que más tú quieras.
1: Las hermanitas Marul.
2: No. Esta es la voz de Omara Portuondo, cantante cubana.

0: Argentina.
1: María Becerra.
0: Ay, estuvo cerquita, pero no es María Becerra, ¿eh? Es Nati
1: Peluso. Nicki Nicole.
0: No, Nati Peluso.
2: Canta muy lindo, ¿eh?
1: Sí, y, nos vamos a quedar con el cover, ¿no?
2: Es mejor el cover acá.
1: Vamos a quedar
2: me da
1: con
2: la sensación de
1: Ari, ¿por qué votás?
3: Cover.
1: Perfecto, muy bien. ¿Usted
0: cómo
1: por qué
0: estás?
1: Vota?
0: ¿Cómo estás, Ari? ¿Estás bien?
1: Espera.
0: No.
3: Estoy muy bien, ¿eh?
0: Ah, bueno, me alegro. Ari, una pregunta más. No, déjame hacerle una pregunta más.
2: Está de vacaciones, Ariel.
0: Ariel González, ¿te hago una consulta?
1: ¿Para qué lo tengo que llamar?
0: Ah, pensé que estaba en línea.
1: ¿Qué le querés preguntar?
2: Está de vacaciones.
0: Me quiero hacer una pregunta entre él y yo.
1: Está de vacaciones, ¿qué le querés preguntar?
0: Ah, está de vacaciones, no, no, entonces no lo llames. No.
2: Está de vacaciones.
1: Claro, está de vacaciones.
0: No, no, no.
1: ¿A quién vas a votar?
0: No. ¿Yo? Sí. Yo voy a votar al cover.
2: Sí, es lindo el cover.
1: Perfecto.
0: Hola. Ahí estamos.
4: Estás perdiendo el.
0: La voto a Pelufo porque la gente piensa que me parezco a ella.
1: Oh, bueno.
0: No, no.
1: La gente piensa que me.
2: Pero, para.
1: Silvia Ferro.
2: ¿No te gustó?
1: Ferro.
5: Voy a hacer un voto femenino.
1: Perfecto. Va por el cover también.
2: Sí.
1: Cafés.
6: Cover,
1: perfecto.
2: Este pibe
1: está para ser productor a la previa.
2: Están todos
1: entrenados. Esto fue una fano, 6-0.
2: O aparte solo dicen cover, ¿viste? No, no dicen nada más, dicen cover.
0: No tiene idea. ¿Quién hacía el cover?
1: Pelufo, Nati Pelufo.
2: Lo mató.
1: Señores, como marca la historia de este programa, como marca la historia de la música, siempre. El cover es mejor que el original.
0: Dios mío.
1: ¿Lo entendiste, negra?

0: marchó la CGT esta semana y dicen del gobierno que la CGT es una CGT VIP. Sí, VIP.
1: ¿Por qué?
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1: No, no, no.
0: ¿Cómo han cambiado los tiempos, Gaby? Yo me acuerdo antes, un padre tenía 4 hijos, hoy un hijo tiene 4 padres. Antes una mina la veía y decía, ay, ojalá que sea soltera. Ahora ves a la mina y decís, ay, ojalá que no sea un tipo.
1: No.
0: 1492, la hazaña de Colón llegando a América. 1969, la hazaña del hombre llegando a la luna. 2026, la hazaña de llegar a fin de mes.

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0: Marcelo, qué rápido pasó,
1: rapidísimo.
2: Yo creo que por María y Paula Marul, que nos hicieron pasar un momento hermoso.
0: Sí. Y Antonio tardó horror, ¿no?
2: Y Antonio, bueno, ni hablar, ¿no?
0: Rompieron todas.
2: ¿Verdad van a ir al teatro?
0: Yo voy el viernes.
3: Yo voy.
2: Yo creo que a Paula le va a encantar también.
0: Bueno.
2: Y a usted también le va a gustar.
0: ¿Podés venir con nosotros a verla nuevamente?
2: Sí. Pero pará, ¿y quién hace lo que queda el día?
0: No, porque el viernes juega Boca.
3: Claro, el viernes juega Boca.
2: Ah, ojo, ¿eh?
3: Yo voy también, dice
0: Silvia. Sí, viene. Ahí entra para todos.
2: Bueno, nos vamos a anotar.
0: Y vamos a comer.
3: Claro. Ay, está bien.
2: Podríamos hacer entre los oyentes. Mira, no nos dimos cuenta. Bueno, la próxima.
0: ¿Eh?
2: No, se me ocurrió siempre algo. Ahí, la próxima.
3: Ahí entra.
2: Otro día.
0: Estamos regalando el teatro entero. La chica va a hacer una función para nosotros,
2: pero
0: pobre.
2: Se me ocurre.
0: No, invitemos si gente.
2: En realidad
0: vemos.
2: Pensé en voz alta. Dije, ay, que estaría bueno.
0: Después vemos, vamos todos ahí.
2: Total, no se muestra, ¿no? Ah, le puedo mandar un beso muy grande a Karina Labraña.
0: Sí.
2: Porque hoy es el cumpleaños de Karina Labraña, así que le mandamos un beso.
0: Mandamos a Feynman.
2: Claro, sí. Productora de alguien tiene que decirlo, así que le mandamos
3: Cumpleaños de Agustina.
2: De Agustina de Vincenzi, así que beso grande también.
0: Yo no la conozco, perdón.
2: Agustina de Vincenzi, periodista
3: de
2: Nuestra Mañana, el programa de Marcelo Bonelli, todas las mañanas. Así que a las dos le mandamos un beso muy grande.
0: Cumpleaños
2: sí,
0: hoy.
2: Compañeras
0: las
2: de la radio que están festejando su cumpleaños en este día, ya 10 del 10, el día del portal. Recuerde que nos dijo más temprano nuestra compañera NASA. El 10 del 10 dijo que es un portal. ¿Qué significa esto? Que es un día para cerrar ciclos e iniciar nuevos en la vida en general.
0: ¿Qué vamos a cerrar hoy?
2: No sé. Piense, medítelo. Sí. Medítelo. Algo, algún ciclo, sí. Algo que tiene que finalizar para lo nuevo.
0: Qué
2: no sé, son esas cosas que se dicen en la vida.
0: Gianluca.
1: Terminó el partido en Santiago del Estero. En Santiago del Estero no llueve. Empataron 2-2 Central Córdoba y Estudiantes. Todos los goles en el primer tiempo. El primero de Monsalve, un golazo. A puro toque entró al área, gambeteó, definió, se desvió en el camino, pero así fue el primer gol de Estudiantes al minuto 22. Lo dio vuelta a Central Córdoba en una ráfaga. A los 37 y a los 38, Sequeira y Santos. Hice 3 de penal a los 45 más 4. Hizo el último gol del partido. En el segundo tiempo hubo situaciones, pero no hubo goles. 2-2 Central Córdoba y Estudiantes, que jugó con suplentes pensando en la Copa Libertadores. Recordando que en el turno anterior Barraca Central le había ganado 2-0 a Huracán. Ahora los otros dos partidos de hoy, Tigre y Banfield, con transmisión ya de Radio Mitre, 19:15 el partido, y 21:30 River con Estudiantes de Río Cuarto.
0: Bueno, y volvemos, tremendo el aluvión en Chile.
3: Sí.
0: ¿No? Las imágenes de Chile fueron tremendas. El terremoto en Panamá, veníamos del terremoto en Colombia, ¿no? Y las inundaciones por el Niño en México.
3: Sí, estamos viendo el huracán en México.
0: Tremendo.
3: Increíble.
0: Tremendo, ¿eh? Las imágenes, que.
3: O sea, las imágenes veíamos recién del servicio meteorológico.
0: De acá, ¿no?
3: Sí, veíamos las imágenes de cómo estaba cómo marcaba el servicio meteorológico, todo en rojo, la zona todo en rojo por el huracán.
0: ¿Cómo está el pronóstico aquí, Negra?
2: Bueno, no es muy alentador, por lo menos para ustedes que sufren del frío, ¿eh? Atención, porque se espera mucho frío, trajeron abrigo, mucho frío para hoy a la noche, va a descender. Va a descender la temperatura mañana domingo, mínima de 9 grados. O sea, otra vez volvemos a temperaturas bastante bajas, mínima de 9, máxima 17, nublado durante todo el día, nublado el lunes con mínima de 10 y máxima de 17, mayormente nublado el martes, el miércoles, el jueves y también el viernes.
3: Se busca el sol.
2: Nos robaron la primavera.
3: Nos robaron.
2: Por ahora.
0: Señoras y señores. Esta cortina significa que nos vamos, ya nos rajamos para la cancha de River volando. Gracias a Luca, gracias Rolito, gracias querida Negrita Verón, que termine bien el fin de semana. Solita querida, Silvia Ferro, Ale Bedoya, señores, hicimos la previa, nos encantó, fue larga, pero aquí estuvimos. No se vayan porque viene el polaco Caimi, viene Coli, se viene el partido por Radio Mitre ahora, que van a jugar ni más ni menos que Tigre Banfield, y en un ratito volvemos nosotros con Solita para River y para Estudiantes antes de Río Cuarto. Pasen a lindo, terminen bien el fin de semana, disfruten del feriado del lunes, quiéranse, bésense y coman mucho. Chao.

0: 19, un minuto, en la ciudad de Buenos Aires, el cielo nublado, la temperatura 15 grados. Después de AISA, el gobierno apura más privatizaciones. Luego de la empresa proveedora de agua potable, están en la mira Intercargo, tres centrales termoeléctricas y el Belgrano Cargas. En el caso de Intercargo, la empresa que se ocupa de la logística en los aeropuertos, será el segundo intento, luego de un proceso de licitación que fracasó a mediados de año. La Federación Portuguesa de Fútbol confirmó la sanción a Cristiano Ronaldo. CR7 será castigado por haber abandonado la concentración del seleccionado luego de discutir con el DT, Jorge Jesús. Como consecuencia, el organismo le aplicó una suspensión preventiva no automática, que significa que el delantero no podrá ser convocado para el encuentro ante Dinamarca, entre otros partidos. En un comunicado, Cristiano admitió su comportamiento irresponsable y aceptó la sanción, a la vez que manifestó su disposición a regresar a la selección una vez cumplido el castigo. El torneo clausura, fecha 2. Central Córdoba y Estudiantes empataron 2-2. Más temprano, recordemos, Barracas había vencido 2-0 a Huracán. En instantes, Tigre recibe a Banfield con transmisión de Radio Mitre, y más tarde River Estudiantes de Río Cuarto a las 21:30, también por Mitre. Cielo nublado con lluvias en la ciudad de Buenos Aires. La temperatura 15 grados, la presión 1018 hectopascales. Viento del sur a 12 kilómetros por hora y la humedad 80%.
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1: El Super Mitre de Fierro, el Super Mitre futbolero despega en el aire de Radio Mitre. En un atardecer lluvioso, pero hiperfutbolero, esperando por River Estudiantes de Río Cuarto en un rato. Anhelo, con Santino Siola en el Monumental y en el elenco, arrancamos con Tigre y con Banfield.
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1: La victoria de Barracas sobre Huracán 2-0 después del empate hace un instante nada más del Pincha con el equipo alternativo Estudiantes de La Plata en Santiago del Estero frente a Central Córdoba. Tigre Banfield, lo que se viene en el aire del Super Mitre de Fierro. Y para ir presentando protagonista, porque el partido ya arranca 7:15 del atardecer de este sábado, aquí está Tigre con Juanpi Caballero. Hola Juanpi, ¿cómo va?
3: Polaco querido, el abrazo grande. Una tarde lluviosa aquí en Victoria, pero con una grata noticia. Público de ambas hinchadas. Habrá público de Banfield, obviamente, y el local, Tigre, que hará su presentación después de 4 derrotas consecutivas. Viene de perder ante el Bicho en la Paternal, un partido que en los papeles, quizás por el segundo tiempo, no merecía perderlo, pero definitivamente Dabove volvió a caer. Hoy vuelve a presentarse ante su gente, después de haber estado en duda su participación como técnico de Tigre, y lo mismo con Nacho Russo, que estuvo a punto de dejar la institución y pasar a jugar en Independiente Rivadavia. Bueno, por suerte para los hinchas de Tigre, ambos se han quedado. Y también repite formación Tigre para este encuentro. Estará Zenobio en el arco, Moreno, Lazo, que será el capitán, Barrio Nuevo y Álvarez, los cuatro del fondo. González y Leyes el mediocampo. Por las bandas, por derecha Saralegui y por izquierda Santi López. Y arriba en Soledad, Domina y Russo, los 11 del Matador de Victoria.
1: Ese es Tigre. Y Pedro Trolio, como arma el taladro para saltar a la cancha en un instante nada más en Victoria.
3: Y Troglio, que hoy está cumpliendo su partido número 50. Mirá, con la camiseta del taladro.
4: Aguanta, Pedrito.
3: Bastante. Y pensando quizás más en la Copa Argentina que en el torneo local, porque tiene su semifinal frente a Boca. No obstante lo cual, estos son los 11 del conjunto del taladro, del conjunto del sur del conurbano bonaerense. Diego Rodríguez, el capitán, el arquero. Juan Luis Alfaro, Santiago Daniele, Nicolás Meriano, Ignacio Abraham, Santiago Esquivel, Tomás Adorián, Federico Medina, David Salazar, Lisandro Piñero y Adrián Rocky Balboa, los 11 del taladro.
1: Los protagonistas de Tigre y de Banfield, dirige Pablo Echavarría, 7:15 de la tarde, en un instante nada más en el bar. Fabricio Liobet, sigue llegando gente al baile, hoy están los visitantes, los hinchas de Banfield. Todavía no llegó a la barra, pero sí ya hay gente en la popu visitante a los costados, ¿viste? Dejándole el hueco a la barra que ya se viene. Se encaminan los equipos para el terreno de juego y en el aire del Super Mitre de Fierro se encamina, para aclarárnoslos tanto, quien nos va a llevar al concepto y al análisis. Este está Coli, Jonathan Colicchi. Hola Coli, querido, bienvenido.
5: De un polaco a otro polaco, placer enorme. En la previa, dos equipos que están en la cola. En la previa, dos equipos que hace un rato largo que no ganan. 4 derrotas consecutivas para el Matador y 5 sin ganar. Banfield, es cierto, en semifinales de Copa Argentina, pero 6 sin ganar, con 3 empates. Los últimos en hilera y 3 derrotas que también fueron en su momento consecutivas. Así que espero un partido que en la previa uno no imagina muchos goles. Pero ¿sabe qué? Vamos a jugar tempranito en este partido. 5 goles para hoy.
1: Me gusta ese optimismo.
5: 5, acá está, choque.
1: A la cancha Tigre, a la cancha Banfield. Y la humareda azulgrana para recibir al anfitrión, a este Tigre golpeado de Diego Dabove. Banfield también, envuelto en el griterío de sus hinchas, que se han recorrido buena parte del conurbano, del cinturón del conurbano del sur al norte, para acompañar a Banfield en el territorio de Tigre. ¿Puedo hacerte una pregunta, Coli, a esta altura del atardecer, de ida y vuelta, porque estamos todos sintiendo? ¿Cómo está Paredes? ¿Cómo está? ¿Se desgarró Paredes?
5: Se confirmó hoy por la matina, desgarro grado 2, se pierde entre 3 y 5 semanas. Para mí reaparece ante River el 1 de noviembre a las 15 horas en la Bombonera.
1: O sea que ninguno de los dos partidos frente al Vasco lo juega.
5: Ninguno de los dos de la Sudamericana, ni contra Talleres, ni contra el Rojo, Pola.
1: Ese partido tiene que descansar, no vaya a ser el previo al clásico, a ver si se agarra una molestia.
5: Claro, para tu tranquilidad.
1: Ese es el partido que más tiene que cuidarse, guardarse. ¿Qué necesidad de arriesgar? Tigre Banfield del terreno de juego, estamos en la ceremonia previa y hablando de ceremonia. Me pongo de pie el Alejandro Magno de la información. Alejandro Lischetti en el Supermite de Fierro. Hola, Ale.
4: Hola, hola, hola, Polaco, el gran abrazo a todos los fanáticos del fútbol. A través del Supermitre Deportivo, dos goles de Norberto Briasco. Primer turno para la victoria de Barraca Central, 2-0 ante Huracán. Un partidazo, sobre todo en el primer tiempo. Lo ganaba Estudiantes con gol de Miguel Monsalve. En 2 minutos se lo pasó a dar vuelta Central Córdoba con Sequeira y con Michael Santos. Hasta que apareció Edwin Cetre de penal para el empate del Pincha. Después de Tigre Banfield, llega River y Estudiante de Río Cuarto con el arbitraje de Nazareno. Araza ganó Atlético Madrid, gol del Cuti Romero. Ganó Barcelona, no es noticia. Sí es noticia que hizo un gol, le anularon la jugada previa y lo expulsaron. A Vinicius, que había jugado nada más que 30 minutos, igualmente ganó el Real Madrid. Perdió Bastantuono, perdió Pellegrino, perdió la Fiorentina. Lautaro, 30 minutos finales para la victoria del Inter sobre el Parma. Ganó el Napoli en Inglaterra. Ganó el Dibu, ganó Chelsea 5-1, ganó Buendía, empató el Aston Villa con el Brentford 2-2, y una jugada insólita hoy en el Bayern Múnich, sacó del medio el equipo bávaro, se la dieron a Neuer y la perdió, gol a los 5 segundos, récord absoluto. Y el Bayern Múnich en ese momento perdía 1-0 con el Augsburgo. Y finalmente los bávaros empataron 2-2. Erró Garrafal, que recorre el mundo de Manuel Neuer.
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1: Todo se va acomodando para que haya acción. Tigre, Banfield, en el aire del Supermite Futbolero. Mañana San Lorenzo Riestra con Aleno Espina. Después el clásico platense argentino con Carvajal y Solita. 5 de la tarde, después, en realidad 5:15, un poco más tarde, Racing Belgrano en Avellaneda con Aleno y Edul. Luego Talleres Independiente con Gámez y Castañares. Todo se va acomodando, todo preparado. Van a jugar Tigre y Banfield en el aire del Supermite de Fierro frente a la pelota. Javes Adalegui retrocede para Lazo. Arranca el fútbol, ahí está Juaco. Joaquín Lazo lo tira todo en avanzada para que le vaya a buscar el delantero, el futbolista Nacho Russo. Peina Russo, devuelve de cabeza, está ahí nomás Daniel en mitad de cancha. Hubo falta, al fin de cuentas, contra Jerónimo Domina. La falta de Esquivel y el tiro libre le va a corresponder a Tigre. Una pelota que irá cruzada contra el área de Banfield.
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1: Por ahora el centro de la izquierda, Tigre todo de azul con la franja roja, ¿no? En el pecho. Y también otra franja en la parte de atrás de la camiseta y en la base, en la zona de la cintura, ¿no? El centro que volará de un zurdo de Federico Álvarez para levantar contra el área. Con Roca la va a levantar, Lazo va a cabecear, por supuesto, acompañando a Alan Barrio Nuevo. Ni que hablar, Nacho Russo por ahí anda dando vueltas. Javi Saralegui en la primera aproximación del equipo de Dabove. El centro que vuela, el rechazo hasta ahí nomás, hacia un costado finalmente de Federico Medina. La viene a buscar por la derecha, por este costado Valentín Moreno. El centro que vuela al área, el arquero salió con la precisa Diego Rodríguez. El ruso que sale rápido la avanzada para que la vaya a buscar Salazar. Corre Salazar, marca finalmente Bruno Leyes acá para Zenobio. Levanta el arquero de manera defectuosa. Ya arrancaron con mucha intensidad, de cabeza devolviendo hasta ahí nomás. Juan Luis Alfaro, el muchacho de Gualeguaychú en Entre Ríos. Balón que viene para Valentín Moreno por izquierda, viene para Federico Álvarez. Sube por mano sur, la entregó para Nacho Russo. Se la mandó por un costado, al fin de cuentas el zaguero Santi Daniele. Y el lateral será de Federico Álvarez para Tigre.
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1: Y aquí Javi Saralegui con el revés del pie derecho de 8 la cambia por el otro lado para que la venga a buscar Barrio 9. La tiene el Lungo Barrio Nuevo. Suelto por la izquierda para Federico Álvarez. Marca punta por izquierda. Mete la pelota cruzada para Santi López. Rebotó en Adorian. Adorian tocando a la derecha para Medina. Medina retrocede hacia la posición de Meriano. Meriano para Daniele. Daniele para Meriano. Abre por izquierda para la salida de Ignacio Abraham. Ahí la tiene Abraham. Abraham soltando el corto. Balón que viene por la izquierda para que venga a buscarla. De este lado el futbolista, el número 40, Salazar. Salazar en medio para Balboa. Marcó fenómeno. La ganó Valentín Moreno. ¿Qué pasó? Santa Té rompió la línea de los volantes, viene el 4, linda pelota para Santi López, engancha y le pega, engancha, le pegó, rozó una marca, corre, corre, corre, qué buena contra de Tigre que viene, la condujo a Moreno, no tuvo Santi López, corre.
5: Pero qué linda contra para local, la hizo todo bien el número 4, Valentín Moreno, la jugada pedía tocarla para Santi López, la tocó bien, remató bien, pero se desvió en un jugador de Banfield, corner para local.
1: Interesante arranque de partido.
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1: Para el corre de la derecha va Tigre en las primeras aproximaciones.
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1: Corre que volará desde la derecha, el centro que vuela de Javes a la ley, el cabezazo incómodo de Barrio Nuevo, el Lugo. La perdió el arquero, ahí está la chica. El remate, el toque de Russo, remataron un defensor increíble. Se le cayeron como el arquero de Instituto ayer. Se le cayeron los platos de la mano al Russo Rodríguez. Le había bajado fenómeno al caerse, al descender. Perdió la pelota, remate al gol y rebote en un defensor que estaba en el camino de ese disparo que iba al arco, de la que se salva Banfield.
5: Para creer, increíble jugada idéntica, como bien dijo el Pola, con respecto al empate parcial de anoche de Valencia, tras el cierre del arquero de Instituto, se le escapó al Russo, manteca en los guantes, no la pudo meter en dos ocasiones Tigre.
1: Toca Saralegui, viene para Santi López de Díaz, abrió por la izquierda para Álvarez, está mucho mejor Tigre, que va, centro de Álvarez, centro, dejó correr para pegarle Nacho Russo, devolución de Abraham fuera del área, le va a quedar finalmente a Santi González, retrocede, cede la pelota para Lazo, todos de Tigre en el comienzo, y las chances también, más allá el fallido del Russo. ¿Qué pasó, Russo? Te pido por favor, un queso ruso, se desparramó en victoria, pelota, un queso pasado, pasa Santi González, González retrocediendo la posición de Lazo, Lazo recibiendo la mitad de terreno como 8, está la retranca Banfield, porque Tigre le maneja la pelota en el comienzo.
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1: Vuelve Bruno Leyes corriendo como si fuese 3, retrocediendo, está tapado el arquero, por eso el medio giro, jugó para Lazo, Lazo con dificultad, revés del pie derecho, la pone para Santi López, retrocediendo Santi López, la mano en el camino, sí señor, de Alfaro el marcapunta, que andaba merodeando la mitad de terreno, tiro libre de Tigre, que claramente está cerca de sacar ventaja.
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1: Increíble lo que le pasó al Russo Rodríguez, porque fue mucho más sencilla que la de Marcos Ledesma, ¿eh? Porque Ledesma va hacia la pelota y se choca con un compañero, en este caso salta sola y lo pierde. Increíblemente el Russo, se ve que la humedad, me parece, de la pelota de los guantes le jugó una mala pasada.
5: Pero venía chanchita, despacito, suavecita, se le escapó, picó y no la pudo meter, Nacho.
1: Increíble, increíble, la tela pendiente de Alfaro, el entrerriano, como decíamos. que llegó en esta temporada. A mitad de esta temporada Banfield viene para Balboa. Balboa para Alfaro, se pasó de largo, sin embargo del rebote le quedó a Balboa. Penetra en el área, cachó para la zurda, tiene el gol. Balboa le dio gol. Gol de Banfield. ¡Gol! A rebotar la pelota en la salida del lateral de Alfaro. Hubo un rebote que lo favorece a Balboa, que penetra por la derecha del área, engancha para la zurda, con un Tigre muy mal parado, engancha fenómeno contra Lazo, que pasa de largo y el desenganche de zurda le da bajo contra el primer caño, supera la estirada del arquero y la manda al fondo. Estaba mejor Tigre, viste cómo es esto, Tigre era como Apolo Creed, que estaba manejando la pelea y apareció la mano de Rocky para mandarlo a la lona, por lo menos en el arranque del primer round. A Tigre, gana Banfield, gana 1-0, Rocky 1, Rocky Balboa.
5: Pelotita, pero qué golazo que metiste, Rocky. Era todo de Tigre, absolutamente todo de Tigre, pero un individual sensacional del uruguayo Rocky Balboa. Lo dejó desairado, tirado, desparramado, despatarrado a Lazo. Definió muy bien Balboa, de zurda al primer palo, arrodillado, que no se novio, lo gana, aprovechando la primera y única que tuvo el taladro. 1-0 para la visita.
1: Auspicioso comienzo del partido, pelota de Juaco Lazo. Joaquín Lazo para Alan Barrio Nuevo, la pone por izquierda para que vaya al marcapunta Federico Álvarez, sustituto de Vanega, que se fue a jugar Independiente. Pasa Celto para Sara Ley, marca la mitad de terreno Santi Esquivel, la pisa al 8, soltó muy buena a la derecha para que la vaya a buscar Piñero. Piñero corre, vuela, escapa Piñero, centro para el segundo gol, va Piñero, centro para Salazar, marcó a pie firme Lazo, del rebote, la va a buscar el buen arranque del partido, a Dorian, ahí le tira el armenio, retrocede a Dorian, tocando para el faro, de una para el 5 Esquivel, Esquivel levantando el centro, segundo palo Salazar para agarrarla de volea, de cabeza para atrás, la quiso jugar cerrando Moreno para su arquero y la mandó al córner. Moreno se la dio defectuosamente al arquero Zenobio. Córner. Está buenísimo el arranque del partido. 1-0 Banfield.
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1: Córner, David Salazar de la izquierda.
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1: Corre de Salazar, bien pasado, segundo palo para que Piñero le dé volea, devuelve de cabeza Álvarez, va para ella Santi López, sin embargo le quedó el 5 Esquivel, le dio, trabó, pateó contra la marca, metió Daniele, le quedó finalmente al otro zaguero, que la cambió por el lado derecho Meriano, el flaco, el lungo del 1.90 m, entregó para Alfaro, arranca Alfaro, escapando, le tiraron el cuerpo encima, la perdió en la mitad del terreno, sin embargo, mete Alfaro, pierde finalmente, la gana Salaregui de 5, entregó para Santi López, mal parado, va de regreso, linda pelota de Santi, Santi soltando por la izquierda, y ataca Tigre, y ataca Domina, escapó por afuera, centro para Russo, le dio gol, gol de Tigre, gol de Tigre. ¡Gol! ¡Domina! Quedó muy estirado. Santi conduce, Santi López por adentro. Pase por la izquierda para Domina. Domina entrando por la izquierda del área. Apareado por un defensor y saca el remate. Contra el primer palo. Hay una floja respuesta del Ruso Rodríguez. Que no arranca un buen partido. Y en el minuto comienzo, tan vertiginoso como inesperado, Banfield saca ventaja. Y lo empata rapidísimo Jerónimo. Jerónimo Domina. Una nota que resulta tan bella como armónica. Domina. Domina para esta musicalidad goleadora. 1-1. Tigre y Banfield.
5: motivaba a nadie el partido. ¡Mira!

0: no tiro Banfield.
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0: La tregua el partido, Lichetti.
2: Bueno, hablaban de Boca, hablaban de Paredes. La justicia de Río suspendió el fallo que obligaba al consorcio Fla-Flu a ceder el estadio. Todo queda en suspenso por ahora. Y mientras tanto, el Vasco, es 20 minutos del segundo tiempo, está jugando su partido 0-0 con Remo y con Lescano y Colidio.
0: Qué rápido pasa el tiempo, este partidazo en el comienzo en Victoria.
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0: Sal para Balboa, Balboa tirado atrás, juega otra vez para el Win, para Salazar, de una tocando en corto para Esquivel, Esquivel encarando, suelto para Dorian, iba para el área, marca, dejaba Saralegui, Saralegui tocando para Russo, se tira atrás, el hijo de Miguel Ángel, un año sin Miguel Ángel, un abrazo, Miguel Ángel, Miguelo, donde quiera que esté, falta de Russo, en la lucha cuerpo a cuerpo con Meriano, medio los pateó Russo, están reclamando los jugadores de Banfield, la amarilla, Chavarría, se calentó Russo, tiene un patadón que fue más al aire que a Meriano, ¿no? Pero casi lo agarra de una, ¿eh?
3: Pero
0: se calentó, se calentó.
3: Patadón de Nacho, que cayó mal, es así, Juanpi.
4: Le pega abajo, se vio muy cerquita acá del banco de los suplentes. Todo Banfield le reclama a Chavarría la amarilla, no pasó nada.
0: Gracias, el tiro libre de Banfield. Está buenísimo el partido 1-1 en 12.
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0: Salida por derecha de Alfaro, Alfaro tocando el corto para Santiago Daniele, el primer central, el 2 que tiene Banfield, el ex hombre de Chacarita de 20 años, mucho piberío en este Banfield de Pedro, viene para Doriana, Doriana abriendo por la derecha para Alfaro, larga para que vaya, Balboa, marca bien Barrio Nuevo, segundo central, Bruno, con notable categoría, salió por izquierda para Santinotti. El partido Santi López le dio un abajo duro, me parece, a Domina, salió lejos Daniele, cayó pesadamente el autor del gol, sí, se le rompieron las cuerdas del instrumento a Domina, lateral de Federico Álvarez, le corresponde a Tigre, 1-1 en 13.
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0: Salida de Joaquín Lazo, Lazo entregando para Lamba Río Nuevo, somos el supermíster de fierro. En un rato anhelo que se va al Monumental. River y Estudiantes de Río Cuarto, que hoy mismo fue incendiado su pierna, ¿no? Todos los partidos transformarse en el Manchester City de Guardiola, ¿no? Pelota Santi, Santi López. Santi López la pisó, enganchó con la derecha hacia la zurda contra la raya para Álvarez. La idea era buena, pero se le va por costado el lateral de Alfaro. Alfaro para Piñero, este me encanta. Arranca, ¿te acordás de Rivera? Jerónimo Rivera, el win derecho que tenía Banfield. Este jugaba igual o mejor. Este pibe Piñero. Está tanto, va la respuesta. Le domina para Tigre. Tocó cortito para Santi López, la izquierda al centro. Bruno Leche con ellos. Se acomodó. Juega bien Bruno, pero en esta cortó muy bien Meriano, tendiendo la pierna. Balón por la derecha, que juegan para la velocidad precisamente de Piñero, enganchó para adentro, viene Piñero, donde está Balboa, cambio de frente de un andariverio el otro, para Salazar, Salazar puede jugar por izquierda, centro Salazar, segundo palo, y está el cabezazo arriba, el cabezazo arriba de Adorian, que llegó vacío atrás de Balboa, atrás de Barrio Nuevo, saltó con el arquero en el área chica, ese volante que no esperan los defensores, salta solo Adorian, pero le queda un poquito alta, le da con el techo de la cabeza, no la puede bajar frente al salto del arquero que intentó obstaculizarlo, pero llegaba tarde, tuvo el segundo Banfield.
3: Ah, pero qué buen centro de David Salazar, lo dejó a mitad de camino el arquero Felipe Zenobio, tuvo que hacer el sí con la cabeza el pibe Tomás Adorian, el que marcó el gol antes de entrar en el último partido. Era gol, pero la pelota se fue por arriba del travesaño. Partidazo en Victoria.
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0: Dominando Javi Saralegui como ocho, la cambió toda para Santi López. López para Álvarez, va hasta el fondo. Álvarez, viene Álvarez, retrocediendo. Barre Piñero, que también se arremanga para correr 50 metros para atrás al marcapunto. El ataque córner, será de Tigre. 1-1, partida, son 16.
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0: Qué bien resolvió Balboa, el gol de Banfield. Se nota que tenía la cabeza fría en el momento justo, Rocky.
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0: Le pega el colo Saralegui, que se cruzó

0: todo el ancho del terreno, superpoblada el área. Lazo se esconde atrás de Domina, el centro que vuela para él, libre la pelota, devuelve a Abraham, le va a quedar finalmente el jugador Valentín Moreno, lo pelea de atrás el hombre de Piñero, ¿no? Encarando por la derecha, se viene con determinación, viene para Lazo, Lazo de 10, Lazo jugando para Saralegui, este sí tiene la 10 en el dorsal, va para Álvarez, centro para el gol, le dio al arco y mano cambiada. El ruso Rodríguez mandó la pelota al córner. Una instancia mejor que la otra en un partido estupendo.
1: Pero qué lindo zurdazo. Se le metía en el ángulo al arquero del taladro, pero con una mano el ruso hizo lo que no había hecho anteriormente. Cuando casi solo se complica, remató muy bien Álvarez, pero mejor estuvo. Y más ni menos que el ruso.
0: Ciro, caramelo de Ciro.
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0: Corne de Saralegui de la derecha, ahora centro, devolvió Balboa saltando como un bailarín, devolvió de pie derecho hacia la mitad del terreno, atrás la juega para Valentín Moreno, que se quedó el 4 de tira haciendo el aguante, le dio giro para entregar hacia el arquero Zenobio, vestido de verde, mimetizado con el terreno de juego.
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0: Lazo, Lazo a la derecha, al centro, juega para Saralegui, encontró un buen lugar, ahí de 10 soltó la para Santi López de buen izquierdo, marca Alfaro, la tiene Alfaro, jugador diferente Santi López, jugador diferente, está arrancando un buen partido.
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0: Recibe Bruno Leyes, el 5 de Tigre. Guau. Con un tranco lento, pero con una técnica. Me encanta, va para Santi González. Retrocediendo González, que va por los alrededores de Leyes, ¿no? Ahí está, dominando esa pelota finalmente Bruno, el propio Bruno Leyes. La pisa Leyes. ¿Cómo la estás llevando, Juanpi Caballero?
3: Muy bien, muy bien. No así los técnicos. Mucha actividad por el lado del taladro. Pedro Trollio, muchas indicaciones a su mediocampo. Dabón un poquito más tranquilo.
0: Ahí la descargaron mal para Santi López. Marcó Alfaro, Alfaro para Piñero. Giró, dio la vuelta entre dos. Toco cortito, para el 5 Esquivel. Ahí ya tiene Esquivel, Esquivel para Dorian, amplifica la cancha, Banfield por la izquierda, se viene Abraham. Abraham quiso tirar el centro, lo perturbaron, el centro le salió por atrás del arco, saque de meta de Zenobio, 1-1 en 18.
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0: ¿Tiquete?
2: Sí.
0: Hoy perdió Chacarita, ¿no?
4: Qué lío, ¿eh? Villarraf 2-1 con Almagro. Se complica, tiene todavía expectativa, pero cada vez se complica más, Chaca.
0: Mañana juega Patronato y puedes tirar la ventaja otra vez. Recuperar los puntos que perdió San Martín el otro día, ¿no?
4: Sí, sí, aparte Cristán Suárez mañana puede perder la punta con Temperley. Y Quilmes no levanta, perdió con Agropecuario 1-0. Y Atlético Rafael en Libertad perdió con Milan 4-0.
0: Saralegui con ella. La mandó por la derecha del área para que vaya Valentín Moreno. Marca de Abraham, por todo uno para mandar por. ¿Cuántos córneres tiene Tigre? Como 4-5, ya córner de la derecha será para el equipo de Dabove.
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0: Tigre anda a los tumbos, pero es un equipo generoso. Un gran segundo tiempo frente a Vélez, el primer tiempo lo paseó, jugó muy bien el otro día con Argentino en segundo tiempo. Centro de Saralegui, la bajó Barrio Nuevo, segundo cabezazo, la busca Lazo, después del rechazo la saca finalmente del área Esquivel. Es un equipo generoso. Con Vélez perdió. Primer tiempo pasó por arriba Vélez, pero en segundo tiempo, te digo, se lo empató en final con Domina, después lo ganó Vélez con esa sutileza de Valdés y la definición de Ronaldo Martínez. Pero Tigre lo pudo perfectamente haber empatado. Hola. Y el otro día frente a Argentino, el segundo tiempo lo jugó mejor, el bicho de la paternal. Pero sí, mereció perder,
3: Yo te puedo decir que es tan generoso que le entrega en los últimos 4 partidos. Sí, los 3 puntos arriba.
0: Ah, es verdad, pero tiene una buena predisposición. Por eso Dabove le pidieron que se quede, ¿no? Devolvió Valentín Moreno. Hubo gente potente, ¿no? Que apareció también para decir que derecha que viene para Russo, Russo enganchando a Nacho Russo, barre abajo, Meriano cometió falta, sí, se le cayó encima Russo, quedó afectado en posición de 8 adelantado, tiro libre le corresponde a Tigre, que va en búsqueda del segundo 1-1.
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0: Pregunta de las que no me gustan habitualmente formular.
2: A ver.
0: Querido Juan Picaballero, mañana es determinante el partido para Insúa. ¿San Lorenzo Riestra? No, no para Insúa.
3: Perfecto. No para Insúa.
0: Ah, no para Insúa, sí para otro.
3: Podría llegar a ser.
0: Centro de cabeza, la ley en posición de 8. Vamos con algún dato del ciclón mañana. Anhelo arrancando temprano. 2 de la tarde con Espina. Para San Lorenzo Riestra, el centro de Saralegui, cabezazo de Lazo, lo agarraron de la camiseta, ahora se tira Lazo, devolvió Balboa, que quilón por el área, que si le arranca en el 2 a Lazo, pero está de Santi López, hay uno de Banfield que está tirado, o rodilla en tierra, por lo menos va Santi López entre dos, a uno se lo sacó de encima, al otro también, va Santi, borde de área, puede sacar el remate, Santi la tuvo mucho, pero va, media luna, tiene que soltarla ya, arrastró 4 marcas, Santi López liberó por la derecha para que la venga, a buscar Nacho Russo, centro, la bajó de cabeza, Lazo se la bajó a Russo, que recién estaba el puntero de derecha y dice, para vos, ¿qué quiere? ¿Qué te quiere que sobre corre camino? Tiré el centro de derecha y vos me la bajás a un costado del área. Russo lo mira a Lazo. Lazo se la bajó bien, pero Russo no podía llegar a esa pelota. Se la salida de Banfield 1-1.
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3: Va a estar picante.
0: Alfaro con ella, es el 4 de Banfield, viene para Balboa, taco para que vaya a buscar la Dorian, marca Moreno cerrándose como un tercer zaguero, medio giro atrás, la juega para Zenobio, 1-1 en 22.
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0: Apunta para jugar de titular el pibe Lautaro Rivero en River hoy, ¿no? Parecería de 10 de creativo por Thiago Almada. Principio ir al banco, ¿no? Así la tiene Lazo, en un rato ya Lucas a la serie, el adelantado en el Monumental. Lazo ante la inminencia de Balúa, da la vuelta otra vez, apoya en Zenobio. Se tomaron por un instante una tregua después de un arranque que fue de ida y vuelta constante y permanente. Tigre sigue manejando la pelota.
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0: No, gol el Beto Briasco, ¿no? Para la victoria de Barraca, frente a Huracán. Pelota que viene para Russo de 8, rebota muy bueno para Saralegui. Acelera, carrera frontal, borde de área, la pellicola, la cuchareó muy bueno para Álvarez. Se había pasado de largo Álvarez, la idea técnica, el gesto técnico de Saralegui fue hermoso, pero Álvarez se pasó de largo. Y ahora algo le reclama Saralegui, lateral defensivo de Alfaro para Banfield.
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0: Nicolichi, ¿cómo la ves?
1: El partido ahora entró en una meseta, se calmó un poco, siempre sigue siendo o dando mejores impresiones. Tiene que tiene la pelota, que tiene buena idea, pero que por momentos se confunde porque le falta calidad de contra. Banfield también tiene lo suyo.
0: Mirado atrás Piñero como 8, se viene para adentro, círculo central, la cambia con el revés del pie para Abraham soltando para Salazar, de una rebotó para Dorian, a Dorian la pone al área, centro atrás para el segundo, centro atrás, barrió Lazo, cuando se había aparecido por la izquierda del área, se había inmiscuido Fede Medina atrás de Lazo, centro atrás, gran reacción del zaguero, carne de Banfield.
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0: Tienen mala pelota, pero Banfield la usa bien, ¿eh?
1: Claro, lo que dijimos, de contra, pero también triangula bien, combina bien, se asocia bien, me encanta.
0: Sí. Me gusta Coli, imagínate. El corre de Salazar, corre, primer palo, un rebote, otro rebote, un flipper, todos los jugadores de Tigre, rebotó a uno en Domina, fue para el primer palo, casi gol en contra, y otro centro después, desde la izquierda de Salazar, centro, un rechazo, un intento de tijera fallida, la va a buscar Salazar, que se le colgó de los hombros, al jugador de Tigre, estaba por este costado, pasó de todo, centro de Salazar, le pigó a Domina, la pelota fue al primer palo. Si no estaba el jugador Tigre, el que le vuelve a rebotar, cubriendo esa zona, era gol en contra, ¿eh? Era gol en contra. Y después lo descripto, ataque de Salazar, choca con Lazo en el fondo del terreno. Creo que van a cobrar falta en ataque o saque de meta, una cosa a la otra. Le va a corresponder a Tigre en 25.
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0: El es Santi Sheffer distinguiendo el aire del supermitre de fierro. Juega Alejandro Lischetti.
4: Recordamos el gol del Cuti Romero, el gol de triunfo para la victoria de Atlético Madrid, la cuarta consecutiva, 2-1 ante Alavés, que había anotado a través del ex River Lucas Boyé de penal. Juliano jugó todo el partido. Segundo tiempo de Julián Álvarez. El gol del Cuti fue importante, pero el centro que le metió a Ena Polaco, mamita, qué centro para que el Cuti le diera la victoria al equipo de Simeone. 2-1 al Alavés.
0: Capitán, el Cuti. Sí. Triangulación. Pero chamullaba y lo susurraba al oído Sheffer, impresionado por la aparición en el segundo palo de Cuti y el cabezazo. Está mirando Lazo, Lazo cediendo para Bruno Leyes. Se tira atrás Leyes para armar la línea de tres zagueros. Barrio Nuevo, uno de ellos levanta el área. Banacho Russo, Tabano Zay. Devolución igualmente de Daniel, el zaguero. Le va a quedar finalmente a Santi López. Retrocede, combina el corto con Barrio Nuevo. Tigre otra vez comanda las acciones del juego. 27-1-1.
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0: Escapa Moreno, va el 4 Tigre, centro por bajo, taco de Russo, hay un rebote, Russo la pelea, la sacó finalmente del área. El Lungo Meriano, la manda a la mitad de terreno y ahí viene Piñero, ahí va Vinchita Piñero. Piñero con ella, con el revés del pie derecho, de izquierda, la derecha la cambió, muy bueno para el Fajo, bárbaro este Piñero, ¿tieron? Es el Flores de Banfield, pelota de... ¿Y? ¿Te digo? Algunos dirán, vos estás loco, Polaco, ¿cómo lo bajan? No es una comparación, es el estilo, el perfil del juego gambeteador, encarador, Vinchita Piñero. Le arranca Saralegui, viene por la derecha, hablando de piedras que se formaron en Boca. Va el Colo hasta el fondo, va el Colo, rebota. En la marca de Abraham, voló para un costado y el lateral será de Tigre en ataque.
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0: Lo molestaron a Salazar, ¿no? De recalada.
3: Sí, Salazar que recién se incorporaba, estuvo con 10, un minuto y un poquito más, Banfield. Primera molestado en el partido, Salazar, el 40.
0: Me volvió antes, digamos. Debe ser por una imperfección técnica, ¿no? Claramente. Está tratando de mirar la zona, soltando para Barrio Nuevo. Ahí la trae Alan. Alan por izquierda para Federico Álvarez. Dominando Federico. Lateral izquierdo, el cordobés, jugador de Belgrano, de Quimbe. A Federico, levanta el centro, la busca Russo, extendiéndose, devuelve Daniel y la saca hacia un costado, la va a pelear Álvarez, la ganó, va para Santi López, ganó para el área, se tira después en el intento de gambeta, larga por la izquierda del área, se tira y le saca la amarilla por impresionar a Santi López. ¡Juanpe!
3: Y ahora sí, Santi López amonestado, llega la quinta amarilla. Atención con eso, se pierde el próximo partido. Segundo amonestado en el partido.
0: 29 y algo más, 1-1, primera etapa.
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0: Va recuperando Santi López. La cruzó un golpe en la trompa, no pasó nada. Hace tibir a Santi López y está perfecta la decisión de Chavarría de amonestarlo por simulación.
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0: El ruso Rodríguez se le acerca a Santi López, son de la misma escuela, ¿no? De la generación. Se le cae de risa. Dale, Santi. Le dice el ruso con un gesto docente al rival, dominando Esquivel. Esquivel, el 5 de Banfield, trabajan y juega para Piñero. Arranca Vinchita, ahí está Piñero, aceleró, va entre dos, se frenó, toca a la derecha para Alfaro. Alfaro hace la pausa, le pica Piñero por la derecha, pase al medio para Esquivel, se la lleva por delante, igual va para el área de frente, devuelve el zaguero Barrio Nuevo, levanta la mitad de la cancha, choca Russo, choca con Meriano, gana la posición el Lungo que tiene un sombrero notable, sale muy bien el 6 de Banfield, la cambió a la derecha para Piñero de cabeza, Álvarez, va para Piñero, Piñero de medio giro, pierde con Santi López, la pelota igual se le había ido por un costado, no volvía Piñero, lo engancharon, en posición adelantada, tiro libre de Tigre, zona defensiva, 1-1.
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0: Mañana cuatro funciones, cuatro, una atrás de la otra, ¿viste? Pelota que que juega muy bien el 5, el 5 de Banfield. Esquivel por derecha para que la traiga Fede Medina en el puesto de Piñero. Ganchó para la zurda, le dio ahí un rebote, va para Piñero, tiene que salir del área, toca atrás, va para Esquivel, ahí está el 5 soltando con sus botines rosas, entregó para Dorian, para Abraham y el centro, saltó Piñero, devuelve Álvarez, va a cerrar por detrás del marcapunta Santi López, lo pelea Dorian, trastabilló Santi López, reclama falta, nada que ver, se le va por un costado el propio Santi López, lateral mitad del terreno, le corresponde a Banfield, 1-1-31.
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0: Paren las rotativas. Hoy juega River, che. Pelota de Dorian. A Dorian de buen derecho. Suelta por bajo. Y va Balboa. Otra bolazo. Cruzaron como espada sus piernas. Balboa y Lazo. Para mí de último había dado el Lazo y la córner. Es lo que marca Chavarría apoyándose en el línea córner de la derecha para Banfield.
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0: Hay un loco ahí en el medio de la tribuna de Banfield que tiene un casco de bombero.
3: No, me parece que ingresaron los bomberos, Pola.
0: Ah, es por eso.
5: Sí, algún problemita.
0: Sí. Entonces. Yo pensé que había algún. Uno que estaba ahí con... No, se armó algún problemita. ¿Qué pasó? Prendí. Ahí está Lazo. Lazo por bajo, porque al fin de cuentas no fue córner, fue saque de meta. Va Saralegui, pisa Saralegui, intenta escapar. No tiene cambio de ritmo Saralegui. Si no, lo había pisado bien para girar contra la raya y escapar. Cerró Esquivel siendo al costado el 5. El lateral será de Tigre. Lo hace rápido Valentín Moreno. Viene para Javel. En un rato Anhelo. Ya está llegando en moto al Monumental. Para transmitir. River, después de tantos días, ya me olvidé cuando fue la última vez que jugó River. Ya me olvidé. La verdad se me empató. Y Estudiante de Río Cuarto, que hoy puede llegar inclusive a descender. 33 ya de una pelota cruzada de Javier allá a la izquierda, defectuosa, saque de meta. Será de Banfield, será del Ruso.
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0: Mientras tanto, tirándose atrás, domina Piñero. Rápido Piñero, rápido, sí. El win de Banfield.
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0: Esquivel para Dorian de 10, de 1 para Balboa, se centra entre los zagueros. No podía acomodarse. La pelota le iba ondulando delante de la Balboa, que con la osamenta quería ganar, pasar entre Barrio Nuevo y Lazo. Al fin de cuentas salió el arquero rápido, se la quedó Zenobio. Qué lindo pase de Dorian de 1. Recibió de la derecha como 10 de 1, ¡tac! La tocó para que el 9 se filtre. Dominó el arquero al fin de cuentas.
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0: Para Piñero, arranca, interro por la derecha, puede soltar para Balboa. Balboa está en offside, por eso Piñero la tiene. Pausa, da la vuelta, la sostiene. Entonces le juega para Daniele para Esquivel. Tiene buenas intenciones Banfield, de verdad que le falta profundidad, ¿no? Pelota que venía por derecha para el pibe, el Fede Medina, el Rayo. La pelea al Rayo, la gana Álvarez. En corto, es para Barrio Nuevo. Barrio Nuevo, el flaco por bajo, la pone a la posición de Saralegui, que ahora está por el costado izquierdo. Cuando marcaba Alfaro, cayó pesadamente Medina, lo bajó en el cruce Bruno Leyo yendo al costado, tiro libre de Banfield en la posición del 8.
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0: El centro que viene de la derecha, impulsado por Alfaro, salió el arquero Zenobio, dominó y salió rápido para Nacho Russo. Le choca a Nacho Russo en su humanidad. Marcó muy bien Meriano, lo obligó a controlar defectuosamente. Pelota de Abraham, Abraham para Dorian, el armenio por izquierda, juega para Salazar. Salazar para Abraham, que pasa el ataque de frente, marca Lazo. La pone por un costado firme, el zaguero lateral de Banfield.
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0: Que arde el partido en victoria.
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0: Recibe Balboa de espalda a la marca. Pausa. Solta muy bueno a la derecha del área para Piñero. Piñero entre dos, se acomoda Piñero. Piñero sacó el zurdazo, lo trabaron. Y después Barrio Nuevo frente a Dorian. La sacó hacia la mitad del terreno. Le queda Esquivel, Esquivel para el Rayo. Rivera le dio. ¡Golazo! ¡Golazo! ¡Gol! El armenio. ¡Golazo de Banfield! ¡Golazo del zurdo de Adorian! Esquivel después del rechazo con Banfield en ataque. Juega a la derecha, la va a buscar el Rayo Medina. Deja correr el Rayo para Adorian, que entrando por la derecha del área engancha para la Zorda y saca un remate extraordinario que surca el atardecer y se clava a media altura superando la tirada del arquero contra palo derecho. Adorian, adoré la definición eximia de altísima alcurnia, impensada, impactante, sorprendente, cargada de talento, precisión, belleza, potencia y dirección. Golazo de Banfield. Adorian, el armenio. Adoré. 2-1 Banfield.
1: Para adorar lo de Adorian, pero qué golazo por la derecha otra vez, con un control guiado dejó en el camino a Federico Álvarez y le pegó con zurda, la pelota estaba en la línea del área grande, al segundo palo de Zenobio que se tiró, cuán largo es, pero no llegó nunca. Golón recontra golón como en el primero del taladro, en esta tarde noche maravillosa en la zona norte de Gran Buenos Aires, en un partidazo. Banfield 2 con 2 golazos, Tigre local 1.
0: Che, espérate, se partió la fecha, viejo. Lateral de Álvarez, lateral del hombre de Tigre, marcapunta, mandó al área, va Nacho Russo, cobertura. El zaguero Daniel ya la tiene, el ruso 2-1 Banfield.
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0: Juegue Juanpi, juegue caballero.
3: Segundo gol en el torneo. Le viene bien octubre a Adorian, porque ya la había marcado a Riestra de tijera. Segundo golazo de Adorian. Muy feliz Troglio.
0: Qué golazo. Zurdo desde la derecha y la clava en el palo más lejano. Golazo. Esos son goles que debemos hacer a Messi todos los partidos, ¿no? Después, el resto de los mortales es más dificultoso. Y Adorian la clava, pero ¿verdad? Todo se conjugó en esa pegada de zurda, ¿eh? Un golpe duro para Tigre, que veremos cómo reacciona. Estaba manejando más la pelota. Y como decíamos, cuando Banfield la agarra, triangula bien. Tiene buenas intenciones, pero claro, lo de Adorian es fuera de contexto. Goli.
1: El tema que lo que patea Banfield lo manda al fondo de la red. Y no nos olvidemos el cabezazo que tuvo el propio Adorian,
0: sí, es verdad,
1: minutos antes. No llama la atención que lo gane el taladro.
0: Lateral de Moreno, viene para Russo. Russo, el puntero derecho de medio giro, mete el centro. Llegando al área Álvarez por detrás de Domina. Y Álvarez que siguió de largo porque se la jugaron atrás para el ruso. Álvarez lo va a chocar a Russo sin ningún tipo de necesidad. Quedó muy afectado el arquero de Banfield. No sé si correspondería una amarilla para Álvarez, que con cierto rasgo grotesco lo va a chocar.
3: Se
0: lo lleva puesto, podría haberse frenado, la verdad. Se la dan de pecho atrás al arquero y Álvarez lo choca cuando pudo haberse frenado. Correspondería la amarilla. Hay que atender al arquero de Banfield, al ruso.
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0: Escúchame, jefe.
2: Sí.
0: Qué jugada diferente la de Adrián. Qué bueno. Lo hizo el armenio.
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0: Anhelo llegando al Monumental, Ciola, Santino que lo recibe, River y Estudiante Río Cuarto, 9:30 de la noche en el sábado futbolero, en el Supermite de Fierro. Escapa por la derecha, Russo, centro, rebote en Meriano, y otra vez dominando en Nacho Russo, Russo vértice del área, entrega para Javi, pausa de Saralegui, borde de área para Santi López, va para Javi, sigue tocando Tigre, ay, vos sabés que no le esperó, en realidad no le creyó Santi López, tampoco domina. En el posterior pase a Saralegui. Los compañeros creían que Saralegui iba a sacudir. Soltó el pase al área. Nadie la fue a buscar. Saque de meta del ruso.
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0: Hablando de Messi, juega en media hora el Inter Miami.
4: Sí, ya está confirmado. Juega Messi, juega De Paul, Casemiro, Suárez de local ante DC United.
0: Es más de 17 jugadores. Es una cosa de loco, no para nunca el tipo. Sé que el martes fue el partido, el jueves ya estaba entrenando con el Inter. Cosa de loco, marcó Barrio Nuevo de 5, el zaguero de Tigre, que toca y va a buscar de 9 porque es alto. Va Santi López, quiere jugar al centro, hacia Santi González, trabó Piñero volviendo, le queda a Dorian, a Dorian para Balboa, círculo central, rebota bien el 9, el autor del primer gol. Gran gol, los dos goles de Banfield, bueno, dos golazos. Por izquierda para Brand, marcó fenómeno Bruno Leyes, después hay falta de Dorian. Cuadra Chavarría tiene razón en posición de 4 adelantado, tiro libre, le corresponde al Tigre, 41 y algo más. Primera etapa, que no se rompa, que tampoco se doble. Partidazo en victoria, 2-1 Banfield.
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0: Mañana 2 de la tarde, con el partido que arranca 3 menos cuarto, San Lorenzo Riestra. Es un clásico, digamos, de vecino, ¿no? San Lorenzo Riestra, con Alero y Espina. 5 de la tarde, Platense Argentino, con José Gabriel y Santino Ciola. A la misma hora hay un partidazo en Rosario, ¿no? Central Córdoba, Independiente de Mendoza. Partido que le interesa a Boca, ¿no? Y cómo, por la tabla anual. Después juega Racing Belgrano, estos partidazos. 7:15 de la tarde y a la noche 9:30 va el rojo. Destartalado a Córdoba. ¿Cuánto cambio va a ser Jackson? Frente a Talleré. Escapa Bruno Leyes, escapa con determinación por adentro. Falta, falta, lo movieron, falta, sí señor, falta. Cuando intentaba tocar ahí, lo movieron, lo sacaron en posición. Tiro libre en forma recta al arco del ruso, le corresponde a Tigre.
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0: Amamos viajar, claro, y amamos viajar y relatar y transmitir y debatir y comentar y analizar en el Supermite de Fierro. Amamos todo eso y tanto más, tendiendo puentes hacia tu corazón. Aunque a veces tiene la radio contra la pared cuando viene un gol contrario. Tiro libre de Jave, frontal, centro, cabezazo, remetiendo del gigante Barrio Nuevo. Se llevó puesto a todos, cabello elevado, saca de meta del ruso.
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0: Jonathan Colisti, aclarando los tantos en el Supermetre.
1: En líneas generales me parece que el partido era para empate, pero Banfield tuvo no solo sus situaciones también para estar justificando la victoria, sino que metió dos golazos. Uno de otro partido, el de hace un ratito nomás, el de hace minutos, es el del armenio, ni más ni menos que a Dorian.
0: Mitad de cancha, gana Santi López, se tira atrás del círculo central, arranca, cambia de ritmo, va con determinación, lo agarra el faro, lo agarra, lo tira, lo maltrata, falta y amarilla, amarilla para el 4 de Banfield, Juanpi.
3: Correcto, el segundo amonestado en Banfield, el número 4, Juan Luis Alfaro.
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0: Tiro libre a la salida, en el contorno del círculo, ¿no? Dejaba el Saralegui. Ahí va Viliquetti.
4: Bueno.
0: Las 8 de la noche en la República. Cinto de Saralegui frontal, la baja Lazo, la sacó del área vigorosamente. El futbolista Daniele le va a quedar a Santi González, la pone cerca del área, marca hasta ahí nomás. El futbolista devolviendo vigorosamente Fede Medina. Y escapa por izquierda Piñero, Piñero para que la venga a buscar por este lado. Abraham, Abraham tocando el corto, va para por izquierda para Fede Medina. Arranca el rayo de buen izquierdo, marca. Finalmente, Bruno Leyes haciéndole el aguante a los que habían ido a cabezar, después cometieron falta contra Jado, que se tiraba atrás como doble cuatro para tocar, rebotar y salir. Tiro libre será de Tigre, que está perdiendo 2-1.
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3: Dos minutos más.
0: Sí, decías.
3: Se van a jugar dos minutos más, Pola.
0: Vamos a tener 47, entonces tenemos 45 de fracción. Salida de Barrio Nuevo. Barrio Nuevo por izquierda para Fede Álvarez. Álvarez la pone para Santi López. Saltó, controló, costado izquierdo del área. Está la vuelta, la sostiene Santi López, que está molestado por una simulación. Va para Álvarez, centro, y está Moreno. Llegó, se agachó cuando había fracasado el defensor. Increíble, ¿eh? Se ve que lo tapó el defensor de Banfield a Moreno. Otro centro de la derecha de James. Va Nacho Russo, devolución, le queda Leyes. Leyes tocando el corto, va la posición de Santi González. Trabó en el área, devolvió hasta ahí nomás Abraham. Irrumpe Barrio Nuevo en la mitad del terreno. Gana como doble cinco. Este que para Santi López encará. Va Santi López, lo agarraron, lo marcó bien Alfaro. No hubo falta, le queda Piñero. Ahí está Bichita. ¡Uy, qué patada! La amarilla. Pero claro, lo cortó Domina. Se le tira de atrás, no es tanto una patada, pero sí lo engancha cuando Piñero arranca, porque si se armaba la contra de Banfield, te digo, quedaba muy expuesto Tigre, que sacó amarillo, yo creo que hay que revisarla, ¿eh? Lo hace, lo toca apenas para que trastabille.
5: No le pone los tapones.
0: No, lo toca apenas para que en velocidad, viste, caiga aparatosamente Piñero, no es patada o barrida. Apenas lo toca, por eso me parece también amarillo.
3: Para mí está bien.